azules leyendas de los dioses, las evidencias del primer jeroglífico en la luna. Padre nuestro del Istmo.

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2: ¡Monta que nos vamos! ¡Súbete a la carreta que hoy nos vamos para la costa! Porque septiembre en Panamá no solamente es el mes de fiestas, tradiciones y folclore, también es el mes de los océanos. Si hay un país que tiene una relación especial con el mar, ese es Panamá. Tenemos el privilegio de estar bañados por dos grandes océanos, el Océano Pacífico por un lado y el Mar Caribe, parte del Océano Atlántico, por el otro. Dos costas, dos ambientes, cientos de comunidades y miles de familias que durante generaciones han vivido de lo que nos brinda el mar. Desde los pescadores que salen antes de que salga el sol, hasta las familias que viven cerca de nuestras playas, desde los manglares que sirven de refugio para muchas especies, hasta los arrecifes, las islas y nuestras aguas llenas de vida. El mar es parte de nuestra identidad, pero aquí viene lo importante: el océano no solamente es bonito para ir a la playa, el océano nos da vida. Por eso debemos siempre recordar que cuidar el mar es responsabilidad de todos. No tirar basura a las playas, no arrojar plástico al agua, respetar los manglares, cuidar los animales marinos y dejar nuestra playa como la encontramos, o hasta mejor todavía, porque les voy a decir algo. Cuando contaminamos el mar, el problema no se queda en el agua, termina afectándonos a todos. Y mientras la carreta siga rodando, recordemos algo: el océano no es un basurero, el océano no es infinito y el océano es el hogar de miles de especies. Y el océano también es Panamá. Así que en este septiembre estamos celebrando el mes del océano, nuestras costas, nuestras playas. Apoyemos a nuestros pescadores y cuidemos nuestros mares. 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

0: Héctor Ávila. Mira quién está detrás de ti.
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2: Ajá. La camisa, mi hermano, la camisa. Perfecta.
0: Ay, mamá mía.
3: Hola, dos. Ey,
0: Deja eso por allá lejos.

0: noches, damas y caballeros, a través de Radio Reforma se oye Cubo Estéreo y el Arranque TV directamente desde el Jardín La Mejorana en Guararé, de parte de Radio Reforma, en la parte técnica Héctor Ávila, John Harry Calderón y su servidor Juan Benalcázar, para animarle y por Cubo Estéreo.
1: Gracias, gracias. Profesionalismo, trayectoria, animación. Se oye, se ve, se ve, se oye. Cubo Estéreo, el amigo Randy, allá en la ciudad capital, a nivel nacional. Cubo Estéreo y a nivel mundial, el Arranque TV con Jorge Adonis. Buen día, buena tarde, buena noche, buena madrugada. En cualquier parte del mundo, los eventos se oyen, se ven, se ven y se oyen aquí con Radio Reforma. Cubo Estéreo, Cubo Estéreo, Radio Reforma, Jardina Mejorana en Guanare. Jorge Adonis Pérez, el super bandido. Viene el DJ Chino de Monagrillo, viene Guachapiao, viene toda la artillería, viene John Harry Calderón, Alberto, van a venir las personalidades también de la radiodifusión panameña, y por si acaso Chacatín, mi hermano, que también es miembro activo de Cubo Estéreo y de Radio Reforma. Se oye, hermano.
0: Muy bien, damas y caballeros, oyentes de Radio Reforma, Cubo Estéreo y el Arranque TV, a través de el ambiente que tenemos en el Jardín La Mejorana en Guararé, gracias al Seco Herrerano, el espíritu de Panamá, también gracias a la cerveza Soberana Cristal y Panamá Live. Bienvenidos todos a otra tremenda noche espectacular, el triple mano a mano esperado por todos ustedes, mi hermanazo y colega Charlie Concepción. Buenas noches.
2: Bueno, muchas gracias, muchas gracias. Guante Dios, guante Dios. 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Hola. Porque el que sabe comparte. Son los productos refrescantes acá. En el Jardín La Mejorana esta noche con la arrolladora maquinaria Pluma Negra. La presentación de Alfredo Escudero en la salsa montañera. Las estrellas del ritmo, Alejandro Torres. Bueno, y mañana, mañana el tradicional Sarao. Tempranito arranca el festival. ¿Dónde estará en el escenario? Alejandro Torres, Manuela Ibiel, los consentidos y Benito Vargas. Para mañana domingo. Claro que sí. Aquí mismo, en este mismo escenario, Leno Vargas. Vamos a ver cuál es la selección que arranca. Claro que sí. Dos en una. Claro que sí. La primera de la invitación de Eliezer Guerra y la segunda de Amable Mavi Moreno. Claro que sí. Y arrancamos. A esta hora, señores, la tiración de Eliezer Guerra, tus ojitos.

0: así.
1: Oye. Bien, bien, bien, gracias, Nero Vargas. Dos en una y dos en una. Qué bien, así se inicia el espectáculo acá en el Jardín La Mejorana en Guararé. Saludaste a tu jefa. Por favor, es tu jefa. No es cualquier bicho. Bueno, señoras y señores, a través de Radio Reforma se oye de Q Estéreo. Para mi gente, directamente desde el Jardín La Mejorana en Guararé. El triple mano a mano, Nenito, Alfredo y Alejandro. 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Colega, Juan de Dios, porque recuerde que el 8 de octubre la coronación de su majestad Isabela del Carmen Vargas Citón en Las Tablas, en el 10º Festival de Costumbres y Tradiciones en Las Tablas. Ahí estará presidiendo ese gran festival su majestad Isabela del Carmen Vargas Citón y Nenito Vargas, su querido padre, le estará ejecutando las melodías. Señoras y señores, es en Las Tablas el 8, porque el domingo 11 estaremos cerrando en el desfile. El 11, la coronación está hablando. No, yo sé. El día 11 vamos a ejecutar el baile completamente gratis. En el desfile, el cabalgata también, la cabalgata. Mira, todo un derroche de alegría. Folclórica y de costumbres y tradiciones. Ajá. Está más nervioso que la hija. Sábado la cabalgata. El domingo 11. El desfile y la presentación de Nero Vargas cerrando. Completamente gratis el baile. Cortesía de su papá y de su mamá. Bueno, mientras que te pones de acuerdo, Nero, mándame todo eso acá en WhatsApp.
2: Muy bien, señoras y señores, vamos a continuar. A través de Q Estéreo, Radio Reforma se oye y el Arranque TV con Jorge Adoni. Muy bien. 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Lo esperado, el triple mano a mano. Los grandes artistas

0: de nuestra música típica panameña en vivo y otra noche muy especial, primo. 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Ya lo saben. 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
1: Y ahí estaremos en vivo a través de Radio Reforma.
2: La gallota es la esposa del gallote.
1: ¿Así? Ajo, bueno. Lo sabía, Leno. La gallota.
2: Sí.
1: La esposa del gallote. Ya lo sabe. Bueno, ¡qué serio!
2: Quiero saludar a mi comadre Gina Guardia. La gente la pintada, mi hijo Jimmy. Y a Bibi. Bibi, ¿cómo estás? Bien. Ojo.
1: Ojo, ojo. El Leno Vargas, el hijo de la miel de la tabla. Todo en vivo a través de Q Estéreo. A nivel nacional, Radio Reforma se oye y se ve a través del canal del género típico panameño. El arranque con Jorge Adonis. Bueno, ahora venimos con los saluditos. Todos los que están entrando también al canal, los que están con nosotros a nivel mundial. Un saludo de parte de todos los que estamos aquí en tarima, en escenario, con Q Estéreo. Y sobre todo Radio Reforma. Radio Reforma, Q Estéreo. Y el arranque TV. Viene el Leno Vargas. Posteriormente, ahí ya tiene que estar tirando la moneda entre Alejandro Torres y Fello Escudero. Esto es hasta que salga el sol. Voy por una fula. Son las que me gustan, usted sabe eso, ¿no? Esas son las que me encantan. Sí, son las que me encantan. Excepto cuando estoy por Chiriquí, que me gusta la cristal. Pero cuando estoy acá, en mi tierra, me encantan la fula, la soberana, la Panamá. ¡Ay, la que Panamá! Se correrán los también patrocinadores de este gran evento con GMS, hermano. Mis amigos de Show and Live, el saludo también por acá, los acompaña. El Arranque TV, Benito Vargas, la arrolladora maquinaria Plumanelli.

por Radio Reforma, se ve por el canal del género, el Arranque TV y Cube Estéreo a nivel nacional, señales hermanada, Radio Reforma, Cube Estéreo y el Arranque TV. Se oye, se oye este espectáculo grandioso. Apenas llevamos el consumo de uno de los sets de Neno Vargas, imagínese usted. ¿Y cómo está el ambiente? Grandioso. Y aquí nos vamos hasta que salga el sol. Y nos vamos como hasta las 7, 8 de la mañana, hermano. Que no me esperen temprano, ni tampoco a Bandido. Hoy es hasta las 8 de la mañana. Aquí en el Jardín La Mejorana, en Guararé, donde estamos debidamente instalados. Y sobre todo, el ambiente grandioso. ¿Dónde está mi hermano, mi amigo Chacatín? Chaca, de aquí, Chacatín, hermano. Chacatín, de aquí, hermano, agarro vuelo directo para la capital. Y cuando llego a la capital, voy a estacionarme cerca, por ahí de Vía España. Voy a estar nada más y nada menos que por el Motete. Oye, espectáculo, grandiosa mi amiga Karina. Voy a estar por el Motete y allá me van a tener un sancocho recién salido de la paila de la olla. Ay, mamá mía, en el Motete, hermano, cuando los bailes se culminan, la mejor sopa, el sancocho, está en el Motete, ahí en Vía España, así que vamos de aquí directo.

0: presencia, donde está ese apoyo para esos grandes saludos para hermano.
1: Me une ese saludo, Jorge Dori. 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Bueno, para que sepáis, señoras y señores, mi amigo hermano Darío Londa, saludo por acá y comitiva. Su distinguida compañía, también le saludamos. 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Bueno, señor Benalcaza, ¿cómo andamos por ahí a través de Radio Reforma? Les recordamos que mañana, Jorge Abadi, aquí mismo, sí, el Sarao empieza tempranito, para que sepáis. ¿Domingo? Ah, sí, el abanderado el domingo. John Harry Calderón, ¿qué más? La gente de Heineken Panamá, soberana. Por favor. Acompañando a su Real Majestad Isabela del Carmen Vargas Citón. Óyeme, te digo algo. El que se arrima a buen árbol.
2: Mucho cuidado. Mucho cuidado. Peligroso. Oye, la verdad que nos sentimos contentos de estar compartiendo con todo este público. En el jardín, la mejor Ana que nos sorprenda la mañana, tomando soberana con los amigos de Kiwi Estéreo, el Arranque TV, el canal del género a nivel nacional e internacional. Radio Reforma se oye en vivo para Panamá, Centroamérica, el Caribe y el mundo. Yo quiero darle la bienvenida a mi hermanazo el Chacatín. ¿Cómo anda? Ya se tomó un par de soberanas. Abanderado para aquí, abanderado para allá. Y por ahí la bola, Miguel, se entiende cuando guste. Usted bienvenido al escenario de parte de todos los colegas. Así que puede estar por acá interactuando también con nosotros el amigo Chacandín. Y que nos diga la pirámide de mañana. El que no gane porque no quiere.
0: Y son las ganadoras, para que sepa, y son las ganadoras. Chacatín pega ahí todos los domingos y todos los miércoles. Chaca pega, pero ¿sabe por qué? Porque come la comida el motete, hermano. Ah, eso es importante. Ahí se sabe, se sabe. Bueno, saludos a mi hermanazo Carlos Vargas. ¿Qué tal, hermano? Saludos, buenas noches. 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Miren, amigo Carlos Vargas, también que está con nosotros. Y la licenciada Stephanie Pinto y su hermana también, distinguidas personalidades que nos acompañan en esta noche fenomenal, espectacular, brillante, acá en el área de Guararé. Bienvenidas también, forma parte de este engranaje social, cultural y sobre todo típico panameño. Bienvenidos. Bien,

0: Señoras y señores, Festival Nacional de la Mejorana en Guararé, hombre. Ahora le corresponde al tractor del género típico panameño. Hablamos de Alejandro Torres y las estrellas del ritmo a través de Radio Reforma. Se oye a través de Cubo, Cubo Estéreo y el Arranque TV con Jorge Adonis. Se escucha, se escucha. Ya vamos a subir el telón porque viene el tractor. Johnny Belalcázar, primazo.
1: Muy bien, estamos listos, preparados. Con ustedes, Alejandro Torres.

0: Así.
1: Muy bien, señoras y señores, a través de Kibo Estéreo, el Arranque TV y Radio Reforma se oye en vivo. Desde el Jardín La Mejorana en Guanare, celebrando el festival y con todo el público. Interesante, mire, decíamos que la temperatura no iba a subir. Calor, calor, sí hay, mire, ya están las muchachas. Decían que los boneros no iban a vender ningún abanico porque como cayó agua en cantidad en hora de la tarde y parte de la noche, pero no, ya la cosa está sumamente caliente, interesante aquí en el Jardín La Mejorana en Guanare, donde están los grandes artistas de nuestra música panameña. Alejandro Torres, Nenito Vargas y Alfredo Fello Escudero. El triple mano a mano esperado por todo el público que ha venido de diferentes puntos del territorio panameño al Festival de La Mejorana en Guanare. 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La hora de compartir, de brindar, de saborear buenos tragos. ¿Ah? ¿Quién llegó por acá? ¿Qué va? ¿Cómo la cosa? ¿Cómo la cosa? A ver si nos informa rápidamente. Señoras y señores, a medida que va transcurriendo el tiempo, hoy amanecemos acá en el Jardín La Mejorana en Guanare, primo hermano Jorge Adonis, a través de el Arranque TV, Kibo Estéreo y Radio Reforma, se oye.
0: Un evento grandioso, primo Johnny Benalcázar, espectacular, hombre, como lo sabe hacer Producciones GBS, de igual manera los amigos de Distribuidora GBS, mi amigo Nino, por ahí, así que el saludo especial para usted, mi gran amigo Nino. Bueno, el amigo, el Negro Aprilla. ¿Dónde está el Negro Aprilla? Negro Aprilla, Negro Aprilla. John, se fue. Entonces se perdió el saludo, pues. Después llega y dice, nada, no le mandaron saludos. ¿Qué es lo que pasa? Debe estar por ahí, mi gran amigo, el Negro Aprilla. Así que saludo, Negro. 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De igual manera, los amigos de Seco Herrerano, un buen trago. Toma Jorge Adonis en la fiesta, pero que sea de Seco Herrerano. Y mira, amigo Nenitín. Y hablando de Nenitín Vargas, que es agente vendedor para esta área de centrales, o precisamente en Los Santos, estamos hablando de Nenitín Vargas, el hijo del Neno Vargas. Atención, pueblo parapeño, por la compra de una botella de Olpar, se le va a obsequiar un vaso. Qué bonito, le enseñó por ahí mi gran amigo Luchi Barrios. Qué bonito el vaso de All Par. Así que bueno, por la compra de la botella. Faltan 10 minutos para que el profe cumpla año. ¿Cómo no? El profe José Luis. ¿Cómo no, profe? Faltan 10 minutos. Así que bueno, profe. Bueno, viene Chacatín. Viene mi hermano Chacatín, hombre. Estamos en vivo por Kibo Estéreo. A nivel nacional. Estamos en vivo por Radio Reforma, se oye. Y el canal del género típico panameño, El Arranque, con Jorge Adonis International. Adelante, compadre, amigo. Gracias al motete.
2: Oiga, mi hermano, qué honor, la verdad, está por acá. Un año más, lleno total, el epicentro de los grandes eventos Jardín La Mejorana. Hoy muchas amistades que se han dado cita por acá. Y quiero saludar a cada uno de ellos en el transcurso de esta noche. Y también hay cumpleaños que van a estar llegando por acá en este momento. Así que por ahí también nos vamos preparando, porque MG Ranch se prepara para la gran cabalgata en el Festival Nacional del Sombrero Pintado. Así que ya sabe, vamos a estar por allá, compadre, y va a estar también el canal de la cobertura número uno del típico de Panamá. Así que, compadre Jorge Adonis, vaya preparándose, que allá nos vamos a estar viendo. Compadre Beto, que ha venido a disfrutar también este gran evento. Oye, llegó Beto, compadre Alejandro, para que sepa. Así que el hombre dice, estoy agarrando fresco acá una esquina y ahorita nos metemos en el Concolón. Pero cómo no, después de aquí nos vamos directamente también al Jardín El Motete. Allá nos vemos al restaurante El Motete para poder disfrutar. Y este servidor que va a estar para recibirlo, compadre Larry Solís, que está por ahí disfrutando con todo ese cuerpo de grandes amigos que se han dado cita aquí al Jardín La Mejorana. Y también su excelencia Gina Viviana, que está por aquí. Fuerte abrazo para usted. Pero bueno, compadre, ya está Alejandro Torres con otro súper tema musical por acá para saludar y gozar, que lo va a bailar en grande mi hermano Héctor Daniel de Sedas en este momento. Y lo comento, está la voz autorizada, hermano.
0: Bueno, Milena, Milena y compañera, te lo están solicitando por acá. Vamos a costado de la tarima, por favor.
3: Ajá,
0: solamente un saludito para la licenciada Barrio, los amigos de Jaina que en Panamá. Licenciada, un saludo muy especial también para usted. La licenciada Mario también está con nosotros. ¡Saludo a la gente de Heineken, Panamá!
1: ¡Claro que sí! ¡Entramos en acción nuevamente! ¡Viene Alejandro!
3: ¡Por todo!

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2: Ahí está la bella presentación de Alejandro Torres y las estrellas del ritmo. Qué bien ahí. En esta oportunidad aquí en el Jarén, la mejorana en Guanare. Seguimos avanzando con la noche y avanzando con los éxitos a través de Radio Reforma. Se oye Cubo Estéreo y el Arranque TV en vivo desde Guanare para el mundo. Así que estamos difundiendo lo mejor de nuestra música típica panameña en el Jarín La Mejorana. 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Han venido de diferentes lugares del territorio panameño. Aquí tenemos cantidad de público grandemente feliz, gracias a la distribuidora GBS desde Guanare para el mundo. Llegó uno por acá, llegó. ¿Quién?
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2: Llegó con la cantidad de
1: breve regresamos con nuestra señal en directo desde nuestra unidad móvil. 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
3: Saludos, saludos, bendiciones, muchos niños talentosos en horas de la mañana. Nosotros estuvimos por ahí cerca con Cubo Estéreo y el Arranque TV y Radio Reforma en horas bien tempranas. Llegamos al Parque Viviana Pérez. A un costado de Chucuchucu llegamos a las 8:30, hermano. Y la cobertura empezó a las 9. Finalizamos a la 1 de la tarde. Llegué a descansar a eso como de las 3, 4. ¿Y qué vamos a descansar? Empezamos a editar, a subir material. Y bueno, y ahora estamos aquí, hermano. Estamos aquí. Y para hoy, ya son las 12:05. Hoy estaremos nada más y nada menos que desde las 12:30, Cocodrilo. 12:30, vamos a estar la parte de afuera de este jardín. Vamos a estar ahí, hermano, invitado especial, el Super Cocodrilo de Producciones Mancilla. Vamos a estar transmitiendo allí a través de Radio Reforma, a través de Cubo Estéreo.
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3: Y a través del canal de referencia del típico. El año pasado nos

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1: Nos tocó un aguacero que hasta cayó Cocodivo por Radio Reforma y Cubo Estéreo. Este es Santo Domingo de la Tabla, mi hermano. La delegación grande de Santo Domingo de la Tabla. Carlito Vargas, su señora esposa, gente de La Laja, también están compartiendo con nosotros. Por ahí entonces, listo, preparado, nuestro amigo, el amigo Sánchez, viene con todo. Pero antes, es momento de refrescarme. Y cuando me voy a refrescar, ahí no hay tutela, ahí no hay cambio. A mí me gustan las fulas. A Jorge Adoni le encanta, le fascina la fula. Le fascina la soberana. ¡Ay, mamá mía! Y mira, un cubo soberana. ¿Qué pasó, Montañero Mayor? Cubo soberana, donde están los controles.

0: De Alejandro Escuchas, Torres,
1: 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Soberana,
0: que ella tiene dos, tres cubos más. Estoy con el amigo Torrente también. Estoy con el amigo Aprilla. Estoy con la gente de Heineken, Panamá. Así que un saludo sumamente especial para usted. El que no veo por ahí, al licenciado Rigo, me imagino que ya debe estar llegando también. Así que saludos. Y están llegando también las figuras de Heineken. Está Romberi. Están más figuras de el argot típico parameño y principalmente figuras importantes que están también con la marca. ¿Ah, sí? No, por ahí está Susanita. Sí, sí, Susanita. Está Susanita por ahí también. No la veo. Me disculpa, Susana. Levántela, por favor. Levántela, Susanita. ¡Vaya manera! Oye, ¿cómo está mi amiga Yorleni? Saludos, Yorleni. Ahí en Nueva York, panameños que están disfrutando fuera de la frontera. Lo escuchan por Radio Reforma, lo escuchan por Cubo Estéreo y lo ven a través de El Arranque TV. Aquí está la diferencia. Ahí está. No sé si ya tenemos toma, señor bandido, para que la gente vea, desde los que no están aquí, ¿no? Vean allá desde sus pantallas cómo es la logística, cómo llega el auténtico rey de la cumbia, cómo Alfredo ya está preparándose para lo que va a ser su set en esta madrugada ya de domingo del Festival Nacional de la Mejorana en Guaraní. Pero antes,
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2: Alegre, divertido, esperando mucho más. Bueno, ¿dónde está Ofilio Quintero? Ofilio Quintero, gran artista también de la música típica. Saludo, Ofilio Quintero, padre, y Ofilín, ahí está. Así que saludo, y toda la familia. ¡Vaya Ofilín! ¡Qué bien! A través de Radio Reforma se oye, estamos en vivo. Cubo Estéreo, El Arranque TV, ya viene Fellón, ya viene, allá o acá, allá o allá, acá. Bueno, por una fría soberana, estamos preparando, ya.

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2: Ya estamos de vuelta con la señal de nuestra unidad móvil en directo.

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1: Son niveles del auténtico rey de la cumbia en Panamá, Fello, Fello, Fello, Fello Escudero. Los montañeros en vivo. No cabe ni el clásico alfiler en el Super Jardines, la Mejorana en Guararé, Festival Nacional de la Mejorana 2026, a nombre de el Super Bandido, custodiando señal en el Master Control en Panamá, con la señal de Cube Stereo. A nivel nacional está el amigo Randy Jorge Adonis Pérez, listo, preparado. El amigo Sánchez también con nosotros. Y nada más y nada menos que Don Johnny Benalcázar por Radio Reforma. ¡Se oye, hermano!
2: Claro que sí. Bueno, y en la parte técnica, Héctor Ávila. Por ahí también tenemos al colega John Harry Calderón. Quizás viene por ahí más tarde para animarle este tremendo espectáculo que tenemos en vivo desde el Jardín La Mejorana en Guararé. Ya viene Fello Escudero, lo esperado por todos ustedes. Y quieren bailar, quieren gozar esos temas que llegan al corazón también para las damas, para los caballeros que ya están mirando la que está a su lado para entrar y bailar los éxitos. Bien, Franco, estamos listos para que anuncie la primera melodía con Alfredo Fello Escudero.
3: Gracias, gracias, colega. Buenas noches. Público presente, oyente, una estación, dos estaciones, un evento, una fiesta reconocida a nivel nacional como es el Festival de la Mejorana en Guararé. Un año más, primeramente que nada, dándole gracias a Dios que nos permite reunirnos con este público que acompaña a estos grandes artistas en este evento tan importante para el pueblo panameño. Dándole la bienvenida a todas aquellas grandes personalidades, autoridades que nos acompañan, como el licenciado Frank Ábrego, que nos acompaña, jefe de la seguridad. Preparando ya el señor de la cumbia, una canción que nace en la inspiración de José Vergara, Fello Escudero y los alegres montañeros. ¿En qué sagrado es el amor?

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1: Rodríguez, la gente de Soberana, Rigoberto Rodríguez, ejecutivo de eventos a nivel nacional de Soberana. Miguel Torrente también está por ahí. Edgar Vergara, Marión Asprilla, ojo, hay un club. Mire, ahí con David, en esa mesa está Joel Ose, está Armando Argonet. Sí, Armando Argonet está contando todavía. Está contando todavía. Y también nos encuentra de cumpleaños el amigo Rodri. El amigo Rodri está de cumpleaños hoy. Chico Vergara. Chico Vergara también está contando todavía. Jaja, cómo no. Imagínese un evento donde se reúne la familia del folclore. Hay muchos artistas reunidos en este evento tan importante donde se resaltan las costumbres y tradiciones de nuestra campiña interiorana. Nos reunimos para celebrar costumbres que han dejado nuestros antecesores y que tenemos el compromiso de seguir cultivando para que este festival año tras año siga tomando más popularidad para el pueblo guaraneño.
2: ¡Claro que sí! ¡Arriba Guararé! ¡La tierra del chucuchucu! Bueno, vamos a reiterarle a Armando Argonet. Saludos, mi hermano. Gente buena, viene de la capital. Bueno, también queremos destacar la presencia. Por ahí está Joel Ose, el más pesado. Para él, saludo. ¡Muy especialísimo! Señoras y señores, hay que seguir escuchando y bailando la alegre música de Alejandro Torres, de Nenito Vargas, de Alfredo Fello Escudero. Tres artistas destacados dentro de la música panameña. Y mire cómo está el Jarrín La Mejorana en Guararé este sábado. Bueno, ya vamos a domingo. Recuerden que hoy domingo sigue la fiesta aquí. Hoy domingo estarán Nenito Vargas y la Maquinaria Pluma Negras, Alejandro Torres y las estrellas del ritmo, Manuel y Adiel, estarán presentes. Tres grandes artistas también de la música. Y para el día lunes, sí, arranca temprano, ya lo saben. Para el día domingo, después del desfile, la gente que viene para el desfile, aquí estaremos presentes. Igualmente, para el día lunes, se presenta Jorge Balbino Gómez y además Alejandro Torres y las estrellas del ritmo. Y atención, completamente gratis. Usted no va a pagar ni un solo centavo.
3: ¡Clase! Oye, oye, oye, qué clase de regalo. En el Jardín La Mejorada. Y una bulla a las mujeres. Vamos a ubicarla nuevamente por acá, por favor. Una bulla a las solteras. ¡Ay, Dios! ¿Cómo fue? De nuevo, de nuevo, de nuevo. Una bulla a las solteras. ¿Te diste cuenta? Salimos como a 15 para cada uno. Hay un panorama femenino encantador. Yo voy a ayudar a los caballeros. Vamos a ayudar a los caballeros. Si ella grita y lo mira, es la suya toda la noche. Si ella grita y ni lo mira, no gaste agua, no gaste en pinta, no gaste en trago, porque no es la indicada. ¡Vámonos, vámonos! ¡Una bulla a las solteras! ¡Ay, Dios! ¡Que nos sorprenda la mañana en el Jardín La Mejorana tomando Soberana! Hay que darle la bienvenida al amigo gerente de eventos típicos a nivel nacional, Rigoberto Rigo Rodríguez. Edgar Vergara también nos acompaña por acá, gerente de venta, supervisora de venta, Mariana.
4: ¡Ay, compadre!
3: Villa, Miguel Torrente también a nivel nacional. Toda la tropa, toda la plana de Heineken para más cerveza en Soberana. Al igual que también los amigos del Seco Herrerano, el espíritu de
4: Pama
3: se combina con todo lo Villepo. Armando Argonet, ahí anda el más pensado. ¿Cómo anda el más pensado? Yo el 11. Toda la comindiga llegando por acá.
4: ¡Vamos, Ronnie, carajo!
3: ¡Upa! Casi le digo Micho. Señor Franco Sánchez.
1: Licenciado John Harry Calderón. Bueno, licenciado. ¡Hey! ¡Yo lo sé! ¡Saludo a mi hermano! Bueno, diferentes amistades. ¡Tony Samaniego! ¡Saludo a la gente de los cruces! ¡Gente de los juegos artificiales! ¿Quién? ¡Ah, Armando! ¡Ofilio! ¡Hey, Ofilio! ¡Es que se toma un par de cerveza! ¡Ah! ¡Hey, mira! ¡Y eso que nada más me pidió $20! ¡Amigo Pilín! ¡Vaya, coyote! ¡Ahora vuelve el señor de la cumbia! Nos trae cuatro lindas canciones. ¡Cumbia de los años 50 y 60! Rímaco Batista, Juan Molina y el premier de los comendadores compositores de estos lindos éxitos, Felipe Escudero y los alegres montañeros en Club Tableño, Joronto Nocileño. Me voy para Vallarrico y 19º Festival.

0: Oye, qué bien. ¿Eh? Jevito, esos lindos cuatro éxitos que nos acaba de regalar el señor de la cumbia, Feyo Escudero, y los alegres montañeros, Quitito Castro, hijo. Saludos, mi hermano, la bienvenida a este escenario. Licenciado Rubiel Morales, la gente de Panamá Norte, también nos acompaña por acá. Cómo no, gracias por acompañarnos en una versión más del Festival Nacional de la Mejorana en el pueblo hermoso y bello, la tierra del Chucuchucu, Guararé. Hoy recibiendo a mucho público, casi un país entero, se reúne para celebrar estas actividades. Cuando desee, colega y amigo nuestro, puede acompañarnos también una de las grandes figuras, Chacatín. Hermanazo, saludo. La gente de los fuegos artificiales en Las Cruces, amigo Eduardo de Gracia, también está por acá disfrutando el evento de Vera. Cumplimos el primer set con el señor de la cumbia, Feyo Escudero, y la salta montañera. Ocho. Bueno, ya desde hace rato. Desde hace rato, hermano. Imagínese. Y hoy, licenciado Fran Ábrego, Feyo Escudero, 58 años de estar tocando el Festival Nacional de la Mejorana.
1: ¡Anelcito!
0: ¡Jamás! ¡Aquí más! Ja. ¡Mucha trayectoria, hija! ¡Mucha trayectoria! Y cada año el público la acompaña, porque es el artista que reúne y que pone a bailar y a gozar a un Panamá que goza en nuestra música típica panameña, el folclore nacional, gracias a Soberana. Refresca tu vida con una Soberana. 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El espíritu de Panamá se combina bien. A All Par, el que lo conoce, lo comparte.
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0: Radi también está celebrando su cumpleaños por acá. Bueno, ya se prepara a Manuel Nenito Vargas, la maquinaria Plumas Negras, porque la fiesta continúa. El público sigue llegando a este escenario. Mañana en este escenario, Nenito Vargas, Alejandro Torres, y para el lunes, una tremenda gallota. No, no, ¿por qué me mira? ¿Ah? ¿Por qué me mira? Yo dije gallota. Es una cosa muy diferente. ¿Ah? Pero no, ese es el género. ¿O no? ¿O no, mi hermano? ¿Y qué? Ay, Dios mío, hermano, tenía rato que no lo veía. Hoy estamos contentos, disfrutando del Festival Nacional de la Mejorana. Ahí está, ¡ey, Alberto Ruiz! ¡A Richard! ¡Richard Sánchez!
3: ¿Y dónde están las mujeres?
0: ¡Que venga para acá, dice!
3: Las mujeres solteras, una bulla. Oh, a 15 para cada uno. Oh, el arranque te ve.
4: Pero que cuál es el problema, hermano.
5: Reconciliación.
4: Yo nunca he estado peleado con nadie. Nunca he estado peleado con nadie. Yo siempre he guardado el cariño para todas las personas. Ay, es que no le pueden ver nada bueno a uno, te lo digo. ¿Te das cuenta? ¿Te das cuenta que me dirán, no es? Me voy para Zapallar del Darién y me hospedo en el Hotel Meli. El señor, soltero y sin compromiso. Buen restaurante, hermano. 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Buena habitación, buena comida, buena atención y buen precio, hermano.
6: No, no, no, mi hermano, voy para allá, hombre, voy para allá. Tengo cobertura por Darién, hermano. Así que ya usted me pasó el dato. ¿Dónde tengo que estar? Esos son los propietarios. Bueno, vamos a estar por allá por Darién con Cubo Estéreo, el arranque Radio Reforma. Así que vamos a estar Dios primero por allá por Darién. Seguiremos informando. ¡Pueblo para mí! Cariño, estamos en el Festival Nacional de Mejorana. 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Y los amigos de Almacén Tu Casa, las tablas, allí estamos luciendo vestuario. Gracias a los amigos de Almacén Tu Casa, las tablas, mi amigo Manuel. Saludos, hermano, para usted y todo el personal de Almacén Tu Casa. Hemos hablado, argumentado hoy por una buena fula.
1: Hermano,
6: a mí me encanta la fula. Cuando estoy aquí yo voy a pedir fula. Y voy a pedir fula. Voy a pedir soberana. Y

0: y su señora esposa. Y el cuerpo de médicos que también nos acompañan en esta madrugada. De parte del amigo Sánchez. Adelante, hermano mío, por Cuba Estéreo. Radio
1: hola,
0: Reforma. Y el Arranque TV se prende la mejorada con Nelo Vargas.
2: Sí.
3: A todas esas cadenas de emociones. Cuba, Reforma, el Arranque TV y todas las cuentas habilitadas acá.
2: Dos.
3: La mejorada en Guararé.
2: Oye, Charlie. Se les notifica al joven Bruno Manuel, el colega. Sus papás están preocupados en la parte derecha por usted.
3: Bruno Manuel.
4: Edgar Hurtado, no se preocupe, que el tío...
3: ¡Ay, Dios mío!
4: El tío Alberto Ruiz lo está cuidando.
3: Vayan sintiendo... Vayan sintiendo el calor que se están poniendo lejos.

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1: El hijo del compositor Edgar Hurtado, que ganó el concurso Vivio Borrero, concurso infantil. ¡Felicidades, Bruno!
2: ¡Ojo! Bruno se quedó con el primer premio, Bruno. Bruno, saludo a Bruno. Y por ahí estamos conversando entonces con Edgar Hurtado, con su señora esposa. Están contentísimos también de poder estar en este gran evento donde definitivamente, hermano, todos quieren estar.
3: No, tocayo. Y él está celebrando. ¿Y con quién está celebrando?
2: ¡Mancha manera! Ahora mi compadre ya está aquí, ¿eh? Edgar Hurtado, uno de los compositores clase A que tiene nuestro género típico panameño, hermano. Edgar Hurtado, para mí, placer, hermano, estrecharle la mano y sobre todo ser su amigo en cada momento y en cada instante de la vida. Saludos, Edgar, en este gran evento. Dígame, don Charlie Concepción, hermano mío.
4: Sigo por acá para saludar a mi amigo Javi, de City Kai. Por acá la gente de Chorrera, con su distinguida familia, por acá nos acompaña Javi, la gente de City Kai, Daniel Onda y su distinguida esposa, también por acá el saludo para Cintia y también para Natalie. Bueno, también para Pablo Emilio, mi hermano, y para mi ex jefe, y sigue siendo mi jefe, Manuelito Gómez, jefe mío, y de Quique. ¿Está bien?
3: Bárbaro.
4: Ya se lo olvidó. No. Manuelito Gómez, por acá la bienvenida. Señoras y señores, toda mi familiaridad por acá. Acá, de la música.
2: Y para el licenciado Rigoberto Rodríguez, Jaina Kempa. Miren, amigo, licenciado Rigoberto Rodríguez, que también está en este gran evento festivo. No hay tiempo para más. Esto es Tiro y Tino por Radio Reforma. Se oye Cubo Estéreo a nivel nacional y el Arranque TV se oye, se ve, se oye a nivel mundial. Ahí estamos hablando con el amigo John Harry Calderón, porque a partir del mes de octubre vamos a hacer otra alianza mucho mayor del canal del género típico panameño. El Arranque TV y Heineken Panamá y el Arranque TV, Cubo Estéreo y Radio Reforma, compadre.
4: Sí, vamos a saludar también a nuestro gran amigo, el excelentísimo señor ministro, por acá, Ábrego, nos acompaña como siempre. Saludos cordiales también para Reinaldo Pinto, la gente de la empresa RP, el saludo. Rubiel Morales, la gente de Panamá Norte, por acá también nos acompaña Rubiel. Saludos cordiales. Seguimos y avanzamos. La maquinaria Plumas Negras, a través de Radio Reforma se oye. Javi Pollo, la gente de Show and Let. Ajá.
3: Charlie.
4: De parte de Jorge Adori, también para mi amigo Joel Ose, el tío. La sobrina está por ahí, la doctora. El saludo para ella, de parte de usted. ¿Ah?
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4: Isaías
0: para
4: de
0: mi
4: León,
0: gente.
4: Guaidó. Oye,
5: contador de Minneapolis.
4: Neno, disculpa. Señoras y señores. ¿Dónde está quién? Guaidó. Viene el cumpleaños de Eury de la Rosa, el cumpleaños de Eury. Anoten que si Eury no tiene el filtro para la fecha con Neno Vargas, están. Ese es el hombre que tiene el filtro para la fecha con Nenito Vargas. Y el 17 Estaremos celebrando el cumpleaños de Eury en el Brisa Jocueña, en Maleña de Macora. Así que lo sentimos por los promotores.

Bueno, con el permiso de todos ustedes, quiero tocar algo hoy. Me hice para mi hija, para el próximo Festival de Costumbres y Tradiciones. Quiero invitar a Alejandro Torres a que nos acompañe, que viene en la grabación. Y dice así.

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0: Ei, ho. ¿Qué tal?
1: 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Porque septiembre en Panamá no solamente es mes de fiestas, tradiciones y folclore, también es el mes de los océanos. Si hay un país que tiene una relación especial con el mar, ese es Panamá. Tenemos el privilegio de estar bañados por dos grandes océanos, el Océano Pacífico por un lado y el Mar Caribe, parte del Océano Atlántico por el otro. Dos costas, dos ambientes, cientos de comunidades y miles de familias que durante generaciones han vivido de lo que nos brinda el mar. Desde los pescadores que salen antes de que salga el sol, hasta la familias que viven cerca de nuestras playas, desde los manglares que sirven de refugio para muchas especies, hasta los arrecifes, las islas y nuestras aguas llenas de vida. 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Esto fue Montado en la Carreta por Q Estéreo con el Chino de Monaguillo en el mes de los océanos.
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2: 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Esto fue Montado en la Carreta por Q Estéreo con el Chino de Monagrillo en el mes de los océanos.
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1: Energía, mucha energía, buena vibra para este nuevo día. A ver, amiguitos y hermanos oyentes que están atentos a este su programa, que transmitimos en este horario, de lunes a viernes, de 5 a 5 y media, sábado y domingo lo hacemos de 5 y media a 6 en la mañana, 7 días con ustedes, hermanitos, tratando de ayudarles, orientarles, aconsejarles, mostrarles el camino exitoso. Ahorita, escuchen, hermanitos, cojan el agüita, pongan el vasito, ténganlo, ahí vamos a hacer la oracioncita en comunidad, vamos a hacerla más cercamente, porque hay personas que como que se olvidan. Yo sí no me olvido, porque estoy atento a todo lo negativo que les esté llegando a ustedes en su hogar, en sus sitios de trabajo, en su finca. Ya me imagino que tienen el vasito con agua, la persona que tiene la oracioncita, que ya han llevado aquí el kit de la salud, pues saque la oracioncita. El que no la tiene, pues atentos, que la voy a hacer para que la hagamos junticos, con harta fe, mucha fe, por el amor, por la suerte, por el trabajo, por la enfermedad, por los animales que le pierden, que le mueren, por su finca, por los cultivos, por su empresa que no avanza, que todo lo está llegando en deudas, por el emprendimiento que no le quiere funcionar como usted desea. Bueno, para lo que sea de mal, vamos a hacer la oración. Bendita sea la Santa Trinidad, Padre, Hijo y Espíritu Santo, tres personas distintas y un solo Dios verdadero, en quien creo, en quien espero y a quien amo sobre todas las cosas, y deseo que sea conocido y amado por todas sus criaturas. Bendigamos al Padre, al Hijo y al Espíritu Santo. Dios Padre Todopoderoso, que has enviado al mundo la palabra de la verdad y el Espíritu de la santificación, para revelar a los hombres tu admirable misterio, concédenos profesar la fe verdadera, conocer la gloria de la eterna Trinidad y adorar su unidad todopoderosa por nuestro Señor Jesucristo. Amén. El vasito en tres sorbitos que tenía que el agüita, tómense esos tres sorbitos con harta fe, a la que le duele las piernitas, que le duele la cintura, a la madre que le duelen los bracitos, al viejo también que ya está cansando de trabajar, le duele la espalda, la cintura, se le hinchan los pies. Tómense la agüita con fe, háganlo y saquen un tiempo para que me visiten personalmente, me traen el orine o me llaman, yo les digo qué es necesitamos para poder darles una consulta acá en Panamá o en Peronomenos Viernes. Hay que ayudarse, todo no puede ser trabajo, amigos y hermanos oyentes. Tanto joderse en la vida y al final todos para el hueco. No nos quedó tiempo ni de pasear, ni siquiera de hacernos una buena comida por allá en algún otro sitio. La vieja pegada del viejo ahí, trabajando, para levantar hijos, que como responsables, pues a mí también me ha tocado. Pero uno los va guiando. Al menos como pues para que no se lo visiten a uno. Porque ahora con estas juventudes, el que estudia y es buena cabeza, pues al menos aprovecha eso, aunque sea para que mantenga otra, porque por lo regular ya son profesionales, le aparece la enamorada y se van a mantener otra y se olvidan de los viejos. Pero bueno, uno se siente satisfecho, al menos cuando ve bien a los hijos. Uno se siente satisfecho. Pero siempre guarda un pedacito de esperanza, a ver, aunque sea que le peguen una visitica a uno lejos, lejos. Esto es así, mis amigos y hermanos oyentes, pero les hablo clarito, porque como yo también soy un viejo, hermano, no van a crecer a pensar que yo soy un niño. Yo soy un viejo más del montón que también trabaja y lucha y hago esto porque me ha gustado y más satisfacción cuando veo que lo que hago le sirve a los demás, porque ese es mi propósito. Ese es mi gusto, y porque yo vengo prácticamente de un poco indígenas que todos hacemos lo mismo, de generación en generación. Ahorita que como 4 días que me perdí, era porque andaba yo por allá también haciendo mis propias limpias a mi cuerpo, porque no vayan a pensar que soy de roble. A mí también me llegan los ayayay, pero yo sé manejarlos. los de cuidarlos. Eso es lo que quiero para ustedes, amiguitos, toda la gente, las comunidades, Costa Abajo de Colón, del Darién, del mismo Colón, provincias centrales de Puerto Armuelles, Río Sereno, bueno, de todas las comunidades donde me escuchan. Ya viejos, dejen de trabajar tanto, dejen de machuchar la plata tanto allá, pensando en los demás, y ustedes no piensan ni en ustedes mismos. Vengan a una consulta personal, tráigame orine, tráigame, si tiene tierra, tierra de allá, miramos, observamos. Hay muchos que han estado sufriendo y padeciendo de tanta cosa mala y resulta que están o han estado sentados en la riqueza, sufriendo encima de la riqueza, pero no lo sabían hacer. Hay muchos que sí trataron de buscar ayuda, pero no dieron con la persona preparada, con la persona conocedora, idónea, para poder decirle, ahí hay algo que le va a servir de riqueza a usted, pero hay que hacer un procedimiento espiritual, hay que seguir muchos pasos. Entonces de eso se trata todo. Nosotros acá dentro del Centro Botánico hay especialistas en todo esto, donde nosotros le podemos dar indicación a usted, a la persona que ve sombras en su finca, en su predio, por allá sombras, que ve animalitos, que ve gallinitas y que va a cogerlas y se desaparecen. Todas estas cosas no son magia, ni mucho menos, son realidades. Estos son situaciones de ancestros, antepasados, que fallecieron, que se enterraron con sus riquezas, que la guardaron de esa manera porque antes no habían bancos ni tanta cosa, entonces ellos enterraron su cuestión, les llegaba el momento final, pues ahí se enterraban con todo eso, no descansan. Por eso es que ustedes ven sombras, cosas extrañas allá, y ellos desean a usted, posiblemente usted que tanto mira eso es porque lo han asignado para hacer la entrega de esto, pero no en abrir un hueco con una pala sin saber hacer, a buscar perjuicios.
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2: 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Yo personalmente voy y lo ubico y lo llevo donde yo atiendo, que estoy ahí a 5 pasos. Que yo les entrego todo es prácticamente masticado. Si ustedes ya no se quieren curar, si ya no quieren resolver su problema, ahí sí, ni modo. Porque aquí yo soy sin pereza, aquí yo no estoy esperanzado aquí a sentarme en un escritorio hasta que usted llegue y se me siente de frente. No, si está perdidito o perdidita, me llama, que yo lo busco y lo subo, la secretaria o el otro maestro. No tenemos pereza. Porque si usted viene de cualquier comunidad porque necesita la consulta y necesita en realidad un tratamientico, pues ni más falta de que usted venga de aquí y se perdió y le tocó devolverse en las mismas. No, eso para nosotros no es permitido. Nunca, gracias a Dios, nunca. Porque como les repito, yo soy una persona igual que ustedes. ¿Que voy a tener unos orgullos de qué? ¿Y qué quieres que el paciente llegue y se me siente aquí frente al escritorio? Porque vino, ¿cómo? No sé cómo. No. Aquí le ayudamos a usted de cualquier comunidad a que llegue y obtenga esa consulta. 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Soy clarito aquí. Yo aquí no estoy para jugar con la venia del bolsillo de nadie, no estoy para enredar a nadie. La gente que me conoce sabe cómo soy. Así como me ven hablar aquí de carne y hueso, no tengo distingo de raza para nadie. Aquí atiendo el que mujer con mujer, eso es amor de ellas. Hombre con hombre es amor de ellos, eso a mí no me interesa. Quieren un amarre, una liga, se les hace. aquí viene de indígena, viene, que son prácticamente mi gente, les atendemos aquí, les ayudamos a que lleguen acá. 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Aquí todo está al alcance, y les repito, al alcance de sus manos. Que usted estuvo en un lado, que estuvo en otro, que visitó, usted, amigo y hermano oyente, mírese los dedos de la mano, no son iguales. Usted posiblemente eligió el sitio que no debió haberlo elegido. Repito siempre, no soy el único, hay muchos. Usted es el que sabe elegir. Y si elige mal, pues se va en pérdida, problema suyo. Pero si elige bien, pues bien le va a ir. Y en un tratamiento, acá si es conmigo, va a poder ver un resultado. Se lo garantizo por un Dios que está en los cielos. Y que, como les repito, no soy ningún aparecido. Ya son muchos años los que llevo aquí, en este hermoso y bello país de Panamá, que me abrió la puerta. Y por cierto, siempre viviré agradecido de toda la comunidad panameña, que son personas que todo esto unido a mi conocimiento, les he podido servir y ayudar y sacarlos adelante y hacerle tratamientos de salud, de amor, de suerte, de enfermedad, de entierro, de lo que sea. 60-95-24-11, 62-20-47-03. Amiguitos, continúa el gran maestro David.
3: En el monte Calvario bramó el león y cayó la fiera, y a la sombra del madero sagrado se dobló la culebra. Con la señal de la Santa Cruz me persiño la frente, el pecho y las entrañas, para que no entre mal de ojo. Mi sombra de monte, mi palabra mascada a la medianoche con intenciones de dañar. Yo me atranco con el santo sepulcro y me sello con la cera viva del santísimo sacramento del altar. Por los 7 salmos que cantó el profeta cuando la tierra temblaba. Invoco la sangre vertida en el huerto para que amarre el rencor del contrario y seque la lengua del falso testigo. Si traen hierro, que el filo se tuerza como cera al candil. Si traen pólvora, que se humedezca con el rocío de la mañana. Si traen conjuro, entierro, maleficio clavado en tierra de cementerio, que la fuerza de San Miguel Arcángel. Corte el hilo, rompa el cántaro y devuelva la bestia a su raíz sin tocar el umbral de mi casa. Vértebra por vértebra, coyuntura por coyuntura, desato la ligadura de la envidia y saco el aire negro que pudre el cuerpo. Con 3 carbones encendidos y el nombre del justo fuese en la boca, tapo los caminos de quien me aceche en la llanura o en la espesura del monte. Ojos tengan y niebla miren, pies tengan y en espina pisen, boca tengan y tierra traguen, brazos tengan y caigan rendidos antes de alcanzarme. No me toque espanto ni mala hora, mi cuerpo es templo donde reposa la hostia consagrada, las 4 esquinas de mi recuerdo. Están custodiadas por serafines con espadas de fuego blanco. El que venga contra mí con daño se tope con la justicia de Dios y caiga humilde a mis plantas, como cayó el pecado ante la cruz. En el nombre del Padre que me formó, del Hijo que me redimió y del Espíritu Santo que me cubre el aliento. Cruz santa, cruz bendita, por donde yo pase, el mal se quita. Amén, Jesús.
4: Bendecido día para todos y cada uno de ustedes, para esas familias que buscan la unidad, que buscan el progreso, que buscan la felicidad, que ha sido tan esquiva por diferentes cosas. Bendecido día para todos los radioescuchas que día a día sintonizan este espacio del chamán Francisco Vida Sana, un espacio de parapsicología, de mentalismo, herbario también, porque tratamos toda clase de enfermedades, con recetas netamente naturales. No estamos en contra de la medicina tradicional para nada, solamente queremos brindar nuestro aporte de conocimiento ancestral de muchas formas de curar enfermedades con extractos, con plantas, incluso con muchas de las que ustedes tienen en la casa. Si yo me pusiera a hablar de todos los productos que tenemos en la casa que son para salud, hombre, ustedes quedarían asombrados de ver cuánta medicina tiene. Entonces nosotros hablamos del ajo, la alicina que tiene el ajo, las propiedades que tiene el ajo que nos ayudan para todo, para la parte de circulación, para los parásitos, nos ayudan para la piel, ¿no? Entonces algo tan diminuto que nosotros pensamos que simplemente es para darle sazón a los alimentos. Y si por ahí pasamos, ni hablar del orégano, como es parasitante, ni hablar del tomillo, ni hablar de romero, ¿no? Entonces son plantas que nosotros debemos de estar. Si hablamos de la próstata, también el tomate de cocina. Si hablamos también del tomate para quitar quistes en los ovarios, hombre, incluso hay muchas plantas. Nosotros tenemos la sábila para proteger de las malas energías, pero desconocemos más de 300 propiedades que tiene la sábila o el aloe vera, como ustedes lo conozcan. Sirve para incluso para toda la parte cosmética, pero también ayuda incluso a eliminar el helicobacter, ¿no? Y decimos, por ejemplo, hay veces tenemos en la casa y lo comemos con mucha frecuencia. Entonces hay una cantidad de verduras, hortalizas que nos ayuden. Por ejemplo, el brócoli es muy bueno también para la helicobacter. Si nosotros hablamos, incluso en México se utiliza mucho el nopal, donde ustedes sacan las tunas como fruta. El nopal es no puede faltar en cualquier asado en México, en cualquier comida. Y en muchos países no lo aprovechan. Y es muy bueno para la diabetes, hablar de las hojas de palta para la diabetes, hablar de las hojas de higuerilla para la diabetes, hablar de todo, la guayaba bendita para la diabetes. Y por ese estilo muchas, y la gente de verdad hay veces con esa enfermedad que es tan crónica, tan de verdad difícil, porque muchos pueden sufrir de glaucoma y quedar completamente ciego, la impotencia sexual por la falta de irrigación, por la falta de sangre. También mucha gente que incluso comienza a tener problemas de tiroides, otros de presión arterial. Y así, la diabetes no es solamente un poco de azúcar en la sangre. Hay unos que incluso diabéticos llegan a una edad y que comienzan a tener demencia senil. Otros, pues le digo, pueden tener hígado graso, triglicéridos y colesterol elevados. Entonces pueden haber muchas perturbaciones porque llegan incluso a una enfermedad y un accidente cerebrovascular precisamente por eso. Porque pues las paredes de las venas obstruyen todas las posibilidades de que hay un buen flujo y un buen oxígeno. ¿Por qué? Porque dicen, es que la sangre se me está volviendo muy espesa. No, los triglicéridos y el colesterol taponan también las venas, entonces hay que estar muy pendiente de eso, llevar una vida no sedentaria, por el contrario. 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No queremos suplantar la parte médica, queremos descongestionar esos sitios médicos, porque hoy hablamos de plantas, otro día hablaremos de malas vibras, de energías negativas. Bueno, mis amigos, recuerden, todo problema, por difícil que sea, tiene solución aquí en Vida Sana, enfermedades normales y enfermedades postizas. Hasta una próxima oportunidad, les habla el hermano David junto con el chamán Francisco. Cuídense.
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4: Sonrío a la vida porque tengo problemas, porque se me han presentado dificultades que constantemente se me hacen difíciles y me doy cuenta que Dios, con su infinito poder, nos dio sabiduría. Respiro con toda la calma. Tengo un secreto, se llama secreto de la fe, y pido, oro, porque me da fortaleza, y así resuelvo los problemas. Lo que quiere decir que es el pan de cada día las dificultades, y si me pongo a quejarme, se me van a agrandar. Pero sé que Dios está conmigo. Y ahí es la frase. Si Dios está conmigo, ¿quién está en contra mía? Este es un ejemplo claro para ustedes los oyentes de Mariana Aragón, David Monterrey, para que vea la vida diferente. No nacimos con un manual debajo del brazo para saber cómo enfrentamos la vida. Pero habemos personas con un conocimiento que le podemos decir por qué esa mala suerte. A veces es tan simple como cambiar de actitud y el mundo sonríe con nosotros. Pero cuando usted se queja, reniega, le cuenta a todo el mundo los problemas, ¿sabe qué está usted haciendo? Que todo lo malo crezca. Y si no sabe cómo manejar su vida, y si hay dificultades de salud, y de repente el mundo se le vino encima con una cantidad de problemas y cosas raras que pasan, porque es normal, pues usted lo que va a hacer es buscar una ayuda, un entrenador, un guía espiritual que le diga cuál es el paso a seguir ante las dificultades de la vida. Pero no se quede ahí sentado pensando, ¿por qué me pasa esto a mí? Como he escuchado mucha gente renegando, otros hasta llorando, mujeres pensando hasta en quitarse la vida porque esa persona las abandonó, hombres sufriendo, tirados a una pena del alcohol porque la mujer o la que tanto quería les pagó mal. Debemos ser fuertes y enfrentar esto con sabiduría. Y cuando somos así fuertes, enseñamos, damos buena energía y tenemos esa seguridad, los demás alrededor nos admiran. El mundo nos sonríe. Fíjese la diferencia. 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Me voy ya mismo con los WhatsApp. Ustedes se comunican, participan de este programa. Recuerde que es muy fácil, que es más a la segura, mientras una llamada a la línea normal, pues se complica, no se contesta a veces porque no entra la señal o estamos ocupados en otra llamada. Usted lo que va a hacer es escribir o enviar un audio con su nombre, fecha de nacimiento, de qué provincia se comunica. 6565-3711. 6565-3711. Y le damos la cordial bienvenida a la señora Mariana Aragón. Siempre nos acompaña en este programa. Hoy, ¿cómo se siente? Cuénteme, señora Mariana.
5: ¿Qué tal, señor David Monterrey? Muchas gracias. Muy bien, con muy buena energía, recargada, llegando a todos aquellos que escuchan nuestro programa. 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Y nos vamos ya mismo con los mensajes, a ver qué nos dicen los WhatsApp.
6: Mi nombre es Margarita Rodríguez, la fecha de nacimiento el 23 de diciembre de 1981. Vivo acá en la provincia de Coclé.
4: Margarita, 44 años, nació un día miércoles. Tiene un gran signo, Capricornio. Debe de cuidarse que usted siempre ha sido envidiada. Y lo peor de todo es que lo sabe, pero no presta atención. Y una de las cosas que más me preocupa es su suerte y en especial ese dolor que lleva interno allá guardado, que a cualquier momento explota y van a haber problemas muy grandes en su vida. Se va a comunicar, vamos a encontrar en Penonomé para entregarle el secreto de la fe, pero sí se compromete a ser una persona muy, muy reservada con sus cosas, ni a su familia contarle su vida. Usted sabe por qué le estoy diciendo esto. Así que va a llamar o nos va a escribir por el WhatsApp para confirmar su cita en Penonomé. 6565-3711 y usted nos puede escribir o mandar un audio, así como lo está haciendo. Aquí tengo otro WhatsApp que nos dice, este es el señor Ernesto. Dice, nací el 22 de marzo de 1978. Quiero saber sobre mi esposa. Ella nació el 10 de enero de 1980. Buen hombre, Ernesto, en su fecha de nacimiento y la de su esposa, puedo decir que están muy mal, están a punto de separarse. Y lo peor de todo no es eso. ¿Sabe cuál es la falla? Su forma de ser, que usted cambió con ella. Sí, dejó de ser especial, dejó de ser una persona amable, detallista. Y la duda más grande es, ¿tiene otro? Eso es lo que más le importa a usted. ¿Me estará quemando? ¿Con quién andará? ¿Por qué? O sea, usted quiere saber todos los detalles, si le puedo pasar y si le puedo dar a usted el número de esa persona y la dirección, para usted sería fabuloso. Pero no, usted está muy equivocado. Usted está montado, como dicen los muchachos, en una película, en un película. Usted está imaginando una película inmensa, grande, con su señora y está equivocado. Corríjase, cambie, por Dios. El que tiene que mejorar es usted. Sería bueno que habláramos. Llame y confirme una consulta para Betania para que hablemos o dónde le queda cerca. Así que es importante cuando ustedes participen del WhatsApp, escríbanos o en el audio de qué provincia se comunican para indicarles las fechas que vamos a estar allí y los podamos atender. Sus historias también son importantes. Ya tienen el secreto, cómo les ha ido, cómo les pareció la consulta. Opinen de eso, que es importante. Cuéntenlo. Hay que hablar de todo en el WhatsApp y a ustedes se les da línea abierta en el programa para que participen de ello. ¿Qué más dice el WhatsApp?
7: Señor David, todo lo que me dijo fue correcto. Desde que empecé a sufrir de una enfermedad, de ahí todo se me ha venido abajo, pero últimamente estoy peor, no veo salida. Y todo lo que me dijo fue cierto, en realidad todo fue cierto. Así que espero pues poder salir de este encierro. Así que le agradezco. Muchas gracias por todo.
4: Este es un ejemplo claro, cuando usted nos escribe, nos envía un audio, se le responde y las personas nos cuentan después cómo les pareció. Ahí le pregunté cómo le pareció y esta fue la contestación de él. Así que quería poner esto como ejemplo para cuando usted nos escribe y decirle la raíz del problema y cuál es el paso a seguir, fecha donde nos encontramos, si se le da cita, si se le entrega o no el secreto de la fe. Estos detalles son importantes. ¿Qué más nos dice el WhatsApp?
8: Buenas, mi nombre es Sofía. Yo visité a la licenciada Mariana Aragón en el Secreto de la Fe, en David Chiriquí. Acudí a ella ya que todo estaba al revés, manga por hombro, y he obtenido buenos resultados, tanto en la suerte, en los juegos de azar, como en los gallos. Todo marcha excelentemente, gracias a ella.
4: Sofía, qué bonitas palabras. Es una historia para que los que están escuchando digan, hay alguien que me enseña, que me dice qué puedo hacer ante mis problemas. Y eso es lo que hacemos como guías y consejeros, enseñarle en una consulta, entregarle el secreto de la fe, que usted trabaje con oraciones. Eso lo fortalece. Usted se programa todos los días, dice, yo puedo con Dios. Hay una oración maravillosa que es para fortalecer mi mundo, mi espiritualidad interior, y soy totalmente diferente con el secreto de la fe. Esto es programación, esto es ayuda psicológica, esto es entrenamiento espiritual, eso es lo que hacemos. Y que si usted está siendo víctima de una maldad porque mucha gente sospecha, la envidian, también se lo decimos. Y lo más importante, ¿cómo y de qué forma usted mismo se cura? Y lo puede hacer en el interior del país, que mucha gente nos visita allí. Me voy ya mismo con la línea telefónica, con los oyentes. Ustedes son los que hacen este programa. 65-65-3711. 65-65-3711. Más adelante vendremos con más secciones del WhatsApp.
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4: ¿Con quién hablo?
9: Con Iván Aguilar. Bueno, me ha ido muy bien.
4: ¿Cuánto hace que usted nos visitó, Iván? Exactamente, porque según lo que me está contando, si le ha ido bien, son señas de que usted llegó a nuestra casa espiritual. ¿Cuánto hace?
9: Bueno, hace como un mes.
4: ¿Y por qué problemas estaba atravesando cuando usted llegó a nuestra casa espiritual? ¿Por qué nos visitó?
9: Problemas de salud, y poco a poco. Y lo fui superando, haciendo terapia para allá, que para acá. Y bueno, gracias a Dios. No, sino ya he superado esta etapa. Tenía problemas con mi esposa, pero bueno, estaba insoportable y no me la aguantaba. Y ya salimos de problemas, pero bueno, gracias a Dios ya he superado esta etapa también. Yo le agradezco a ustedes. Y bueno, por ahora estoy bien, ahora mismo estoy encaminado y me siento bien.
4: Cuénteme una cosa, Iván. ¿Usted hizo los rituales, lo que se le mandó a hacer, lo hizo con desconfianza o con toda la fe, Iván?
9: Bueno, lo hice con confianza, bien confiado en, o sea, gracias a Dios, pues, en la fe que uno tiene, y bueno, uno se encamina y la fe que uno tiene, y le ha salido, bueno, me ha salido bien, pues. Un primo me recomendó y hubo un cambio en la vida.
4: ¿El cambio que hubo fue en su primo o también en usted que me está contando, obviamente?
9: El cambio fue mi primo y yo fui con fe.
4: En pocas palabras, por esa recomendación usted decidió llegar a nuestra casa espiritual.
9: Así es, así mismo es, así como usted dice. Y le cuento al señor David que me ha ido muy bien, he ganado en la lotería 6 veces.
4: Muchas gracias, Iván. ¿Usted qué recomendación le da, Iván, a aquellas personas que están enfermas, que están mal, como lo estaba viviendo, como usted estaba pasando?
9: Bueno, yo lo que le puedo recomendar es que vaya donde ustedes y le va a salir muy bien.
4: 65-65-3711. Iván, el Señor lo bendiga. Estas palabras fortalecen a muchos que han visitado médicos tantos lugares y lamentablemente no han visto ningún resultado. Y el motivo se debe a que usted debe darle un manejo muy sabio a esa dificultad. Le voy a poner un ejemplo a muchas personas, que es tan común esto. Va donde el médico, no aguanto el dolor de cintura, la espalda, no, me levanto dolorido, hay días que ni puedo caminar. El médico le hace todo tipo de exámenes. Al final le dice, mire, lo único que tiene como alto es un poquito es el colesterol, pero el resto todo está bien. Pero doctor, si yo no aguanto los dolores. Pero pues ahí le salen los exámenes, que todo está bien, le dice el doctor. La respuesta, ¿cuál es del médico más adelante? Después de que habla un buen tiempo con usted y usted se queja, es estrés. Ahora, vámonos a la realidad. Mucha gente sale de allí molesta. ¿Pero cómo que es estrés? Y usted no se fija en su actitud. Y claro, es estrés. Curiosamente es estrés. Usted no tiene idea cómo manejar esa situación. Así que ahí va la respuesta. Nosotros le enseñamos a trabajar. Muchos aprenden a meditar, otros a trabajar con las oraciones del secreto. La mayoría cambian su actitud porque se dan cuenta de ese error de estar enojado a todo momento, contestar con dos piedras en la mano. En el supermercado se da uno cuenta cuando la gente se molesta. ¿Y por qué sucede eso? Porque usted lleva los problemas a todo momento encima y no le sabe dar un manejo. Y eso es lo que hacemos como guías, enseñarle a que su vida sea diferente. Otra gente, otros casos, ahí está el otro que pongo de ejemplo, que más adelante voy a estar aclarando estas dudas con la señora Mariana, es que hay maldad, hay envidia y hay gente que se encarga de meterlo usted en chismes, de hacerle la vida imposible, hasta de mandarle a hacer un entierro o trabajarlo, hacerle la vida imposible a punta de brujería para joderle la vida a usted y para verlo mal, infeliz, desgraciado, sufriendo y que viva renegando. ¿Qué mejor sufrimiento dirá su enemigo para verlo mal que verlo renegando, verlo mal todos los días? Así que con calma, piense, analice. Y si tiene alguna duda, se va a comunicar con nosotros. Y hágalo más seguro a través del WhatsApp, como mucha gente lo están haciendo, que es comunicándose a través del WhatsApp con su nombre, fecha de nacimiento y de qué parte del país se comunican. Lo puede hacer a través de un audio. Y muchos lo hacen escrito. 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Deben de llamar con tiempito, pregunten, ¿soy o no soy apto para recibir el secreto de la fe? En los mensajes de texto, en los audios también lo están haciendo, la gente está preguntando, ¿yo puedo recibir el secreto? Y nosotros se lo estamos confirmando. ¿Quiénes contestamos el WhatsApp? Usted nos va a escuchar la voz, la señora Mariana Aragón o el señor David Monterrey, este amigo y servidor. 65653711. Y la señora Mariana nos trajo una historia, quiero que la escuchen, préstenle atención y dése cuenta que en la vida hay una solución.
10: Hoy me encuentro en nuestra institución con uno de nuestros pacientes que nos está visitando y yo quiero que sea él quien nos comente cómo le ha ido en la consulta con Mariana Aragón. ¿Cuál es su nombre?
11: José Mata.
10: José, ¿cómo estaba usted cuando llegó a la consulta?
11: Bueno, bastante un poco mal y ahora me encuentro muy bien y gracias que estoy triunfando en lo de ganar.
10: Pero José, yo quiero que me sea un poco más específico. ¿Qué era lo que usted tenía? ¿Cómo se sentía cuando usted llegó a la consulta con Mariana?
11: Bueno, la verdad que no tenía progreso, no, me sentía mal y ahora me siento, gracias a Dios, muy bien.
10: ¿Cómo era la parte espiritual, sus estados de ánimo?
11: En lo de no ganar, no tenía suerte y... Bueno, exhorto que vengan y que se entiende con usted, sí, la señora Mariana Aragón.
10: Yo necesito hacerle una pregunta y quiero que sea muy honesto conmigo. ¿Usted había buscado ayuda antes en otros lugares?
11: Bueno, la verdad, sí. Y no me resultó.
10: Yo no quiero que me diga qué lugares eran, no quiero que me mencione nada, pero sí me gustaría que me dijera si en algún momento usted llegó a ver los cambios que ha visto ahora, algo de mejoría, porque aquí vale resaltar que juega un papel muy importante la fe, el creer en nosotros mismos.
11: Sí, correcto. La verdad que no vi resultado en donde yo fui y aquí sí.
10: ¿Cuánto tiempo pasó después de que usted llegó a la consulta para ver resultado, José María?
11: Bueno, no, 3 semanas, ya yo tengo mi resultado ya.
10: Dándole gracias a Dios. ¿Y cuál fue el punto fundamental para ver los resultados? El secreto estuvo en la fe. Ese es el punto.
11: Sí, es el secreto en la fe, todos los beneficios.
10: Muy bien, ahora, ¿cuál es la recomendación para aquellas personas que han buscado ayuda, que han ido a un lugar, que han ido a otro y que no encuentran solución? ¿Qué les puede decir usted, José María?
11: Bueno, que vengan acá donde ustedes, a la ciudad Mariana, que es todo, lo ayuda, que lo ayuda a uno bastante. muchas cosas.
10: ¿Vale la pena tener fe?
11: Correcto, así mismo es. Los exhorto que vengan, que estamos bien.
10: Muchas gracias por sus palabras. Dios lo bendiga.
11: Amén.
10: Yo siempre he dicho que cuando una persona goza de buena salud, se debe sentir bendecida, agradecida con Dios, con el Padre Celestial. Pero también hay algo que quiero resaltar, que si yo tengo buena salud y no tengo con qué comer, no tengo con qué pagar mis deudas, con qué saldar mis cuentas y necesidades, pues por ende voy a perder esa salud. Entonces, aquí vemos cuán importante es el complemento de tener paz, tranquilidad, suerte, progreso y también de ganar. Ganar, pero saberse administrar. Porque es que uno de los temas por los cuales siempre entro en conflicto al hablar con las personas es que me digan, Mariana, gané, pero resulta que le presté a fulanito, le presté a sutanito, o hice una fiesta, o cómo le parece que me fui con unos amigos, tomamos, nos emborrachamos, y entonces a muchos yo les pregunto, ¿guardaron? ¿Ahorraron? Y la respuesta es, no, cuando vuelva a ganar. Este es el punto fundamental para que usted aprenda a manejar sus ingresos, sus ganancias. Tengamos en cuenta que el secreto de la fe lo puede recibir cualquier persona, que si alguien llega, lo toca, lo mira, no se daña, como todo tipo de amuleto, reliquia o talismán, que no lo pueden ver, que no lo pueden tocar porque este por ende se va a dañar. El secreto no, al contrario, si alguien lo toca, si alguien lo mira, ¿qué pasa? Este canaliza la energía restaurándola y lo que hace es que la transforma en pureza, en luz, en estabilidad. Se preparó así para que aquel que lo porte en el cuerpo no tenga este tipo de problema, pero vale la pena resaltar que no sirve que usted lo porte, gane y comience a despilfarrar, a malgastar o porque está ganando varias veces, entonces ya me descuido, me relajo, porque puede dañar el poder del secreto. Y una vez, escuchen bien porque esto va para todo el mundo, una vez usted dañe el secreto por ambición, por volverse una persona crecida, arrogante, energéticamente negativa, ya no le va a servir ni se le puede entregar otro. Entonces vale la pena resaltar esto porque la gente está muy emocionada. No, estoy ganando, me está yendo bien esto, lo otro, pero no están teniendo en cuenta este detalle. 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Si no lo necesita porque usted ya tiene una buena protección, usted puede llegar a la consulta. Y si lo necesita, entonces lo que usted va a hacer es que va a decir cuál es su necesidad prioritaria. Somos David Monterrey y Mariana Aragón, consejeros de vida.
4: Paso con esta llamada, ¿con quién tengo el gusto?
12: Con la señora Norma González.
4: Y señora Norma, cuénteme cómo le ha parecido nuestro programa.
12: Va a decirle que es maravilloso, me ha gustado mucho. Y que la gente se atrevan a llamar porque, de verdad, yo como yo me sentía de un poco maluca y triste de todo, con el ánimo por el piso.
4: Ah, estaba...
12: Yo me siento bastante, bastante mejor.
4: Estaba
12: ya
4: mal.
12: Ya tengo la energía para hacer mis cositas que no... Yo me levantaba de la cama en la mañana, ¿tú crees que yo quería acostarme de nuevo porque no tenía ánimo para nada, le dije. Entonces me siento bastante mejor.
4: Gracias por contarnos su testimonio. ¿Cuánto hace que usted visitó a Mariana y David del Secreto de la Fe?
12: Yo fui el 30 de junio.
4: ¿Y quién la atendió a usted?
12: Usted mismo, con el señor David.
4: Llegó cuando se le atendió.
12: Maravilloso, maravilloso, estaba encantada. Yo lo de que los escuché anteriormente, los escuché y dijo, yo tengo que ir allá, voy a planear y ir porque yo sé que en mi corazón me decía que sí podía tener fe porque eso era así como lo dicen pues y toda esa cosa.
4: ¿Qué dolencias tenía?
12: Mira, yo tenía dolores en las piernas, dolencias en las piernas. Me estaban diciendo los doctores que desgasten los huesos.
4: Y cuénteme, ¿cómo se ha sentido?
12: Yo me sentí bastante, bastante, bastante mejor. Ya le digo que ya tengo ánimo de hacer mis cositas por ahí y bueno, pues no tenía ánimo para nada. Usted me enseñó.
4: ¿Cuál era la raíz del problema que le dije que qué era lo que le estaba pasando? ¿De dónde dependían tantos problemas que usted venía viviendo, señora Norma?
12: Que me habían hecho una cosa mala.
4: Sobre un mal que le hicieron y por eso usted estaba enferma.
12: Sí, que por ese mal trataba, por todo lo que me sentía, todo lo que era por eso. Hace 40 años por ahí dice que tenía eso.
4: Es un mal de muchos años.
12: Yo me sentía bastante tiempo, bastante mal, así, sin ánimos para nada.
4: Muy bien, señora Norma. ¿Qué mensaje tiene para los oyentes después de lo que hemos hablado, después de lo que nos ha dicho?
12: Claro, yo les recomiendo que tengan fe, que atrevan, que es positivo eso, lo que dicen y lo que uno le está pasando, ¿verdad? Uno así humilde y teniendo enfermedad encima, ¿qué puede hacer? Nada, esperar la muerte, porque yo así me...

0: importante. El secreto de la fe es para todo mundo. No seleccionamos a las personas a quien se le entrega, a quien no. Es para todos, porque el secreto de la fe hace algo maravilloso en el ser humano. Programa el cerebro de las personas para recuperar su suerte, para recuperar su salud. Programa a través del manual los cambios que la persona quiere tener. Por eso le decimos, prepárese cuando nos llame, cómo tiene que alistarse, cómo se prepara. Y eso es maravilloso. El que tiene el secreto, si tiene otros talismanes, los activa. Entonces tiene doble poder. Tiene grandes beneficios el secreto, como sacar dos números de suerte según su fecha de nacimiento que van en el manual. Y estos números son analizados detalladamente para que le vaya bien. ¿Quiere el secreto? ¿Quiere ser un testimonio? 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
1: 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Está en la línea para que usted llame, pregunte si es apto o no para recibir el secreto de la fe. Y váyase a la fija, porque hay gente molesta, y yo entiendo esa situación, que dicen, es que ustedes no contestan. Y han habido muchos que se molestan y me escriben, y otros llaman, es que ustedes no contestan. No. Para nada, ¿no? Usted está equivocado. A veces la línea falla. A veces estamos ocupados en una o dos llamadas ahí, porque mientras contestamos una, llega la otra llamada, contestamos las dos, entra la otra, no nos da con facilidad. En la mayoría de casos devolvemos la llamada, pero hágalo, conéctese por WhatsApp. Estamos trabajando ya ahora un poco más por el WhatsApp. Entonces es más seguro que nos deje su nombre, fecha de nacimiento y nosotros le contestamos. Así que esto es muy seguro. Y quienes le devolvemos la llamada o quienes le contestamos, siempre, siempre va a ser la señora Mariana Aragón o este amigo y servidor David Monterrey. Desde que Dios nos tenga con vida, porque Él es el que decide. 65-65-3711.
2: ¿A quién tengo en línea?
3: Hola, señora Genoveva Tullón.
2: ¿De dónde nos llama?
3: De Chame.
2: Bueno, un saludo cordial para todas las personas que nos escuchan en Chame y sus alrededores. Muchos ya nos visitan en Penonomé, otros se toman la molestia de ir hasta Santiago, La Chorrera. Eso depende de dónde la persona se quiera atender. ¿Qué fecha nació, Genoveva?
3: El 3 de octubre del año 1947.
2: Usted nació un día viernes, un muy buen día. Ajá. Genoveva, yo quiero felicitarla. Yo quiero felicitarla porque a pesar de las dificultades, usted siempre ha sido una mujer muy luchadora. Ha sido una mujer que ha tenido una fe en Dios inquebrantable. A pesar de tantas personas que le han querido hacer daño, porque usted fue una mujer muy sufrida, muy maltratada, una mujer que tuvo que pasar cosas muy difíciles hasta en su familia, usted nunca ha dejado de creer en Dios. Y eso es de admirar.
3: Exactamente, así mismo es.
2: Bueno, Genoveva, entonces yo quiero que usted agarre esa fe que tiene en Dios para fortalecerse, porque la va a necesitar para que usted se limpie ese trabajo que le hicieron. Porque esto es una duda que a usted la estaba carcomiendo, el saber que la trabajaron, quién la trabajó. Usted sabe muy bien quién fue la persona, pero no la vamos a nombrar al aire. La persona de la que usted sospecha, esa mujer que a usted le carcome, esa mujer negativa, esa mujer envidiosa, egoísta, que no vamos a decir quién es la persona que le hizo daño, y no solamente brujería, quiero que sepa esto, a usted le causó un daño moral, espiritual, a usted le causó mucho daño con chismes, alejando la familia, yo creo que usted es consciente de esta situación.
3: Sí, señor.
2: Los médicos nunca le van a encontrar nada a pesar de las dolencias en sus pies, a pesar de las molestias en sus rodillas, siempre le van a decir

0: que usted está bien, que esté tranquila, o le van a decir que es estrés, o que haga dieta, o que la alimentación, pero usted está mal de la circulación y las articulaciones por el trabajo que le hicieron. El trabajo que le hicieron es lo que nosotros llamamos un entierro de cementerio, y este tipo de trabajos afectan no solamente lo corporal, sino la suerte. Usted ya vio cómo está su suerte, cómo está la familia, que no ganan, que no progresan, y que día tras día más estancados económicamente.
1: Que usted me está diciendo, y es pura verdad lo que usted me está diciendo, porque así es, y yo se lo digo a mi hija. Yo tengo un, no es que estoy complejada, mamá, sino que yo salí casualmente de este lugar donde yo estoy ahora mismo para mi casa, que vivía en Monte Oscuro. Sí. Y cuando yo llegué allá, yo encontré un pescado amaño en una puerta y otro en otra puerta forrado de una de esas cosas que se le ponen a funda de almohada.
0: Sí.
1: Entonces, ¿qué pasa? Yo no la recibí, yo no la recogí, la recogió un hijo de la señora, quien yo estoy en la sospecha que ella fuera la que me hicieron eso.
0: Pero porque no vamos a decir quién es, no la vamos a nombrar.
1: No, sí, yo sé quién es la mujer.
0: Mire, Genoveva, pues sí. Este tipo de trabajos lo hacen para que la gente viva en una ruina económica y espiritual. Las personas, al ritmo que ese animal se va descomponiendo, las personas se van descomponiendo, la suerte, la familia se va desintegrando, la salud se deteriora y todo va para atrás. Pero yo necesito que en este momento usted tenga mucha fortaleza espiritual, y así como usted ha sido una mujer de tanta fe, esa fe la va a utilizar para que se sane. Dígame a usted, ¿dónde le queda cerca llegar a la consulta?
1: A Chorrera.
0: Entonces, mire, Chorrera. Nosotros vamos a estar en la Chorrera. Sane sus pensamientos, porque en medio de todo hay un poco de dolor y rencor. Sane sus pensamientos, y luego de sanar sus pensamientos, usted solita se va a curar, va a restaurar su suerte, va a restaurar su vida y va a seguir hacia adelante como usted siempre lo ha querido. Bien, con la frente en alto, con la fe en Dios Padre Creador, se va a recuperar, teniendo en cuenta que usted es una mujer creyente, que usted es una mujer que, aparte de la fe y la confianza que tiene en Dios, usted va a poder tener esa estabilidad, esa confianza en nuestro Padre Creador. ¿Qué necesitamos para la sanación? ¿Qué necesitamos para que se abran las puertas en todo lo que se necesita? O en este caso, en esta sanación, en esta liberación, fe, confianza en nuestro Padre Celestial y la seguridad que todo lo que hacemos va a ser para sanarnos, va a ser para tener esa riqueza espiritual, porque después de que se sana un mal de este tipo, se tiene riqueza espiritual, se tiene la sanación, la confianza y la tranquilidad. Así que esto es lo que tiene que hacer Genoveva, y todos aquellos que escuchan nuestro programa, que saben que hay un daño, que hay una maldad, que hay una brujería, no es quedarse en la casa con ese pensamiento, con esa idea. Me trabajaron, me embrujaron, me dañaron, yo sé que fue fulana, sutana, la vecina, perenceja. Con esto no se soluciona el problema. Hay que buscar la ayuda de un profesional y en ese momento tener la fe y la confianza. A Genoveva, en este caso, se le cayó su llamada. Yo espero que nos esté escuchando y que a la consulta se lleve un poco de tierra de su casa, agua, una botella con agua y, si puede, un paquete de algodón.
2: Y sé que hay muchas personas, señora Mariana, que están en el mismo problema de Genoveva, que saben que les han hecho un daño, pero no saben qué hacer, a quién recurrir, porque han ido a muchas partes y no les ha servido de nada. Aunque muchos también me han dicho, sí, a mí sí me sirvió haber ido donde aquel curandero, donde aquel personaje que me ayudó, llámese maestro, profesor, hermano, muchos lo han dicho. Yo le debo la vida a aquella persona que me sanó, a un maestro o a un profesor. El caso tal es que nosotros, como consejeros de vida, le decimos qué es lo que hay que hacer, lo ayudamos. Y si en un caso dado nos toca enseñarle a que usted mismo se cure, porque hay casos donde la persona se tiene que sanar ella misma, pues le decimos, usted cómo es que tiene que enfrentar, sacar ese entierro, ese mal de su casa. 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Dígale que escuche el programa y la persona toma la decisión si nos llama o no. Le pido ese favor que es muy importante porque mucha gente nos llama y dice, no, es que yo quiero que me digan, que me lean las cartas. Nosotros no sabemos nada del tarot, por Dios. Entonces, al escuchar la persona, el programa va a tenerlo claro y va a decidir si nos llama o no. 65-65-3711. 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
0: Más personas agradecidas que han recibido el secreto de la fe y han cambiado sus vidas. Presten atención. Nos encontramos en nuestra institución y hoy quiero entrevistar a una de las personas que ha llegado a la consulta enferma, mal, desesperada, con angustia, porque llevaba ya bastante tiempo sufriendo por su salud. Hoy, dándole gracias a Dios, ella nos cuenta cómo se siente y los cambios que ha visto. ¿Cuál es su nombre completo?
3: Mi nombre es María Rodríguez. Bueno, vine bastante mal, ya perdía conocimiento y gracias a la hermana Mariana y gracias a Dios y a mi patrón Juan Bosco por darme salud y ayudarme. Le agradezco y que, bueno, los escuché en la radio, un familiar mío me dijo que los escuchara y los escuché, ¿verdad? 3 días los escuché y me decidí a llamar. Llamé y me dijo que tenía que venir urgente, que estaba bastante mal, que mi carácter ya no era de una persona de 44 años, sino de 90 años. Y gracias a ellos estoy bastante mejor.
0: María, ¿cuánto tiempo llevaba sufriendo así enferma?
3: Bueno, parte de 8 años.
0: ¿Y los médicos qué te decían?
3: Que eso era parte de circulación en la sangre y anemia.
0: ¿Y qué pasaba? Si ese era el problema, ¿te mandaban remedios?
3: Y sí, me mandaban y no me... Bueno, me calmaba un poco, pero al tiempo de nuevo volvía con lo mismo.
0: ¿Cuánto tiempo llevas en consulta? ¿Cuánto hace que nos visitaste?
3: Bueno, nada más tengo dos veces que he venido a la consulta.
0: ¿Y después de eso, cuánto tiempo pasó para que tú comenzaras a ver resultado?
3: Bueno, yo vi el resultado casi de una vez, a los 3 días ya yo vi los resultados. En la tarde que llegué ya yo me sentía bien, de una vez vi los resultados.
0: ¿Cómo marchan las cosas en la casa, con el esposo? Me estabas comentando antes de la entrevista que ya estabas viendo cambios en el hogar.
3: Sí, bueno, hasta ahora está marchando bien con él y con mis hijos que están conmigo y mi papá que está junto.
0: ¿Qué cambios has notado en tu esposo?
3: Bueno, el carácter. El carácter y en la forma de que llegaba pues del trabajo y se quedaba por ahí sin dormir y nada. Y bueno, ahora llegas, come y se va a dormir y queda dormido de una vez.
0: Hay una cosa muy importante que resaltar, María, y yo esto quiero que lo sepan todos los oyentes a la hora de escuchar tu testimonio, y es que cuando hay salud en la casa, cuando se limpian las malas energías, cuando se estabiliza el cuerpo, por ende, todos cambian, poco a poco todos cambian. Hay una cosa que me gustaría que les comentaras a las personas, ¿qué pasó con la suerte? ¿Cuántas veces han ganado?
3: Bueno, he ganado 2 veces.
0: No nos vayas a decir cuánto, por favor. ¿Quién ganó? ¿Tu esposo? ¿Ganaste tú?
3: Mi esposo. Él es el que ha ganado.
0: ¿Y tú no ganaste?
3: Yo sí. Sí, yo gané.
0: Entonces, ahora, después de lo que has vivido, después de que has trabajado la parte espiritual, ¿tú qué piensas? ¿Valió la pena?
3: Sí, vale la pena. Los invito a que escuchen el programa y llamen, que es la solución.
0: ¿Qué le recomiendas tú a la gente que está enferma, que lleva años sufriendo, que han ido al médico, que han ido a un lado, que han ido a otro y no encuentran solución? ¿Qué les dices ahora que dándole gracias al Señor tú te sientes bien?
3: Bueno, que visiten a la hermana Mariana, o ya que hay la solución. Y primero la fe en Dios.
0: Bueno, acuérdate que no somos hermanos. ¿Me puedes decir Mariana con plena confianza?
3: Mariana, ajá.
0: Muchas gracias por tus palabras, María.
3: Gracias, Mariana.
0: Cada historia que usted escucha en este programa es una historia real de uno de los tantos panameños que ha sufrido en silencio el rigor de la maldad, el rigor de la rutina, el no saber que se puede buscar una ayuda para soltar los problemas, para sanar la mente y curar el cuerpo. El no saber que la fe mueve montañas y que cuando se tiene un elemento maravilloso como lo es el secreto de la fe, se puede cambiar, se puede mejorar. En este caso, María, su esposo, su familia vieron este cambio. Yo espero que este caso usted lo ponga como ejemplo para su vida y diga: yo también voy a cambiar, yo también voy a tener paz en mi hogar, en mi casa, en mi familia. Esas mujeres que tienen esa pareja que cuando llega de trabajar, en vez de ser una alegría, es un dolor de cabeza, no hay por qué seguirlo aguantando. Hay que buscar una solución a través de la fe. ¿Y qué decimos? Esos hombres que les da hasta pereza llegar a su casa porque encuentran una tatacoa. Una mujer que alega, que jode, que solamente son quejas, reclamos, pero que a la larga no soluciona. Y lo digo con mucho respeto a las mujeres. Esto pasa por malas energías, porque están cargados esos hogares de problemas, de conflictos económicos. Pero cuando se soluciona el problema económico, el diálogo llega a la mesa, cuando hay esa paz espiritual, todos estos conflictos quedan a un lado y usted también los puede solucionar.
2: 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Sí, esa es la palabra, le enseñamos. Y aquí tenemos ejemplos claros de las personas que nos llaman, que nos cuentan sus historias. Dios los bendiga. Nosotros hemos venido de a poco enseñando algo maravilloso, que la vida nos lo recompensa. Esta palabra nunca la olvide: ser agradecido. Si usted es una persona de gratitud, la vida le va a devolver 10 veces más lo que usted da por los demás, o por usted o por alguien. Eso es importante. Si alguien le hace un favor a usted, tan sencillo es decir gracias. Hay una palabra muy linda que utilizamos en nuestra tierra, en donde yo nací: Dios le pague. Esa palabra es maravillosa, porque no sabemos cómo pagar, pero Dios lo puede ayudar, Dios le va a pagar. Eso es importante, tiene un significado maravilloso. 65-65-3711, nuestra línea para que se comunique con nosotros, guías y consejeros que le enseñamos cómo es que cambia su vida a través de la fe y el secreto de la fe.
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2: Le doy paso a esta llamada. ¿Con quién hablo?
5: Sí, con Ernesto. Estoy muy contento.
2: Y cuénteme, Ernesto, ¿por qué está tan contento?
5: Sí, porque me ha ganado siempre la lotería.
2: Muchas gracias, Ernesto, por llamar. No me vaya a decir valores. Yo le voy a pedir el favor que no me diga valores. Yo estoy muy feliz porque usted nos llama, nos cuenta esa historia de que le ha ido muy bien.
5: Me ha mejorado la suerte. Siempre hay platita en el bolsillo. Hay alito siempre, todo bien.
2: Dios me lo bendiga.
5: Bien, amén. Gracias.
2: Este es el beneficio que se tiene cuando se tiene el secreto de la fe, se gana. Y yo quiero agradecer a todos aquellos que nos llaman, nos cuentan: gané, me fue muy bien, la vida me mejoró. Para que esto le sirva de ejemplo, si usted llama, cuenta su historia, le va a servir de ejemplo a muchos que están viviendo ese problema, que no saben a quién recurrir, a quién pedirle una ayuda, quién les puede solucionar ese problema. Entonces usted escucha a Mariana y David en el programa El Secreto de la Fe y ahí va a encontrar la respuesta. La respuesta está también en la ayuda que usted le pida al Secreto de la Fe con el manual. Y ahí usted no solamente gana, como escuchamos, sino le cambia su vida en todos los problemas y aspectos de la vida. 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De Mariana y David, consejeros de vida, que a través del secreto su vida cambia.
0: 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Más historias de vida de personas agradecidas. Presten atención. Me encuentro en la institución con un hombre ya grande, una persona que nos visitó, una persona mayor, que cuando llegó a la consulta con Mariana y David se encontraba bastante mal, y que hoy él nos diga cómo se encuentra. ¿Cuál es su nombre completo?
6: Casimiro Bernard Vargas.
0: Bueno, Casimiro, comencemos. ¿Cuántos añitos tiene usted?
6: Tengo 83 años.
0: Está todavía muy nuevito, gracias a Dios.
6: ¿Cómo no?
0: Cuénteme, Casimiro, ¿qué pasaba con usted? ¿Qué era lo que usted tenía cuando decidió visitarnos?
6: Mire, mi testimonio sería muy largo, doña Mariana.
0: Bueno, vamos a resumirlo entonces.
6: En pocas palabras le voy a... Yo vine aquí porque ya desesperado, y me dije un día, de tanto que había ido a buscar, me dije un día, ya está aquí, no lucho más, señor, ya no puedo.
0: Ya usted estaba cansado de ir a un lado y de ir al otro. Córraseme para acá, por favor.
6: Entonces, recurrí al Padre Eterno, porque Él escucha. Y le pedí que me iluminara dónde, quiénes me podrían sanar. Y mire la sorpresa que en un sueño, a esto de las 3 de la mañana, llegaba a un consultorio. Y llegaba a la puerta del consultorio y todo esto, las dos filas de sillas estaban llenas. Y al fondo estaba una dama y un caballero. Y yo llegué a la puerta y me dije, pues ya estoy aquí, tendré que esperar.
0: ¿Eso fue su sueño?
6: Ese fue mi sueño.
0: Entonces, ahí usted nos visitó.
6: Sí, porque entonces yo desperté en ese momento y quedé con la incógnita, ¿dónde viven? ¿Dónde trabajan? Porque yo siempre sintonizaba todos esos programas de estos casos, de estas personas que trabajan así, pues.
0: Sí.
6: Y invoqué al Espíritu Santo que me iluminara, me revelara dónde. Y qué sorpresa que una noche me acosté. Yo duermo con el radio a la cabecera. Desperté a las 3 de la mañana y lo prendí. Y lo primero que me salió de lo que aprendí fue a usted, la voz de usted, con el, usted hablando. Me desperté y me quedé escuchando. Tuve una semana escuchándolos.
0: Y de ahí se decidió a visitarnos.
6: Sí, ya dije, bueno, aquí es donde el Señor me ha enviado para que me sane. Allá voy. Y aquí estoy.
0: Casimiro, usted estaba muy mal cuando llegó. ¿Cómo se encuentra ahora?
6: Bueno, bastante bien, bastante aliviado.
0: Yo me acuerdo que usted casi no podía caminar, eran solamente dolencias, malestares. ¿Cuántos años llevaba usted así sufriendo?
6: Muchos años, porque ya le digo, yo había ido a muchas partes, que lo que me habían hecho era quitarme dinero, pero no había solución.
0: ¿Cuánto tiempo pasó después de que usted llegó a la consulta con Mariana Aragón para comenzar a ver el resultado?
6: Bueno, ya a los 2-3 meses por ahí comencé a ver bastante alivio en mi situación. Y siento una paz y una tranquilidad espiritual. Mi espíritu está sosegado, tranquilo.
0: Qué palabras tan maravillosas. Mi espíritu está sosegado y tranquilo. Esa es la riqueza espiritual que necesitamos los seres humanos. Casimiro, siendo usted un hombre mayor, un hombre que ha vivido, que ha recorrido, hoy después de esta sanación, después de que el secreto de la fe cambió su vida, ¿usted qué le dice a los oyentes?
6: Bueno, que busquen ayuda, pero que busquen una ayuda ante personas que los puedan ayudar de verdad y que tengan los conocimientos para estos casos, porque son difíciles.
0: Es verdad, lamentablemente, como se dice, hay mucha gente que quiere ayudar, pero no todos tienen el conocimiento.
6: Así mismo es, doña Mariana.
0: Casimiro, gracias por sus palabras y por su testimonio. ¿Valió la pena la consulta?
6: ¿Cómo no? Eso lo quería decírselo yo a ustedes, a usted y al señor David.
0: ¿Qué le dice a los oyentes? ¿Vale la pena el secreto de la fe?
6: ¿Cómo no? ¿Cómo no? Tener fe y esperanza.
0: ¿Cambió su vida el secreto de la fe?
6: Así mismo es. Yo lo recomiendo. Que todo aquel que pueda vaya.
0: Muchas gracias por sus palabras, Casimiro. Dios lo bendiga.
6: Gracias.
0: La voz de Casimiro me trae un sentimiento de alegría, porque habla la voz de la experiencia. Años, escuchen bien ustedes, años de lucha, de sufrimientos, de aguantar, de padecer. Y hoy escucharle esa sonrisa, esa tranquilidad, esa naturalidad con la que él dice que está bien, eso no tiene precio. No hay mejor pago para nosotros como consejeros de vida, como su testimonio, el decir cambié. El secreto de la fe cambió mi vida, recuperó la confianza, recuperó mi salud y mi felicidad. Algo maravilloso, el secreto sirve para toda la vida. Y escuchen bien, no importa que lo vean, que lo toquen, que las personas estén allí a su alrededor, por más cerca que estén de usted, así lo abracen. El secreto va a percibir esa energía y la va a canalizar. No se daña. Y hay algo lo cual resalto constantemente cada que tengo la oportunidad, que la gente antes perdía dinero porque le tocaban el talismán, el amuleto, la protección que cargaban, o llegaba este y se caía. Y entonces cuando lo encontraban ya no servía, tenían que conseguir otro. Esto era pérdida, esto no le va a pasar con el secreto. Tiene un poder tan maravilloso, el cual que si usted cargaba antes un amuleto, reliquia o talismán y ya no le está funcionando, el secreto reactiva esa energía. Y si ese amuleto o talismán que usted portaba sirve con el secreto de la fe, va a tener doble poder. Así de simple es. Usted también lo puede recibir. 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
2: 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Pregunte si es apto o no para recibir el secreto de la fe. El tiempo se nos está agotando. Quisiera sacar muchos WhatsApp, comentar más historias y lo principal, darle línea abierta a muchos pacientes porque el teléfono está saturado de llamadas. Pero haga lo siguiente. Ya como el tiempo no nos da, comuníquese después de las 8 de la mañana. Va a hablar con Mariana Aragón, David Monterrey, pero más seguro hágalo al WhatsApp. O sea que insisto y aclaro ese tema. En lugar de llamar por línea normal de celular, hágalo por el WhatsApp. Fácil, nombre, fecha de nacimiento, de qué parte del país se comunica o provincia, que Mariana Aragón o David Monterrey le vamos a contestar por el WhatsApp. Y ya sea que usted nos llame o le regresamos la llamada, es sencillo. 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Y finalizando el programa, les extiendo esta cordial invitación a los que están deprimidos, aburridos, que ven cosas extrañas, que pasan cosas raras en los cultivos, se enferman los animales, de repente su familia cambió y mil cosas y situaciones que no tienen explicación, como hablaba en el programa del tema del estrés. Porque hay gente que se molesta porque el médico le dice tiene estrés, y es verdad, el inconsciente lo altera, lo pone mal. Y el cuerpo le tiene que avisar, oiga, hay algo que está pasando raro, y le manifiesta un dolor en la cintura. cuando usted tiene tantas preocupaciones y dolores en el alma, se reflejan en el estómago y en la cintura. Ahí le paso ese datico. ¿Y le está pasando eso? Pues va a sacar tiempo y se va a comunicar con nosotros. Ahora sí me despido. Saben que nosotros le enseñamos a manejar esa situación. Le enseñamos cómo se sana usted hasta de un daño. 65-65-3711. 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Que el Señor nos ilumine siempre bajo su gran manto sagrado. Hasta la próxima.
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3: Monta que nos vamos, súbete a la carreta que hoy nos vamos para la costa. Porque septiembre en Panamá no solamente es el mes de fiestas, tradiciones y folclore, también es el mes de los océanos. Si hay un país que tiene una relación especial con el mar, ese es Panamá. Tenemos el privilegio de estar bañados por dos grandes océanos, el Océano Pacífico por un lado y el Mar Caribe, parte del Océano Atlántico por el otro. Dos costas, dos ambientes, cientos de comunidades y miles de familias que durante generaciones han vivido de lo que nos brinda el mar. Desde los pescadores que salen antes de que salga el sol, hasta la familias que viven cerca de nuestras playas, desde los manglares que sirven de refugio para muchas especies, hasta los arrecifes, las islas y nuestras aguas llenas de vida. El mar es parte de nuestra identidad, pero aquí viene lo importante: el océano no solamente es bonito para ir a la playa, el océano nos da vida. Por eso debemos siempre recordar que cuidar el mar es responsabilidad de todos. No tirar basura a las playas, no arrojar plástico al agua, respetar los manglares, cuidar los animales marinos y dejar nuestra playa como la encontramos, o hasta mejor todavía, porque les voy a decir algo. Cuando contaminamos el mar, el problema no se queda en el agua, termina afectándonos a todos. Y mientras la carreta siga rodando, recordemos algo: el océano no es un basurero, el océano no es infinito y el océano es el hogar de miles de especies. Y el océano también es Panamá. Así que en este septiembre estamos celebrando el mes del océano, nuestras costas, nuestras playas. Apoyemos a nuestros pescadores y cuidemos nuestros mares. Esto fue Montado en la Carreta por Q Estéreo con el Chino de Monaguillo en el mes de los océanos.
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0: Señores, buenos días, buenos días, buenos días, buenos días. Buenos días, Panamá. ¿Qué tal, mi gente? ¿Cómo están ustedes? Reciban el saludo fraternal de un amigo de siempre, Iván Atencio, el mismísimo Guachapiao, dándole los buenos días a todo el pueblo panameño y la bienvenida a otra programación dominical. Hoy es domingo 27 de septiembre del año 2028. Buenos días. Bienvenidos, bienvenidas a otra edición más. Arrancando la programación del día de hoy, como siempre lo hacemos en nuestra vida, característica en nuestras programaciones, iniciar la jornada de un nuevo amanecer, un nuevo día de trabajo, un nuevo día de vida. Un poco amellado, pero aquí estamos, ¿eh? Dándole gracias a Dios por darnos la gran oportunidad de disfrutar de las maravillas de un nuevo amanecer, un nuevo día de vida. Gracias, Padre, por cuidarnos cada vez que salimos de casa. Gracias, Señor, nos devuelve sanos y salvos. Gracias por darme un techo, una familia maravillosa, unos hijos extraordinarios, los cuales queremos y amamos mucho. Por esa compañera ideal que siempre está allí, al pie de la letra, a tiro de cañón. Gracias, Señor. Una y mil veces gracias, Padre, por darme una familia maravillosa, hermanos, sobrinos, tíos, primos, compañeros de labores, herencia general, vecinos que son la familia más cercana. Bendice a cada uno de los oyentes a lo largo y ancho de todo el territorio, siempre pidiéndote por los que están sufriendo quebrantos de salud, por los que viajamos constantemente a diferentes puntos en la geografía nacional. Gracias por cuidarnos en las carreteras, en los eventos donde estemos, nos llevas de vuelta a casa. Gracias, Señor. Amado Padre Celestial, todo esto te lo pedimos en el nombre de tu Hijo, nuestro Señor Jesucristo, que vive, reina y es Dios por los siglos de los siglos. Amén. Amén, amén. Cenes, ya conocen nuestras líneas telefónicas 6426-0632 para que puedan enviar allí sus mensajes de WhatsApp, mensajes de texto, al igual que nuestro móvil 6015-5447. Buenos días.
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0: 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Aquí estamos, señores. Buenos días. ¿Cómo es cómo salimos hoy? Hemos reventado de anoche. Pero aquí estamos. Dice viejo adagio: sarna con gusto no pica y si pica no mortifica.

¿Cómo está, primo Audino Rodríguez? Sí, sí, ese caballero durmió en el carro. Y tuve que levantarlo antes y darle café, desayuno y plata para que se fuera para la casa. Hombre, Carlos Vega, buenos días, hermanos.

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1: Buenos días, prima Marlene Muñoz, ¿cómo está todo? ¿Cómo está la family? ¡Ánimo, Panamá! Quien tiene que tener ánimo soy yo. Eso se me quita ahorita, no se preocupe. Eso se me quita ahorita. Voy a tomar un par de vitaminas. CH, que cargo aquí, ve. Aquí está la vitamina CHB. Hay que revolverla, sangulo.

0: Aploma, aploma, guachapiao. Hey, quiero saludar a esa gente que todavía tienen ánimo. Allá en el área de Guararé. ¿A dónde estará Pachino de Monarillo? ¿Dónde estará recostado ese caballero? Por ahí va, ya se está clareando, primo, ya se está clareando. Anoche tuvimos el grado, el placer de encontrarnos con muchas amistades allá en el área de Colón, en el río Gatún, en el área de Colón, el centro recreativo Río Gatún, por supuesto, con nuestro buen amigo Andrés Montoya, tremenda cantadera, Lili Sabaniego, Eddie Cárdenas, María del Carmen Marín, la morenaza del swing, guitarra del profesor Darisnel Peñalba, José Quiroz, tremenda guitarra, Nicolás Morales y los poderosos musicales. Lleno completo, es que hay que darle las gracias a esa gente que acompañaron a nuestro buen amigo. Me preguntaron en antes, ¿te va para la emisora, Guachapeo? ¿Quién? Ya yo estoy aquí en la emisora, ve. ¿No saben que yo soy veragüense? ¿Saben la característica de los veragüenses, no? Salimos de los bailes, vamos a la casa nada más, vestimos, cambiamos, buscar lonche y pa'l monte, carajo.
1: Y hasta ¡Ama!
0: Cuando vamos pa'l monte, nosotros mismos nos damos ánimo.

0: Sí, cuando vamos de acá de la fiesta. Así decimos nosotros mismos, nos damos ánimo nosotros mismos. ¡Au! ¡Au! ¡Vengan acá! ¡Ayúdenos!
1: Tengo yo una.
0: Hermanazo Montecristo, buenos días. Marlene, buenos días. Casilda Oda, buenos días.
1: No consigo olvidarte.
0: Nosotros los veragüenses somos de verdad, así mismo es. Dice por acá, buenos días, saludo a mi hermanazo acá celebrando mis patronales. Un saludo para mí. De parte de quien más mueve, yo mismo. Bueno, yo le mando saludos, no se preocupe. Si nadie lo saluda, yo lo saludo. Dice por acá, primo, Dios te bendiga. A ti, a los tuyos, te quiero mucho. Gracias, Marlene, igual, bendiciones. Nos topamos luego, donde Rafa, Marlene. Hay que seguir la rumba. Richa Jiménez, el iguano macho, buenos días. Hey, Guachapiao, buenos días. Domingo para disfrutar en sintonía, a favor, con placer, con el jardín, el triunfador. De Fello, ¿cómo no? El Mopri Montenegro. Dice por acá, bendiciones. Usted necesita dos pechimarillas sacadas de congelador. Saludos. Hey, Luis, de verdad que sea. No, yo tengo una caminera aquí. Yo nada más que la sanguluteo, compa, y esos dos, tres tragos y todo, carajo. Estoy vivo, papá May, estoy vivo. Anoche vimos el hijo por allá, Moya. Estaba allá en el área de Colón. Buenos días, Carlos Vega, ¿cómo anda? Sintonía de la mejor emisora en Panamá. Cubo Estéreo. Dice por acá un saludo por motivo de cumpleaños para la tía Elsa Jiménez. Hasta Don Bosco, de Yadisel Edwin. Yajaira, la maestra Nidia Kelly y Junior Velázquez. Que sean muchos años más. Así mismo es. Más reporte, buenos días. Mañana, feliz domingo. Buenas mañanas, dice, feliz domingo. Último día, último domingo del mes de septiembre. Ochapia, aquí estamos en sintonía Fuente Velázquez. Tirando machete, Guachapiao. El señor. Hey, mañana hay patronales en mi pueblo, Mañana las patronales arrancan desde hoy. Por ahí cargo condenado, güey. Por ahí andan condenado. Hey, Guachapiaito, ve acá. Mi hermanazo Ezequiel Sáez, ¿cómo está, hermano? Bendiciones. Por ahí cargo cumpleañero de mañana. Desde hoy empieza la berraquera con él. Dice, papá, yo me voy a ir contigo porque desde hoy te voy a lograr. Te voy a lograr desde hoy. Y yo sé que traíste de allá de Colón. Y esa no me la pierdo yo. Por allá ando con él. ¡Ay, Ñeco Hernández! ¡Buenos días! ¿Qué pasa, Ñeco Hernández? Señora Magda, buenos días. Amable Jaramillo, buenos días.

0: Dice por acá. Hasta la, dice John Baule, hasta la arena de Chitré, en sintonía. ¿Cómo anda, compadre? ¿Cómo andan los tambores, Monagrillo? ¿Cómo andan los tambores, Monagrillo? Mucho reporte de sintonía por acá, dice Eloy Batista, ¿cómo estás, hermano? ¡Saludos! Dice, saliendo de Isla Colón rumbo a David, Luis García. ¡Ey, hermano, que Dios lo proteja en ese camino! Hijo, se nota que está cansado, chapeado. Claro que sí, estamos estropeados. Llegamos a las 3 de la mañana a la casa. Imagínense, ¿ve? Pero es como le digo, nosotros somos de Veragua. No es como José Arena, que va. Va a animar un día y al día siguiente se la pasa todo el día. Tiene que atenderlo la mujer. Porque fue a trabajar anoche, hasta medianoche. Aflojo, ¿ah? No. El flojo se conoce hasta con la maleta. La señora de José Arena debe echarle agua a cortar los costados de la hamaca. Ese, hola, buenos días. Ruth Mojica, Ruti, ¿cómo andáis? Es como le fue por Río Gatún, muy bien. Mi amigo Rafa, buenos días, un saludo. Armando Isprúa, buenos días, hermano. La finca en Llanonance, bendición, hermano. Anoche estábamos allá con los colegas suyos, ¿eh? Estaba María de Carmen Marín, Lili Sabaniego, Eddie Cárdenas. Como siempre, Lili, apurado. Ey, guachapiao, pura, son las 10, son las 10. No sé por qué diablo que querían que hoy, Lili. Ahí dice desde Los Cántaros, Chupampeño presente, claro, hermano. Dice, Chino en Monagrillo amaneció buscando jarda con picadillo. Con picadillo de bofe. Una goma muy grande que cargaba ese hombre. A ver si lo ven por allá, me lo saludan. Yo no es que ando muy bendito, nada, pero yo cargo. Mire, cuando nosotros los interioranos decimos, vamos a comprar la caminera. Aquí está, ¿ves? Aquí la llevo. Son las 9 de la mañana, 58 minutos.
1: No.
0: Muchos de los interioranos saben lo que yo les estoy hablando. La caminera. ¡Guau! Dice José Arena, lo cogiera yo con una dosis de carretilla de concreto para ver cómo se ve el dolor de cintura.

0: Panamá.
1: Decíamos nosotros cuando veníamos de la fiesta de pelear en las rayas, Santa María.
0: No, yo te quiero.
1: Ey, nos vamos a ir a fiesta Pedernal. Pasamos por ahí por el irlandés. Ey, dale con la caminera y nos tomamos otra vez.
0: Nadie se muere porque otro se va.
1: Oh. Dale tú, dale tú.
0: ¡Toma!
1: Ah, yo le digo que ya me estoy como ¿quién? Dice, este es mi mopri favorito, dice. Así que no le chateo todos los días porque no tengo señal en la Unión de Acero. 100% herrerano, claro, mi hermano. Bien, Chepo. Hey, Tavo Romero, ¿cómo anda, compadre? Desde el West. Ey, échenle hielo al cooler que vienen a cantar. Vayan acomodándose, Eddie Cárdenas.
0: Mira cómo viene.
1: Yasmín Muñoz. Y Ernesto Ojo, vayan acomodándose. Que terminando aquí, vaya un cambio y vienen ellos. Esto es tiro y tiro. Yo me voy a. ¿A qué hora me voy? ¿A quién va a llamar a la jefa? ¿A qué hora me voy? No sé ni qué hora voy a ir yo hoy. ¡Ey, primo Ronnie Atencio! Desde la Ortiz de Limón de Santa María en sintonía. ¿Cómo anda todo por ahí, hermano? ¡Ey, están invitados a la fiesta que me van a hacer allá en mi pueblo, eh! ¡Ronnie! ¡Riegue la voz! Los días 3 y 4 de noviembre. Ahí bellaquear allá en mi pueblo. Me mandaron a buscar los maestros. Los maestros de mi pueblo. De si Guachapiao. ¿Se dieron cuenta que Guachapiao estaba en el área? ¿Y si tráiganme ese hombre para acá? Una sobrina, yo estaba en chingo, sin zapato, a pata pelada. Estaba cogiendo unas naranjas. A ti, dicen las maestras que vaya a la escuela. Dice, y apúrense que se van. Se sabe que las maestras se van en la chiva del pueblo. No, díganle que me esperen, que yo voy a poner mi pantarropa de gente. Como yo andaba en chingo, sin chancleta. Tenía el ombligo lleno de tierra. Sí, estaba cargando la tierra. El hombro estaba cargando unos palos. Y no, vaya así, tío. Me fui para allá. Cuando yo llego y dice, usted es guachapiao. A mí si no me dijeron para que viniera de una vez para acá, dígame que me mandaron a buscar. Y se me quedaron mirando arriba abajo y lo pensaron tres veces, decime lo que me iban a decir.
2: ¡Qué miedo!
1: Dígame, si no me van a decir nada, me voy. Yo estaba muy a gusto y arriba un palo.
0: Mira cómo
1: va. Me cogieron naranja.
0: Mira cómo va.
1: ¡Hey, David Chávez! ¡Buenos días! Y si no, guachapiao, lo que pasa es que el 3 de noviembre y queremos que usted esté en la izada de la bandera del 3 de noviembre para que usted le diga a los muchachillos allá el día 3 de noviembre cómo hizo usted para llegar a donde usted está. Digo, cogí una chiva y me fui para Panamá, pues.
2: ¡Qué miedo!
1: ¡No! ¿Cómo hizo usted para hacer lo que hace? ¿A ustedes quieren decir que es que yo les explique a la juventud de ahora que la perseverancia, el estudio, las ganas de echar para adelante es lo que hacen a un ser humano llegar donde uno quiere? ¿Eso es lo que ustedes quieren? ¡Decía eso mismo! Ah, pero tenían que mandarme decir eso en un papel. Bueno, dice, el 3 de noviembre lo esperamos acá. Y ya vienen los padres de familia, se reunieron con mis hermanos. Y dicen, no, este hombre hay que hacer un homenaje. Y se enreda la bayaquera. Yo así con los ombligos, el ombligo alto de tierra. En una reunión de un gentío muy grande.
2: ¡Ay, qué miedo!
1: Se formó la reunión y la berrecara y me enredaron en la cheche. Así que están invitados para el 3 y 4 de noviembre allá en mi pueblo. Allá en Pedernal dice que va a haber desfile de carreta. Ya me hicieron comprar un sombrero nuevo. Una camisilla nueva. Unos pantaloncitos nuevos. Porque ya los que tengo ya están medio gastados.
2: ¡Qué miedo!
1: Inventaron una cantadera, ahí va a ver. Una cantadera entre María del Carmen y Marín. Merejito Aparicio, la guitarra de Gonzalito González, y en la noche llega Luis Rey de Seda, compa. Lucho de Seda. Eso es el 4. Ahí van a hacer una entrega, un homenaje a este caballero. Oiga, ¿usted sabe la sorpresa que vamos a hacer allá? Vamos a llevar la emisora aquí, Q Estéreo.
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1: Q Estéreo va a estar desde las 6 de la tarde hasta las 11 de la noche. Vamos a saludar a todos esos empresarios del área.
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1: ¡Agua! Así que están cordialmente invitados 3 y 4 de noviembre en mi pueblo. Pasea la bandera por el pueblo. Ahí está, sí, eso va a estar grande, ¿eh? Y más grande está porque está la emisora ya.
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1: ¡Agua! ¡Buenos días! A la gente bellaquera, la de Monagrillo. Hey, Ronnie, primo Tercio, dice yo voy para allá, primo. Y si Dios quiere y con compa, dice mi compa Audino Rodríguez, ¿cómo no? Allá nos vemos. Dame mi cuñado Goya Valdivieso, dice, ¿cómo no? Eso va a ser muy grande, señora Mari. Hey, saludos y muchas bendiciones, amén. Don Iván Atencio, quíteme en el don, hombre. Desde Burunga. Mercedes Cárdenas, buenos días. Hey, por ahí me chateó ayer, ¿cómo que se llamaba el marido suyo? Yo ni me acuerdo cómo que se llamaba Marisol. Edwin Pinilla, buenos días. ¡Agua! Saludos a Oliver Sánchez hasta Capira. Dice mi gente Agustín Serrano, hey, desde de la Concepción, área Cañera. Bueno, vamos a pedir nada, primo. A Juancín, es que se llama el diablo bandido este. Dice buenos días, paisano, guachapeado. Estamos en plena sintonía como todos los días. Bendiciones, hermano. Buenos días a la niña, buenos días. Alexis Gómez, buenos días. Saludos para Ronnie, que está en sintonía allá. Dice ahí, son las 10 de la mañana, 6 minutos. Voy a un cambio y vengo con él. Eddie Cárdenas, acomode. Yamín Muñoz y Ernesto Ojo. Vengan por acá, muchachos.
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13: Adelante, carrecillar de partida, hermano.
1: Son las 10 de la mañana, 9 minutos. Buenos días.
13: Efraín Córdoba.
1: Vamos a escuchar un torrente a esta hora de la mañana. Torrente de Zapatero. A cargo de Yasmín Muñoz, Ernesto Ojo, Eddie Cárdenas.
13: Efraín.
1: Vamos a dedicarle esta cantadera más que nada a todos los santeños y santeñas en la celebración de las festividades en Guararé. Y saludar definitivamente al resto de las provincias. Toda esa gente interiorana que están en sintonía, buenos días. Gente buena, los capitalinos también, ¿eh? Buenos días. Vio que ya se está acomodando las cuerdas vocales. ¿Se dio cuenta? Hoy puedo hasta animar otra fiesta, carajo. Dice, yo pensé que ya no venía guachapeado. ¿Quién? Ya le digo, usted sabe que yo soy de Veragua, como de verdad.
14: Roberto, antes de finalizar...
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1: Guachapiao, buenos días, Guachapiao, dice, llamando a Marte, llamando a Tierra. ¿Cómo no? Hey, ¿quién dijo que no? César Camaño, buenos días. Dice, el guaqueño Azoka. Richie Valdivieso. Saludos, hermano. Alexis Gómez, saludos para Ronnie. Dargelis. Lian, la suegra Iri, en Lídice de Capira, de parte del matador. ¡Guau! Que te mata mucha gallina, ¿eh? Mucho ganado. Dice, primo. Saludos para José Reyes, hasta el llano, dice, hasta el llano de Arreján. La gente de Concepción, área Cañera. ¡Ey! Están invitados allá. A mi pueblo, mi gente. Bendiciones desde Las Garzas, Rodrigo. Mucho reporte por todas partes, de verdad que qué gusto saber que la gente nos escucha. La gente nos escucha y le encanta la programación de cada fines de semana, cada momento, cada historia que hacemos, ¿ah?
13: Muchachita, quita sueño.
1: Estamos en sintonía como todos los días. Salud y bendiciones. ¡Má! No, de que me acomodo, carajo.

0: acá en los suelos tableños.
1: Dice por acá que es de mi compadre Elías Cárdenas, tiene que estar en Llana Piedra. Saludos, mi compa. Dice saludos a Mileika, hasta Raiján. El amigo Barrera. Saludos a Chochin, a Raiján. Dice, primo, ¿se acuerda cuando la hembra lo confundió con Carlos? Óyame. Aquí tengo un hermano que se parece igualito a mí. Y una hembra pensaba que yo era él. ¡Hombre, qué vaina y de las grandes! No vamos a explicar nada.

Hombre, el poeta más pequeño de Ponuga en sintonía. Saludos. El primo Martín Atencio. Y la botella, ahí está. El enviado de Soná, saludos. Venancio González, buenos días.

0: los santeños.
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2: Voy a saludar a mi hermanazo Cornelio Velázquez, hermano mío. ¡Buenos días! ¡Claro
0: de partilla!
2: ¡Jauba!
0: ¡Oro que juega!
2: ¡Ánimo, Panamá! ¡Ánimo, Panamá! ¡Alajo!
0: ¡Mi estimado amigo Alejo, saludo! ¡Ese es el viejo aquí derecho! ¡Ese es el hombre de los... de Meromacho! ¡Y jale!
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¡Hombre, don Daniel Trejo! Se está acercando su fiata. Dios primero, estaremos por allá, por el Giral de Colón. Este 3 de octubre, Dios primero. 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O al 6870-4372, la señora Aurora Mera. ¡Ey! Villo Mendieta, buenos días. Está en el área de las cumbres. Saludos de cumpleaños a la tía.

María bendición ahí en su oyente. Guachapián, ¿qué pasó? Me chupó la sangre, Checo.

0: Sergio González Ruiz.
1: Mi hermanazo Marino, la gente de Ponuga en sintonía. Mariato. Cornelio Velázquez en sintonía. Buenos días. Saludos a Carlos Lazo, dice. Hasta Chame, mejor conocido como Leche de Camello. Está en sintonía. Buenos días, estamos aquí, Checho. En sintonía, Checho Ruiz y su esposa Lucinda Espinosa. Conocimos anoche. Conocimos anoche por allá por Colón. Saludos, mi gente, bendiciones. Dice Checho, ya estoy ahí. Tengo es miedo, guachapeado, ya tengo es miedo. La mujer mía nada más que le dice, pa' mi guachapeado. Pa' mi guachapeado. No me preocupes, hermana, no me preocupes. ¡Agua!

0: buenos días, hermano Guachapión. Bendiciones aquí regresando de las puertas del cielo y del Guaracho. La señal 93.5, esta mano, no sé. Va y viene,
1: Vamos a mandar reporte de una vez, hermano. Vamos a mandar.

0: Dice por acá, buenos días, hermano. Hey, si tú vas para tu pueblo a presentarte en caballo, tiene que ser un caballo que... Es muy grande, es una silla especial y un caballo, porque si no vaya a andar con los pies arrastrando en el pueblo.
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0: ¡Hey, mi hermano, Sanjur, buenos días!
1: ¿Qué será, mi

0: Dice, buenos días, Guachapiao, bien merecido ese homenaje. Las cosas se dan en vida, después de muerto, ¿para qué? Dios lo bendiga y siga con ese ánimo. Que no se compra ni se nace con él. Dice, saludo.
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0: Mi hermanazo Armodio Ramos, buenos días, muchas gracias, hermano.
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0: Euniviade Rodríguez, buenos días.
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0: La gente desde Santa Isabel de Pacora, saludos.
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2: Hermano, ese tamborito me tiene bailando, le voy a decir.
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0: sueño en el istmo panameño. Si sacamos conclusión que hablando de tradición somos grandes los santeños.
1: Buenos días, mi hermano. Buenos días, guachapiao. Te saluda el gran Tito Gallo. No, usted se recupera, usted se recupera. Hay mucho gallo en ese ruedo ahí. Tremenda programación. Quiero mandar también un saludo a mi gran amigo Cornelio Velázquez, uno de los grandes látigos de aquí de Panamá, de parte de Luis Aguilar. Bendiciones.
2: Muchas gracias, Luis Aguilar. Buenos días. Amén, hermano. Bendiciones igual.
3: Buenos días,
4: Sintonía aquí con la joven Marilyn Morales. Saludos, amigo, buen día.
2: Mi hermanazo Raúl Hernández, buenos días.
5: Saludos, hermano. Saludos, bendición. Mi hermano de alma, dame los saludos, Ángel González, que está trepando un palo, aguacate, cogiendo tres iguanas arriba.
2: ¡Guau! ¡Mi hermano, Pollo! ¿Cómo anda Pollo allá en la Altiva, en sintonía?

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1: A la gente activado, ¿eh? A la gente activado. Mi hermano Jorge Guerrero, buenos días. Baudilio Alvarado, buenos días.

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1: Hay una piedra bendita.
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0: buenos días, mi hermano y amigo, Chapiao. Me saluda Froilán. Saludo especial para usted, toda su radio audiencia. Y felicidades en sus programaciones día a día. Saludos.
1: Mi hermanazo Froilán Sánchez, ánimo hermano. Salimos de esto, hermano. No se preocupe, Dios ante todo.

0: para mi ver agua, me da vida. ¡Ay, Ovidio Guevara desde Chilibre! ¡En plena sintonía, mi hermano! ¡Saludos!
1: ¡Nos vemos!

Voy a saludar a la señora Biodelda. Señora Biode, saludo para Enrique Espino en el lago haciendo un rancho con Gonzalo. Oye, estaba por ahí anoche, señora Biode. Estaba por ahí cerquita. Ahí en Río Gatún, el amigo Montoya. Aún me pasé por ahí como golpe de 2:30 de la mañana. Digo, yo debo pasar por allá para ver si hay sopa. No, capaz ya había sopa. Son gente bellaca de donde uno, ¿eh? Cuidado, Enrique Pini se cae de ese rancho. Cuidado con la vaina. Sí, hombre, señora, vio de que pasé muy tarde, 2 de la mañana.

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1: Mucho reporte de sintonía por todas partes.
0: Señor Juan.
1: ¡Agua, agua! ¡Agua! Voy a enviarle saludo a mi hermanazo Juan Samaniego, la gente de la colega de estación Radio Mensabé. No había visto a Juan ensombrerado nunca.
0: Dice que Levia tuvo una fractura a la altura del bolsillo.
1: Pero son las 10 de la mañana. 10 de la mañana, 30 minutos. 10 de la mañana, 30 minutos. ¡Wow! ¡Qué manera!

0: familia. ¡No te lo pierdas!
1: Claro que sí, allá estaremos, Dios primero. Allá estaremos, allá primero, dijo tu sapo.
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1: Son las 10 de la mañana, 32 minutos. 10 de la mañana, 32 minutos. Hay muchos mensajes por acá. Muchos mensajes por acá. Budilo Alvarado, buenos días, hermano. Saludos.

0: quiero saludar a mi hermanazo Máximo Medina, la gente de la Fonda La Chote. El cumpleañero todavía está celebrando su cumpleaños. Dice para saludar al señor Ernesto Urriola de la I. Hombre Cachimbón, dice José Ramírez del Pedregoso de Calobre. ¿Cómo no? Saludo. Bendiciones, bendiciones.
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0: Hincha Ramos está en sintonía también. Hincha Ramos, Jorge Vergara, ¿qué me trae Jorge Vergara? ¿Por acá? ¿Eso qué es, Jorge? Jorge Vergara, explícame qué es eso que están pidiendo agua. ¿Dónde es eso? ¿Dónde es eso?
1: ¿Cómo se llama esta pieza?
0: Mi hermano Omar Puga, saludos, ¿cómo anda, compadre? Bendiciones.

0: Bueno, ¿cómo le fue con Andrés Montoya?
1: Oiga, muy bien, hermano. Muy bien.
0: Que oiga, salió bien, hombre. Oye, ya me agarró lo que voy a hacer, ¿dónde andaba y qué va?
1: Hombre, mi hermano Bodilio Balado, yo pensaba encontrármelo allá, como usted me había dicho, dice por acá, señora Violeta, ¿cómo no?
2: ¿Cómo se llama el tema?
1: Dice, hombre, guachapia hubiera pasado. Le hubieras hecho aunque sea un café. No, yo sé que sí. Yo sé que hasta un café con un pan de la arena y queso blanco me hubiera dado por ahí. Mi gente de Paraíso de Colón, ¿cómo no? Saludos fraternales, hombre, gracias.
3: Atención, atención, Cito Delgado, Jimé Núñez, buscar a Tico para que entregar el su guate. Jimé Núñez, Cito Delgado, la chamarra vieja.
1: Vaya y guste. No, hombre, no, usted me está mencionando uno de los hombres más flojos que nació en Los Santos, chamarra vieja. No, hombre, que va, me Tico, claro, la naranja de millón.
2: Esta cumbia es para gozarla.
4: Sí,

0: Dice por acá, buenos días, guachapeado. La gente de Las Garzas ya se acostumbraron a buscar agua ahí. No hay una autoridad que los escuche.
1: Y también Paloma.
0: Ey, Jorge, ¿y eso en qué parte de Las Garzas están ellos? Bueno, la gente del Lidán, hombre. Ey, pues María Santísima. Usted sabe que uno no puede estar sin agua, bebé. Lleven agua a la gente. Gente de Las Garzas, tío. ¿Saben? Donde hay gente adulta, damas adultas, niños.

0: caballeros ya longevos, hay que tener a Juan B. No hay ni una autoridad que los escuche.
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0: Bueno, señores, ustedes saben ya cuando vienen las elecciones. Ya ustedes saben lo que tienen que hacer. Pero no, uno viene de socate, ran, y les da el voto de nuevo. Ya me está empezando a dar rabia.
1: ¿Cómo se llama esta pieza?
0: En la ICA, donde Alcibiade. Señores, avanzo. Bueno, señores, la gente del IDAM, por favor, pónganse de acuerdo a llevarle un cisterna al área de la ICA en Las Garzas.

0: escuchan vía Radio Interior.
1: La unidad 05 Cañita.
2: De la vida es humana.
1: Mi hermanazo Belito Pérez, saluda. No, no, no, yo no podía ir para acá, para Guararé. Muchos compromisos por acá.

0: allá, allá la gente de los políticos de las Garzas ya están preparando el jamón. Para llevarle jamón a la gente de las Garzas y para engañarlos de nuevo. Oh, si somos soquete nosotros.
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0: A caer en el juego de nuevo. 10 de la mañana, 18, 38 minutos. Buenos días, buenos días. Pedito Carrasco, buenos días. El mismísimo Pello en sintonía total en Nuevo Raiján, el Ravengo.

Cito Gómez y los defensores de la cumbia, los consejos de Julio Alberto. 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Debajo.

Dice por acá, buenos días, Iván Atencio, para que me le mandes un saludo a mi nieto, Antonio Vergara. En el día de ayer estuvo de cumpleaños de parte de la familia Vergara. Ríos, y especial de su abuela, Icha.

Mucho reporte por acá. Buenos días, Panamá. Buenos días. Liz y Carlos, buenos días. ¿Cómo está usted? Reporte dice...

0: Son las 10 de la mañana con 44 minutos. 10 de la mañana con 44 minutos. Bueno, a la gente del 399395 nos pueden llamar por acá o escribir al 6015-5447. Gente del 9395, buenos días. 6015-5447, voy a llamarlo, ¿no? A reporte, saludos hasta Altos del Harino de Donoso para Andrés Valdés y Teresa Villarreta de parte de su yerna Elizabeth y su hijo Javier desde la ciudad capital. Omar Hidalgo, buenos días.
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0: Dice cielo, hola cielo. USA.

Saludos para Darlenis Rodríguez, hasta la Gran Chorrera. Para ese cinto grama, los defensores de la cumbia con otro numerito. Soy un hombre, ¿eh?

Fito Gómez y los Defensores de la Cumbia. Aquí está este hermoso tema. Soy un hombre ajeno. Éxito total la noche de ayer. ¿Dónde andará Julio Ernesto Barrera? Buenos días.

¿Qué dice Carlos Villarreal? Buenos días, Carlos. Buenos días, saludos cordiales, guachapeao. Para mi hijo Oliver Núñez Sosa. El día de ayer representó en Guararé, llevándose el tercer lugar, representando a Panamá Este. Saludos, C9. A que respete, ¿ah? ¿Eh? Claro que sí, hombre. De su querido padre Edwin Núñez. ¡Agua! Feliz domingo, saludos y bendiciones. Aquí

0: Dice, hasta la pesa número uno en la gran chorrera para Chombo Becerra. Natalie, de parte del popular Coca-Cola. Haciendo una sopa de rabo de vaca. ¡Guau! Saludo por motivo de cumpleaños para Américo Hernández en San Sebastián. Damián González en Cañaza de Capira. Gente del bar Yulisa, de parte de David Caballero. Dice saludos para mi mamá Carmen y mis nietos Daniel, Carolina y Alexia, hasta la pesa número uno en la Doradilla, de parte de Eni, que los ama mucho.
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0: Sigue los reportes. Un saludo para la niña Nasli Caballero, que cumple 5 añitos, de parte de su querido padre.

0: Siguen llegando reportes por todas partes. Buenos días, señor Guachapiao. El índice de Capira para la niña Sara Victoria Ramírez Reyes. Que haya justo un año más de vida. ¡Felicidades!
1: Cuidado con la funeraria.
0: Dice por acá, buenos días, hermano. Voy a reiterar este saludo. En Lídice de Capira para la niña Sara Victoria Ramírez Reyes. En el día de hoy está de cumpleaños. Un año más de vida, felicidades, Sarita.

0: Es el momento de afilar el colín.
1: Oye, oye.
0: Compay, presente.
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0: Pero son las 10 de la mañana, 52 minutos. Avanzo con más. 10 de la mañana, 52 minutos. ¡Buenos días!
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0: Sixto Gómez, los defensores de la cumbia, aquí están. Que no me digan, viejo verde, carajo.
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0: Mi hermanazo Humberto Ruiz, buenos días.
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0: Reporte dice buenos días, saludos para las niñas Ivette y Beatriz Pinto, Camila Gómez. Llegaron bien de una presentación anoche en Guararé. Oye, felicidades, qué hermosa bebé, ¿eh? Bien ataviada con esa pollera.

Reporte de saludos para las hermanas Belkis, Larisa y Vergara. Eva Larisa Vergara, desde Las Garzas, de parte de su progenitor. Jorge Vergara, en sintonía. Señora Eva. ¡Eva!

0: Hey, Didimo, ¿cómo hacemos, pues, si yo quiero aunque sea uno? ¿Me lo puede traer acá, que dice acá, al Carmen? Esta goma que me está matando hoy.
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0: ¿Dónde los tiene? ¿Dónde los tiene? ¿Dónde los tiene?
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0: Yo paso por ahí por la 24 como las 5 de la tarde hoy.
1: No.
0: ¡Wow! Bueno, después de aquí salimos para... Parque Omar.
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0: Hoy es el día de...
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0: Hoy es el día de... Adoptar tu perrito, tu gatito. Una feria por allá, así que salimos de aquí, arrancamos para allá. Quiero saludar a mi hermanazo, al maestro Cecilio Muñoz. Maestro.

0: ganado, les decía.
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0: Así le dice la mente. Estamos vendiendo una casa ubicada en el área de la Gran Chorrera, barriada San Saulito Gil. Tiene 3 recámaras, 2 baños,
1: y le manda
0: sala, comedor, cocina, lavandería,
1: pobrecito,
0: y estacionamiento para 2 automóviles.
1: Mando.
0: Cerca del hospital Nicolás Solano.
2: Mira, mi amor.
0: 200 metros cuadrados. Buen precio. Puede comunicarse a los teléfonos 6870-4265 con el maestro Silvio Muñoz, gente de Veragua. Distinguida esposa, al 6870-4372, la joven señora Aura Mela. Están en sintonía.

Avanzo con más de la programación del día de hoy. 10 de la mañana, 56 minutos. Los éxitos de Sixto Gómez, sí. Los defensores de la cumbia. Aquí está. ¿Cómo anda Guachapiao?

Hermanazo Chinín Pineda, a lo que decía, hermano. Metiendo la pinta al cooler. Bendición, hermano, bendiciones, saludos.

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1: ¡Ya! Yeah. Hey, por acá me mandan un mensaje. Pero tiene que decir desde dónde, tocayo. Hey, tocayo, saludos. Oiga, aquí que todos los días llega un pollo a la casa.
0: Me revisó el celular.
1: Hoy tenía un ñame.
0: Viendo, ya no pude masticar.
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0: No, el mismo infierno.
1: Hombre, aliñé el ñame. Agarré un anzuelo. Le puse un grano de maíz.
0: Encontró los corazoncitos que le mandaba Bernardina. Y gritaba a la vecina.
1: Para esperar el pollo.
0: Severito.
1: Ya tenía el ñame pelado. Ya tenía el ñame pelado. Ya había arreglado los guisos. La cebolla la había picado. Había picado el ají, el ajo. El tacho estaba con agua hirviendo. Para echar el diablo en pollo. Para pelarlo. Y el pollo no llegó.
0: Ese grito quinte.
1: El diablo del pollo no llegó.

Reporte por acá dice buenos días. Saludos hasta Banancito para saludar a la niña Celibet Muñoz de parte de su tío. Ellos están en sintonía. Buenos días, paisano. Con placer con un tema en vivo de Fello, claro. Zabala con la escoba desde Río Gatún.

0: Tengo reporte por acá. Buenos días, Alfredo Duarte. Buenos días. ¿Qué tiene, Alfredo Duarte? ¿Qué tiene?
1: Buen día, buen día. ¿Qué dice Guachapiao?
0: Buenos días, hermano.
1: Hermano de sueño. Todo bien.
0: Estamos bien, estamos bien, estamos bien.
1: Está bien, pero la viejita ahí, la patrona que no anda muy bien. Un dolor al lado derecho y le mandaron unas placas y le mandaron a hacer unos exámenes, un análisis ahí, y está con un medicamento ahí en hidratación. Y estoy en el Chicho, en mi segunda casa, sin querer queriendo. Así que nada, aquí estoy con el celular conectado al audífono, escuchando al
0: guardia. Claro, mi hermano, pronta mejoría, hermano, pronta mejoría. Dice por acá, saludo en plena sintonía Tico González, Tino González, a Tato de Santa María, a Pecha Guachapiao.
2: Eso es lo que le gusta a Ángel Rodríguez.
0: Más reporte, el señor Héctor Muñoz, hasta

0: le manda.
1: Buenos días, mi hermanazo guachapeado. Le saluda Esteban Escudero, celebrando mi víspera de mi cumpleaños. En alta mar estoy pescando. ¿Cómo no, hermano? ¡Feliz cumpleaños! En sintonía de Cuba de Estéreo. Saluda a todos los oyentes en las cruces de Los Santos, mi tierra natal, Edwin Rodríguez, sintonía de Cubo. Ya a esta hora se puede, un par de pechimarillas como no, hermano. Ya yo me metí un 4 cinchazos. Oh, oh, oh, oh.
2: ¡Qué miedo!
1: Saludo para el señor Rogelio, el mejor peón de tirando machete en la junta de olla.
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4: Saludos acá en este barrio de Mariaco, en el jardín 4 de noviembre.
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1: Ese saludo ante barrio para Hortensia Vega, mi familia, fieles oyentes, seguidoras del Guachapiao. Gente del jardín 4 de noviembre, ¿cómo anda todo por allá? ¿Cómo anda por allá? ¿Cómo anda por allá? Cuénteme.
4: Saludos acá en este barrio de Mariaco, en el jardín 4 de noviembre. La señora Hortensia Vega y familia, la abuela de Iván Flores del Expreso de la Cumbia, estamos en sintonía, seguidores del programa acá, el Guachapiao.
1: Claro que sí, hombre, claro que sí.
3: Señora, defensora de la cumbia.
1: Dice.
5: Buenos días. Iván Atencio, el hombre del área cañero, le saluda. Su amigo Ariel Morán, el hombre que lo saludó ahí en Los Cedeños, ¿se acuerda?
1: ¿Cómo
5: claro,
1: no?
5: Que me paré al lado de usted y le daba yo por la cintura y le digo yo a mi esposa, decirle al guachapeo que me preste los pantalones. Oiga, felicíteme hoy, estoy de cumpleaños. Vámonos al amarillito, ya ahora, ya casi, ya vamos como la postrimería, usted sabe, de echarse unos trajitos ahí de rochosa o de una pecha amarilla. Así que necesitamos un gorrero ahí que se pega al lado, pues. Vamos por ahí, Iván Atencio, pues, escuchándolo ahí casi. Ya finalizamos, hombre. Así que, saludos, hermano, hombre.
1: ¿Cómo está, hermano? ¡Feliz cumpleaños! Dice por acá, hermanazo, guachapiá, un saludo para Armando el Capibara. Atacapira. Está lavando el carro. Y para Vladi,
3: porque no está trabajando.
1: Estamos en sintonía, papá. Claro que sí, hermano, claro que sí, los capibaras. ¡Hey, Jaime Paz, buenos días!
3: Le dicen el mantenido, porque no está trabajando.
6: Y vota ahí, buenos días.
1: No me venda todos esos tamales para allá. Déjenme que sean unos 5. Didimo Ramos, mi hermanazo.
3: Le dicen el mantenido porque no está trabajando. Él se va con los.
1: Dice por acá, hermanazo, Dios te guarde a ti, a tu hermosa familia. Amén. Reportando la sintonía a la gente de la Gran Chorrera, Llano Largo, Calle La Bendición, a Mamá Cristina, Toti el Terror, Carlos Salvia, el Gran Pechocho, sintonía.

0: Ajá, son exactamente las 11 de la mañana, 6 minutos. Voy a un cambio y regreso con más.
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¡Echa fallo! Estamos complaciendo peticiones a esta hora de la mañana. 11 de la mañana, 15 minutos. Buenos días, buenos días, buenos días. Un reporte de saludos hasta la mesa de Veragua, la familia Rodríguez en sintonía. Sobeida Soto, Milian y Joaquín Almanza en sintonía desde Santa Rita arriba. Hola, buenos días, señor Guachateado. Dice, estamos en plena sintonía de la familia Ojo. La gente está haciendo un arroz con pollo allá en el Jardín 4 de noviembre en Tebario. Bueno, agárrense que viene la piececita de Iván Franco. Reporte, buenos días, un saludo hasta Gatoncillo para Elianis y Lilianis, que están en plena sintonía. Hasta Guachapeado, cortando bajito, el gran Chiqui, hasta Montemadero, número calle 15. Reporte, Guachapeado, un saludo para Armando, el Capibara, hasta Capira, lavando el carro, Y para Bladies, con sintonía, papá. Masita Claudia, buenos días. Saludo a la familia Velázquez González desde Chiricito de arriba de Capira. El cumpleaños para mi querida mamá, que cumple años en el día de hoy. Se le quiere mucho.

0: Hacha Fayu. Dice Guachapea, buenos días, saludos, bendiciones, amén. En sintonía, Sebastián Quincero. Desde el Nuevo Palomar, corregimiento de Bagamá.
1: La guitarra, Joselito Quintero.
0: A reporte hasta Renacimiento de U para la familia Chirú, en sintonía.
1: 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La macaraqueña, que no los veo.
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0: Muchos reportes hoy por todas partes. Buenos días, saludos en sintonía. El nuevo corregimiento de Las Garzas, Don Mitilo Pérez. Chapeado, salida a la Chola. Saluda a la Chola Isabela en sintonía con un trago.

0: bendiciones, ¿cómo está usted y su familia? ¿Qué tal? ¿Cómo vamos? ¿Qué pasa? Que estaba en Guadalajara. Allá estaban llamando, ¿dónde estaba Guachapiao? ¿Dónde estaba Guachapiao? Y ya no respondía por ningún lado. ¿Qué tal? ¿Qué tal? Manda todo. Por aquí estamos en sintonía aquí en la casa con la tía.
1: Jorge Vergara, buenos días. Buenos días, Guachapiao. Dice Guachapiao es que usted es mucho toro, ¿eh? Mucho Guachapiao por este país. Amiga Rachel, ¿cómo está? Daniel Villarreta, Jorge, sintonía total. La familia Soto Lorenzo, hasta Villalobos, en de la Pintada. Dice ilustre caballero, buenas tardes, desde Quebrada de la Canoa en Quije, y especial para Cirilo González y familia, eso va de parte de Manolo San George. Voy con más de la programación, señores, voy con más de la programación.

Blanco. Y el expreso de la cumbia nos regala la más reciente producción musical, Le Fallé a tu Amor. Voy a enviarle un saludo a Jacqueline, una hermosa morena. ¡Guau! De parte de quien solamente ella sabe. ¡Guau! Enamorado el tipo.

para que la goce la gente del Jardín 4 de Noviembre allá en el barrio. Doña Hortensia, buenos días. Aquí está su querido hijo Iván Franco, junto al expreso de la cumbia, Le Fallé a Tu Corazón. Buenos días. ¡Ay, chavo, Espino!

11 de la mañana, 24 minutos. Avanzo con más de la programación del día de hoy. Buenos días, Panamá. Dice por acá, buenos días, un saludo para Juan Aguilar, hasta los volcanes y toda su familia, de parte de Tito Gallo.

0: Martínez. Y los alegres de la cumbia. Éxito total la noche de ayer en Cerro Redondo, en La Mesa. Todavía vienen en camino estos condenados. Se ha piado. Aquí vamos, aquí vamos. Eddie Martínez y los alegres de la cumbia. Artista.
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0: de mucha letra, mucho sentimiento. Eddie Martínez y los alegres de la cumbia. Listos y preparados para este viernes 9 de octubre. Rumbo al jardín y lava auto a la esquina. Torrijos Carter, vía Progreso.
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0: Ya lo sabe, ya lo sabe, ya lo sabe. Para contrato con Edwin Martínez y los alegres de la cumbia, 6564-6498. ¡Sí, señor! Tengo reporte para acá, dice buenos días. Saludos desde Santiago.
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0: Gracias, Cube Estéreo, por sus programas que están alegres toda la mañana. El licenciado Orlando López Tuñón, saludos, hermano. Del 2020, Juan Adames, que está en sintonía.
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0: de. Reporta en Barrio Unido, aquí Unido dice, bueno, haciendo unos tamales en Capira. Jesús Nazareno, de Barrio Unido, de parte de la familia.

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0: show del chaveo. ¡Feliz fin de semana! A toda esa gente que está en Guararé, en sintonía, saludos. Pónganse por acá, buenos días, Guachapiá, buenos días, buenos días, buenos días. Quiero saludar a Icha Ramos, dice, ¿me puede solicitar? ¿Me puede, por favor, Guachapiá, con placer, con la loca que me gusta? Bueno, a la velocidad de la luz. 11 de la mañana, 37 minutos.
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0: 11 de la mañana, 37 minutos, avanzo con más. Complaciendo peticiones, claro que sí.

Quiero saludar a todas las hermosas locas de mi país. Claro que sí. La loca que me gusta. Así lo dice Jonathan Chávez y los triunfadores. Buenos días, buenos días. Para que lo goce y charramos. Aquí está la pomposa. Saludos.

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1: Leonela Delgado, buenos días. ¿Cómo está usted? ¿Dónde está en Guararé? ¿Dónde anda? ¿Dónde anda, Leonela? Cuéntame, Leonela Delgado. Saluda. Todavía de patronales. Su heredero. Bueno, mis patronales empezaron hoy. Hoy empezaron las patronales en mi casa. Claro que sí. ¡Hace! Señores, buenos días, buenos días, buenos días. Panamá, avanzamos con más. Avanza, avanza, avanza, avanza. El show del ganoso mayor, Jonathan Chávez, su triunfador, claro que sí. Feliz domingo.
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Éxito con sabor a todo. Buenos días, buenos días, buenos días, buenos días. Reporte por acá, dice buenos días, guachapeado, ¿cómo estás, hermano? Estamos bien, soy Roberto Cubilla, en Alto de Tocumen, cocinando patas de... Dice por acá, estamos cocinando unas patas, dice, pata guisada, fogón, con leña de mango. ¡Guau! Tiene que tener los vecinos llenos de humo.

0: Quiero saludar al maestro Cecilio Muñoz, allá en casa haciendo un trabajo y a toda máquina.
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0: con el amigo Tolo. Sintonía total de la estación. Gracias, maestro.
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0: Quiero saludar a toda esa gente que están en sintonía. Hey, saludar a mi hermanazo Máximo Medina de parte de Leonela Delgado, estuvo de cumpleaños. Todavía está de patronales, don Máximo Medina.

0: ¿Quién
1: conoce?
0: ¿Quién
1: cumpleaños mañana?
0: ¿Quién? Mi heredero. Uno de mis herederos, el más pequeño, está de cumpleaños mañana. ¡Se crecieron los muchachos, Leonela Delgado! ¡Echa tarde! Ah, es que es pata de res guisada, claro que sí, hermano. Roberto Cubilla, hermano mío.

Dice buenos días, hermano Guachapea, bendiciones. Saludos, ¿cómo estás? En la familia, estamos bien. El amigo Ariel Vega, Chiriquí en sintonía, me puede complacer. Ah, ¿cómo no? Bueno, ahorita que termina el show del Chaconoso Mayor, ¿eh? Cuente con eso. Cuente con eso, hermano, cuente con eso.

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0: como quiere y como sea.
1: Muchos reportes de sintonía, muchos reportes de sintonía por todas partes del país. Gracias, Panamá, por preferirnos.
0: Aquí.
1: Este es el man del chameo, señores. Jonathan Chávez, triunfadores. Suena por Cuba.
0: Aquí.

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1: Ellas mandan, ellas son las que mandan todo el tiempo.
0: Eso es trampa.
1: Ellas son las que mandan todo el tiempo, claro que sí.
0: Me están tocando cuando van a gritar a mujer y eso no se vale.
2: Bueno, muchachos, vamos a quedar bien y dice una bulla a los hombres. ¡Los hombres!
1: A ver, ¿dónde están los hombres? ¿Dónde están los hombres? ¿Dónde están los hombres? ¿Dónde están los hombres? De nuevo, de nuevo, de nuevo.
0: Porque nosotras somos las que mandamos.
1: Ellas son las que mandan.
3: ¡Una bulla, mujeres!
0: Eso es trampa.
1: ¿Ah?
0: ¿Es trampa?
1: ¿Es trampa por qué?
0: Me están tocando cuando van a gritar a mujeres.
2: No. Muchachos,
1: vamos entrando, vamos entrando, muchachos. Vamos entrando, muchachos.
2: ¡Los hombres! ¡Los hombres! ¡Una bulla de Venezuela! Y dice, ¡arriba!

0: Este es el artista, señores, del 11 de octubre. Rumbo a Guandúzar. Voy a saludar a mi hermanazo José Díaz. Ahí sí, don Díaz, José Díaz. Saludo, hermano, para usted y toda la comitiva. El canoso mayor Jonathan Chávez y triunfadores. Rumbo a Guandúzar. El 11 de octubre. Y si no, que lo diga José Díaz, que está en sintonía allá en Colón. Saludos, hermano.
1: Eso es todo, amigos.
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3: Víctor Solís se inspiró en Soy Parrandero.
0: Aploma, ataja, coge, gay, va. Música del canoso mayor, señores. Jonathan Chávez, tus favores. Soy parrandero. Dice para acá, guachapeón. Ponme una que dice que dale que papi paga. Dale que papi paga. Dale que papi paga. Yo he buscado esa pieza por ese nombre que va.

Quiero saludar a uno de los parranderos más grandes que salió en Pedernal, en el City. Hablamos de José Manuel Castillo, mejor conocido como el Gran Navaja. Gracias, Tony, hermano, ya la

0: Oye, qué domingo, qué domingo, señores, qué domingo. Domingo de sabrosura. Dice Guachapeo, compláceme por favor con la flaca, la gordita, pero en vivo. ¿Ustedes quieren en vivo?
1: Oye, la compañera.
0: Con sabor a tordo, como si estuvieran allá en Guararé. Vamos a buscarla. Vamos a buscarla, vamos a buscarla. Vamos a buscarla, vamos a buscarla.
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0: Están cansados.
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0: Están cansados, están cansados.
1: Yo creo que la silampa los tiene frío. Tiene frío. Vámonos, pues, vámonos.
2: 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Una bullita a los hombres.

Ahí voy a saludar allá en Cerro Azul. Allá en Cerro Azul a los queridos padres de Leonela Delgado en sintonía. Están bailando allá los viejitos, dice. Están quitándose el frío bailando. Así mismo es. Hay que bailar, hay que gozar, señores. Hay que disfrutar. 12 de mediodía, un minuto. ¡Avanzo! ¡Avanzo con más!

Hermanazo Roger Barría, ¿cómo está la gente de Veladero? Activado y con saldo, Roger. Mi saludo y mi respeto, hermano. Este es el show del Canoso Mayor, Jonathan.

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1: Viene el show, viene el show, viene el show. A ver ustedes, Gordito. A ver ustedes que me están escuchando, los caballeros. Dura. ¿Cómo es que les gusta a las mujeres? ¿La flaca?
2: Porque sí.
1: ¿O la gordita?
2: Sigue delgadita.
1: Ya lo saben, ¿eh? ya lo saben.
2: Le dicen flaca y todo el mundo las murmura.
1: Ahí es.

0: no le pueden ver nada bueno a uno porque se la quieren enamorar.
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0: ¿Cómo que le gustan a Bernabé Barrera? ¿Cómo?

0: ¡Eh, Roger Barría! ¿Cómo es que le gustan a ustedes? ¿Cómo le gustan? ¿Cómo le gustan?
1: ¡Gordita!
2: ¡Bien rellené!
3: ¿Qué pasa, guachapeo? La gente chiriquí de Tolé, carajo. ¡Estamos aquí activos!
0: ¡Están activados y con...

0: gordita.
1: A mí me gustan gorditas.
2: Pensándolo bien.
1: Flacas también me gustan.
2: Me gustan flacas.
1: Media, término medio también me gusta.
2: Rellenito.
1: Hombre, yo no sé, a mí me gustan todas las mujeres, yo no sé por qué.

0: Marta Sánchez, buenas tardes, ¿cómo está usted? Bella dama, saludos. Me encanta, de verdad que sí. Me encantan las gorditas, las flaquitas, las blanquitas, las morenitas, las negritas.
1: Para gozar.
0: La pulita.
1: No sea flaquita, me da igual para gozar. ¡Ama!
0: ¡Dice, guachapia, dale un pulón, que no es buena!

0: va. Oye, pero qué rica tarde de este domingo.
1: De cuenta, todas también. Bien ricas, mi amor.
0: Es que todas.
1: Bueno, ¿qué tal?
0: Rica, mami, rica.

0: Tengo reporte de sintonía por acá, buenas tardes.
1: Buenos días, guachapeados, ¿no? Lo que pasa es que hay muchos que buscan y que es bonita, pero las mujeres feas son las que tienen el sazón.
0: ¡Ay!
1: ¿Oíste? Las bonitas son puro estilo, pura vaina, la hora y la hora.
0: Sí, claro que sí, hermano, claro que sí. Dice, hey, guachapeo, ya estoy humado, monagrillo. El amigo milicia de Marín, ¿cómo está todo, hermano?
2: Para la fiesta de San Juan.
0: Reporte por acá, muchos reportes por todas partes, oye. Para mí, les saludo hasta las minas de Donoso, para mi abuela Genoveva y todos mis tíos allá. De parte de Junior Will, Hueco y la bebé Grisdel en Arraiján. Reporte, señal clarita, Miguel en Paso Blanco y el Gran Monster.
2: Bailo mango, bailo mango.
0: Reporte, buenas tardes, mango. Señor Iván Atencio, para saludar a Nazaria, fiel oyente de la hora tirando machete en Quebrada Bonita, en Colón, en sintonía. Reporte, buenas tardes, guachapiao. Saludo a mi esposa Nanis, mis queridos hijos Isaías y Milga, hasta Colón, Villa Catalina, de parte de Isaías haciendo chicheme.

Dice por acá, guachapeado, ponme la mía antes que te vaya. ¿Cuál es, pues? ¿Cuál es, pues? Yo no sé cuál es. Póngame el nombre. Dice guachapeado, repíteme la que está buena, repíteme la que estoy empezando a entonarme contigo en mi...

0: Aquí está Lorenza, para hincha. Dice guachapeado, Lorenza no lo he escuchado. Ahí está Lorenza, ahí está, ahí está.
1: Ay, Lorenza. Ay, ay, ay, Lorenza. Ay, Lorenza. Ay, Lorenza.
0: Ay. Quiero saludar a la licenciada Chen en sintonía, allá en Santiago de Verano. ¿Cómo está todo, licenciada? Bendiciones a usted, a su hermosa familia, claro que.

¡Cogen y van!

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1: Así es que se baila.
2: A toda esa gente que están allá en Guararé, en sintonía, buenos días. Ey, no si lo gasten todo el viaje porque hay que viajar para Panamá. ¡Halo! ¡Halo! ¡Halo! ¡Agua!

Dice Guachapeao, compláceme en vivo. De esa cuando uno se equivoca de casa y toca la puerta. ¿Así? ¿Y cuál es esa? ¿Pues? ¿Y que toca la puerta? ¿Cuál? Toco tontón. Toco tuntún. Esa. Esa es lo que quiere. Si estamos en Quebrada del Rosario a toda máquina, Guachapeao, quédate todo el día. No, no, no, no, no, no. Yo me voy ahorita mismo a la una.

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1: Estamos complaciendo. Ya lo que resta de los minutos, las 12 y 35, pasa. 12 y 30. De 11 y 30 a 12 y 30, la música del Canoso Mayor los domingos, ¿eh? Creo que sí. Aquí está el muñeco por fuera. Mi hermanazo Benito Vega, ¿cómo está, compadre? Mi saludo, hermano, mi saludo y mi respeto.

0: Dice Guachapiao, estamos en sintonía. Acá en Nuevo Tocumen. Saludos a Margarita González, cantalante de la Tuna, herencia interiorada. Ataja, coge, que ahí va.
1: Era la vecina mía.
0: Y el balazo a Maya en sintonía.

¡Así! Avanza, señores. 12 del mediodía, 25 minutos. Buenas tardes, buenas tardes, buenas tardes. Este es el show del Canoso Mayor. Suena por Cuba.

Dice por acá, saluda hasta Nuevo Tocumen a Margarita González. ¿Cómo está Margarita? Bendiciones. Buenas tardes, Huachapiao. Saludos a José López en el edificio Poli en Caledonia. Más reporte, Huachapiao, me complace con... Buenas tardes, saludos a la gran chorrera para Celso Castro y la sobrina, la japonesa que se encuentra...

0: que va, no va, pues. Se está durmiendo el peón.
1: A mí me gusta la fiesta, por eso voy para la calle.
0: Se está durmiendo el peón. ¡Arriba! ¡Arriba! ¡Arriba!
1: De la mañana, de una amanecía,
0: para... Vaya, mi hermanazo Yuso.
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0: Yuso.
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0: mira. Es experto tocando la puerta, mi hermano Yuso.

0: Huyeñoso, huyeñoso. Señores, hasta aquí los 60 minutos con la buena música de Jonathan Chávez y sus triunfadores. Voy a un pequeño cambio comercial correspondiente a la hora y retorno con
1: más. A esta hora, Tirando Machete presenta.

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0: inspiración de Edgar Hurtado. Vuela, mariposita.
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artista que se presenta hoy, domingo 27. ¡Ay, en Sarao, en el Jardín La Mejorana, en Guararé. Mano a mano con Alejandro Torres. Nenito Vargas y la Arrolladora Maquinaria Plumanera, mañana de lunes 28 en la tarde de Los Caballeros.

0: el Neno Vargas. Preparado ya para las festividades del mes de octubre. Presentaciones en Nenito Vargas, Euris de la Rosa y la Maquinaria Plumonera. El 1 de octubre estará en la tarde en Sarao, en Churuquita Chiquita, en Tenonomé, en la Escuela Carmen Gón de Lombardo. En la noche en los Juberos de Penonomé, en el Duricentro. Para el 2 en Ponuga de. En Potuga de Palita, en Herrera. Para el 3, desde las 2 de la tarde, Sarao, la Finca Ganadera 09, en Guayaquil.
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0: Con los padres de familia del Colegio San.
1: Salud, James. Mi amor.
0: Luego se trasladan en la noche a la Mitra de la Gran Chorrera.

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Aparece Nicolás Morales de los Poderosos Musicales. Aquí está, te sigo amando. Buenos días, buenas tardes. ¡Mundo! Anoche estuvimos allá en el área de Río Gatún, junto a este gran artista.

0: hasta Santa Rita Boquerón, a Roberto Montero en sintonía. José Flores, el tenorio en Villa Catalina, Churuquita Chiquita, el total sintonía. Para acá, saludos hasta Llano Bonito.
1: Los poderosos musicales de Nicolás Mora.
0: Para José Camarena.

0: El exitoso, ¿eh? Nací pa' quererte, mami. Inspiración de mi hermanazo Maximino Vargas. Nací pa' quererte, claro que sí. Lo dice Joselito Quintero.
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0: Limbac de Herrano. Para contrato 6452-2895. Ahí está.

Flores y los Tipiqueros. Tremenda melodía. Solicitan por acá al 6426-0632.

12 del mediodía con 52 minutos. 12 del mediodía, 52 minutos. Avanzo con más de la programación de la tarde de hoy. 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
1: Alice Ramos y la maquinaria de la nueva sensación, artista que estarán hoy. Hoy domingo 27. En el área de Costa Rica. Oye, buen viaje, muchachos. En el área de Talamanca, en Costa Rica. Alice Ramos y la maquinaria de la nueva sensación, por supuesto. Llevando alegría. Llevando alegría en diferentes puntos de la geografía nacional. ¿Qué tal? La culpa del celular.
0: Eso me molesta.
1: Hoy, hoy.

0: preparando motores para este jueves 1 de octubre, el aniversario de la fundación del corregimiento del Hato de Corotu. Viernes 2 de octubre, cumpleaños de Miguel Ortiz, en la Casa Comunal de Quebrada de Piedra, en Tolé. Tradición es tradición, Sábado 3 de octubre, en el bar Los Ángeles, en Almirante, en Bocas del Toro. Allá con mi gran amigo Kidrichi. Domingo 4 de octubre, en la Feria Artesanal Turística Comercial en San Lorenzo.
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Complaciendo peticiones, a esta hora de la tarde nos solicitan otro exitazo de Edwin Martínez, Los Alegres de la Cumbia. El profesor del teclado nos regala La Razón de mi Vida.

para que la baile María la Zonaña, para que la goce y la disfrute allá en Pedregal. Di Martínez y los Aleros de la Cumbia, preparando motores para este viernes 9 de octubre, rumbo al jardín y lava auto la esquina.

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Es el profesor del teclado, señores. Edwin Martínez y los aleres de la cumbia. Suena porque hubo.

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1: ¡Wow! Todo Máximo Medina inspirado, ¿eh?
0: Feliz.
1: Cantando la melodía. Cantando la melodía. Hermanazo, la gente de la fonda, la chota, se tonea.

0: Creo que no se pierde la programación todos los días. Mi hermanazo Mario Dorrero.
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0: ¡Vaya, Mario!
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0: Gran amigo de una y mil batallas, Mario Dorrero. Gente buena, trabajando.

0: ¡Avanzo, señores! ¡Avanzo! Aparece el chico Impacto Arminio Rojas. Complaciendo peticiones. Nos regala puntitos. Hasta viejitos. Así quisiéramos estar y llegar a la pubertad nosotros.
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0: Con esta melodía voy a saludar a un gran amigo, mi hermanazo,

0: Este tema se lo dedica Jorge Vergara, su primera dama.
1: ¡Saludos para el transatlántico!
0: Juntos hasta viejito, dice la señora Eva. ¡Mundo! Disfrutando la programación, la señora Eva, allá en el área de San Francisco. Disfrutando, disfrutando. Metiéndole. ¡Ah!

0: ¡Manda! ¡Ey, ey! Parece el enviado de Jaque, Benny Martínez. Y su conjunto Dejando Huellas nos regala Más que tu amigo. Sí, señor. Llegar a ser más que un amigo. Sí, señor, así mismo, ¿eh?
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0: Y si no, que lo diga mi hermanazo Apolayo, en sintonía, como siempre. Buenas tardes.

0: Mi hermanazo Berlín cerró, saludo.
1: Envíeme el audio ese de que viene el agua. ¡Qué rapa, que viene el agua! Hay otro de que ya la recogimos.
0: ¡Viene el agua, viene el agua!
2: ¡Vamos felices!
0: ¡Berlín cerró, viene el agua!
2: ¡Qué bonito!
0: Dice la otra ya.
2: ¡Más bendice!
0: ¡Ya la recogimos! ¡Agua!

Quieren ver un saludo allá en la 24 de diciembre. Yeah. El sector número 3. Toda la familia. Herminda, Pocho, Rafa, Lucía y toda la comitiva en sintonía total de la estación. Muchas gracias por estar en sintonía. Saludos. La parte complementaria de la programación del día de hoy. Está Edwin Martínez complaciendo peticiones. Jorge Vergara y toda la tropa.

Tengo reporte de sintonía por acá. Dice, buenas tardes, mi hermanazo guachapeado. Quiero que mande una felicitación a mi esposa Lilibet Rodríguez. Está de cumpleaños en el día de hoy. Hasta Buenavista de Tocumen, de parte de sus hijos Joel y Marian, Sofía y Luis González. ¡Saludos, mi gente! Dice para acá, saludos para Iris y Milagros de Amor, para Angie y Rachel.

0: Señores, no hay tiempo para más. Tengo que despedir la programación del día de hoy. Para dejarlos
1: junto a mi almohada, la cama vacía.
0: Con mi gente allá en Guararé. Vamos a hacer un enlace con

0: la misma hora.
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11: Buenas, buenas. Ay, compadre, tiene fiesta y no me ha invitado.

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0: repartan.
1: Muchísimos años más. Felicidades a todos los cumpleaños. Mijail. Bueno, Mijail. Ochoa, tu papá te va a esperar en la entrada, Mijail. Así que tu papá te va a esperar en la entrada. Así que Mijail ya lo sabe. Bueno. Y a Rafa también. Lo esperan. Lo espera. Bueno, saludo. Rafa. Rafa Production. ¿Qué pasó con Rafa? Lo están esperando en la entrada. Rafa Production. De parte de Ceja. Y Ochoa también. Dice que va para allá. Va para allá. Bueno, vamos a enviar un saludo a un gran amigo, doctor Valdivieso. Está por allá. Al fondo, por allá está el doctor Valdivieso. Un saludo muy especialísimo. Le damos la bienvenida. Bueno, y sigue llegando el público. Aquí hasta que salga el sol. Hay que brindarle música a todo el público. Y los que quieren ganar, dice que Chacatín ya viene por la decena de cuatro, la decena de tres, la decena de cero. No es cero. 4-0-3. 4-0-3. Ay, ¿qué pasó? Así que ya lo saben. Bueno, si quieren ganar por la decena del 4, 48. Y si quieren ganar por la decena del 0, 05. Y si quieren ganar por la decena del 3, ¿te sabe cuál? Repite el 39. Sí, ahí está. Así que después no digan que no se los dije. Bueno, ahí está Karina. Karina Castro. Ajá, otra foto por allá, otra foto por acá. ¡Wow! ¿Cómo? ¡Ay, ay, ay! Ajá, se dio cuenta. Ahora sí. Bueno, viene. Le toca a usted. ¡Fallo, escudero, fallo! ¿Dónde está Fallo? ¡Fallo, escudero! Viene. Porque aquí amanecemos. Y sí. Mi show, aquí amanecemos. Para ver si en la madrugada consigue algún ratón.
2: Comandante, Fran Ábrego. Al ministro
1: de Seguridad. Ministro de Seguridad, Fran Ábrego. Mire, está ahí. Una buena delegación. Tiro y tiro. Bueno, hay que seguir brindando, saboreando. Dice que la vida es corta y hay que salir de vez en cuando a disfrutar de los grandes eventos festivos, y especialmente cuando usted llega al Festival de la Mejorana en Guararé, el epicentro donde aquí lo que se escucha es típico, 100%, donde usted quiera que camina, y si camina por ahí, en cualquier esquina, ahí está escuchando la música nuestra, típicamente hablando. Y eso es parte de nuestra nacionalidad, nuestra música típica panameña. Cantidades de artistas que desfilan en los diferentes escenarios acá en Guararé, la tierra del Chucuchucu. Y viene más, viene Fellón. Fello Escudero. Mire, Fello Escudero tiene 58 años de estar brindándole música al pueblo guarareño. Así que una información, 58 años, Fellón, de estar brindándole la música en Guararé. Todos los festivales, todas las actividades que se desarrollan en Guararé. Fello Escudero, imagínense, 58 años. Por cualquier cosa, anoten el número. Bueno, hoy también está ahí. hay una posibilidad dentro de la lotería. Bueno, señoras y señores, hay que seguir con mucho más. 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Dímelo, Franco. Adelante, Franco.

público en una versión más del Festival Nacional de la Mejorana en Guararé. Hoy muchas amistades se han viajado de diferentes puntos de la geografía. Licenciado Rubiel Morales, la gente de Panamá Norte, están presentes por acá con nosotros. Se mantiene todavía el licenciado Frank Ábrego y su parte de su equipo de trabajo también se mantienen como el año pasado, tú acompañándonos, y de veras son altos ejecutivos del gobierno nacional que apoyan al folclore nacional y que forman parte a la familia del folclore nacional, se identifican con los artistas de nuestro querido y bello Panamá. Seco Arellano, nuestro gran amigo Ronald Saavedra, una de las personalidades también que hacen posible estos eventos, al igual que Soberana, refresca tu vida con una soberana. Oye, Iván Morales. Iván Morales. Por ahí está, oye, por ahí está su amigo Chucufú. Está por allá, por el área. Eibar, el saludo. Amigo Chucufú, que está presente por acá con nosotros. Saludo le manda Iván Morales. Eduardo de Gracia. La gente, los fuegos artificiales de las cruces. Gracias, también mi hermano. A Olpar, el que lo conoce lo comparte. Actividades importantes para celebrar y compartir con las amistades. Hoy Jardín La Mejorana en el Festival Nacional de La Mejorana en Guararé. Un público que goza este triple mano a mano. Alfredo Escudero, Los Alegres Montañeros, al igual que Nenito Vargas, La Maquinaria Pluma Negra y Alejandro Torres, Las Estrellas del Ritmo.

Bueno, preparado ya el señor de la cumbia. Y a Nisín Solís. Gente, la piedra y la coraca. Saludos a mi hermano de Nisín Solís. Una canción que hiciera Alfredo Escudero, dedicado al festival que estamos celebrando en un pueblo hermoso, un pueblo como es Guararé, de la inspiración de Alfredo Escudero, Mayo Escudero y los alegres montañeros en Fiesta Guarareña.

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2: Wow. ¿Estás tomando qué? ¿Wiki? ¿Estás tomando un vino? Ya. Bueno, cuidado, te da un beriberi con este sol. Ay, Dios mío, sabroso, muy bien. Viene otra delegación, vamos a escuchar entonces la delegación de... a ver si nos comunican, nos dicen. ¿De dónde viene esta delegación?
3: Número de Panamá.
2: Autotonía.

0: Muy bien, muy bien. Todo lo que se vive aquí en el festival. Qué bonito está el festival. Se viene otra manifestación folclórica. Dice, los pozos de Rufino Pit García. Los muchachos vienen haciendo un pozo como los tiempos de antes. Muy bonita manifestación folclórica, muy autóctona, muy interesante. Esa era la forma que se hacía en aquellos tiempos. Esta es la carreta número 13. Aquí en el festival, cada carreta tiene que traer una manifestación lo más autóctona que se pueda. Muy bien, ahí está el muchacho tirando, abriendo el pozo. ¿Cuándo será que terminan esos piones? Están empezando la faena.
1: Bueno, somos de Santiago, de Veraguas, Agroinsumos, Santa Bárbara, Abanderada.
0: En la Villa de los Santos, si a usted le gusta la comida, el marisco, la carne, los espaguetis, tiene que visitar Donde Mario's en las tablas. Usted viera el arroz con camarones que sirven ahí. ¡Ay, no! ¡Qué barbaridad! Allá nos están viendo en el restaurante Donde Mario's. ¡Saludos! ¡Eso! ¡Vamos a ver! ¡Manifestaciones! ¡Manifestaciones!

0: Muy bien, otra de las manifestaciones. Se viene entonces acercándose otra carreta, la carreta número 14. Dice la botica de Darío Angulo. La botica, o la botica, sí, era la farmacia, me imagino. El curandero. Voy a la vicealcaldesa Bernardina, una bullita para ver a la gente de Santiago. Eso, muy bien, con alegría. Entonces, siguen las manifestaciones folclóricas. Jorge.
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2: Eso mismo, como somos guarareños ya. Eso mismo, me oh, felicidades, qué bonita carrera. Felicidades, muchachos. Y ese radiecito todavía suena, ¿de quién es? ¿Suena o no suena?
3: De Ming Domínguez.
2: Oh, ¿y todavía se mantiene ahí?
3: Sí, todavía, todavía está.
2: ¿Y el acordeón este de qué? ¿De cuántos chorros? ¿Dos chorros? ¿De quién es?
3: Bueno, también era de él.
2: Oh, ¿todavía suena?
3: Suena todavía.
2: Bueno, qué bueno, mi gente. Vamos a ver cómo bajamos por aquí. Eso, gracias también, mi gente. Hey, para bajar acá de la carreta voy a ir momentáneamente allá con la compañera Bianca hasta la tarima principal, Bianca, para poder bajar aquí de la carreta, Bianca. Así que adelante, compañera.
4: Oiga, compañero, cuidado con una caída ahí, por favor, que me la ayude. No estamos para llevar a nadie para el hospital en este momento. Eso, siempre de intrépido, ¿verdad? Y extrovertido, buscando el mejor ángulo y esas entrevistas, por supuesto, para que usted conozca cada uno de esos detalles, mientras continúa precisamente la participación de cada una de esas delegaciones, acompañada de esa saloma, por supuesto, y ese tamborito espectacular que cada uno puede disfrutar. De esta manera se hace patria, de esta manera, por supuesto, nos disfrutamos. Por supuesto, y reiterar que no solo es a través de la pantalla Ser TV, sino que todas nuestras plataformas digitales y nuestras emisoras hermanas, Crisol FM, Nacional de FM, y por supuesto, por YouTube. Si usted quiere conocer más de este desfile, por supuesto, sintonízalo a través de cada una de estas plataformas para que no se pierda cada uno de esos detalles mientras continúa, por supuesto, estas delegaciones haciendo su paso aquí por la tarima de transmisión de Ser TV en estos momentos. Vamos a darle un respiro, por supuesto, a nuestro compañero Jorge Luis Gutavino para que él vaya buscando más entrevistas. No, compañero, dele, yo voy a seguir hablando mientras usted coge un relax. Bueno, vaya, vaya, vaya en busca de estas entrevistas para que la población conozca cada una de estas delegaciones, de dónde viene, qué es lo que nos trae, nos presenta, por supuesto, para deleite no solo de los asistentes, sino también los que nos sintonizan en estos momentos. Y hay que destacar algo, compañeros y amables televidentes, el sol, y lo repetimos, no es impedimento para que la población diga presente, diga yo estoy en el desfile de carreta a través del Festival Nacional de la Mejorana, y eso es lo bonito, por supuesto, que ver cada una de esas delegaciones a gran cantidad de público lo llena de emoción, y ellos se emocionan, por supuesto, para realizar un mejor despliegue y mostrar cada una de esas costumbres que los identifica a cada una de sus regiones en el país. Seguimos apreciando en nuestra pantalla en este momento cada una de esas delegaciones. Correcto, acompañado. Unas van acompañadas de reinas, otros van acompañados de algunos caballeritos, también damas, por supuesto, infantiles que se presentan en este momento. Ahí podemos apreciar entonces parte de esas tomas, esas imágenes del despliegue que nos muestra cada una de estas delegaciones gracias a nuestro camarógrafo Edwin Salazar, mejor conocido como Pepper Pimienta. Así que ahí vemos apreciar. ¡Ay, qué linda! Gracias, mi amor. ¡Ay, qué linda esa bebé que va en esa carreta! Acaba de tirar un hermoso beso, por supuesto, para cada uno de los asistentes en este momento, cuando continúa ese despliegue de la población en este punto, por supuesto, ataviado como se debe, ataviado, importante es lo que se quiere, por supuesto, a través de este festival. Jorge Luis, compañero, va a ver qué más nos tiene por allá abajo.
2: Ya nos tiramos acá abajo de la carreta, estamos esperando la otra, pues dice el hombre que esos güeyes sí eran más bravos, así que vamos a esperar la otra carreta. Estamos aquí, mi gente, seguimos disfrutando las tradiciones en un solo lugar. Guararé, cofre de costumbres y tradiciones, por supuesto, el Festival Nacional de la Mejorana. ¡Ey! ¿Cómo está la gente por acá? ¿Cómo está la gente por acá? ¿Cómo está? ¿Cómo está? ¡Ey! ¿Cómo es el gritito ese? ¡Mira ese gritito! ¡Ey! Eso, están contentos, están contentos. ¿Qué pasó, mi hermano? ¿Todo bien? Oh, ¿eh? Hola, Tutuma. Vamos a escuchar por acá algo de tamborito. ¡Ey!

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2: Para tener un poquito más de monitor y no maltratar la garganta, ya son varios días que tenemos que estar acá en Guararé y definitivamente, wow, esto no lo aguanta nadie, mamá mía. Esto está candente. Bueno, el año pasado, y uno se queja. El año pasado fue aguacero parejo. Y este año es sol. No hay que quejarse. El año pasado queríamos agua, bueno, hubo agua, ¿verdad? Y este año el Dios Todopoderoso nos ha regalado una tarde espectacular, soleada. Y, sin duda alguna, está digno para disfrutar de este gran desfile de manifestaciones folclóricas en Guararé 2026. Estamos debidamente instalados por Cubo Estéreo a nivel nacional y, por supuesto, el Arranque TV con Jorge Adonis. Usted no se ha perdido nada. Hemos estado en los bailes, hemos estado en el mero centro de Guararé, hemos estado entrevistando a su gente, hemos conocido muchas cosas importantes. Hemos estado... ¿Cómo anda, Ilustre? ¿Cómo no, Jorge Adonis? ¿Cómo no, mi hermano? Un saludo para toda la gente, hombre.
3: ¿Y el guachapiao?
2: ¿No viene? Guachapiao viene por ahí, dice que viene, ya viene, viene de reversa, pero viene.
3: A todos los escucho, a China, a Monagrillo, a todos.
2: Gracias. Cubo Estéreo y el Arranque, gracias, mi hermano. Vamos entonces con la siguiente delegación, viene la mantelada, hombre. Mi hermano, su nombre.
4: Mi nombre es Dalton de León, presidente del Festival Nacional del Manito en Ocú.
2: Oiga, yo sí conozco al profe y hemos tenido la oportunidad de entrevistarlo. Profesor, la gente que nos ve a través de El Arranque TV y Cubo Estéreo a nivel nacional, un saludo por parte de los amigos de Ocú y de verdad felicitarlo porque no es el primer desfile donde lo veo. Lo vi en las minas, lo he visto en otros lugares. La verdad que siempre Ocú, donde hay tradición,
4: es
2: Ocú.
4: Es correcto. Mandamos ese efusivo saludo a todos los que nos ven a través de la cámara de estas redes sociales. Nosotros, Festival Nacional del Manito, como siempre, dando a conocer nuestra cultura a nivel nacional, no podíamos pasar desapercibido un pueblo hermano como es el pueblo de Guararé.
2: ¿Cómo no, Chino? Esto está sabroso.
5: Qué bonita manifestación, profe. Bienvenido al festival. Vamos, no podemos atrasar mucho, así que estamos aquí en vivo, señores. Esto es en tiempo real. Vamos, una gritadita. Esa es la gente de Ocú, carajo. Una de las manifestaciones autóctonas más bonitas que tiene nuestra tierra. La gente de Ocú, lo más bello, eso.
2: Y esto se llama Guararé, pueblo panameño. Ahí está la gente de Ocú, lo más bello.
5: Voy a ver. Vamos a ver la manifestación. Viene la alegría.

0: Esto está encendido en Guararé, pueblo panameño. Y aquí viene la gente de Ocú, chido.
1: La gente de Ocú, una manifestación muy autóctona, muy folclórica. Y todos vienen ataviados con esa gran vestimenta folclórica como lo es el traje ocueño. O mejor dicho, el montuno ocueño. Muy bien, muy bonito. Muy bonitas artesanías que traen también los ocueños. Así es. Aquí está entonces la señorita Ana Lucía, que hoy viene a representar esta carreta. Viene otra manifestación, Jorge. Festival Nacional del Manito. Es la viene la misma manifestación.
0: Sí, esta son la gente de Ocú.
1: Sí, la gente
0: esta es la reina de Ocú, mi hermano. Mire usted qué la hermosura. Bonita. Estamos viendo a través del Arranque TV con Jorge Adonis y a través de Cubo Estéreo a nivel nacional, hombre.
1: Sí, señor. Señores, estamos en vivo a través de la radio y, por supuesto, a través del canal de YouTube. El Arranque TV a todos los que están en estos momentos en la ciudad de Panamá, Bocas del Toro, Chiriquí, que van en su carrito escuchando la frecuencia de Cubo Estéreo, están escuchando en vivo lo que está sucediendo aquí en el Festival de la Mejorana en Guararé. Y también, si ustedes quieren verlo, pueden ir a la cuenta del Arranque en YouTube y ahí se van a dar cuenta todo lo que está sucediendo.
0: Chino, este está sabroso, Chino. Muchas personas por acá llegando, dice... ¿Cómo no? Seguimos la señal de Cubo Estéreo. Los vemos a través del Arranque. Jorge Adonis, hermano, esto está sabroso.
1: Vamos a pedirle a las personas que nos están viendo, los que nos están escuchando, los que están aquí, que entren al canal de YouTube y envíen sus saludos para que quede allí plasmado el saludo a través de nuestra emisora Cubo Estéreo y, por supuesto, a través del canal del Arranque. También quiero mandarle saludos. Mira, nos están viendo allá donde Mario, en las tablas, en el restaurante donde Mario, allá nos están viendo el desfile. Todo lo que está sucediendo, las personas están ahí comiéndose su arroz con camarones, sus mariscos.

0: Por aquí, vamos a ver qué está haciendo por aquí la señora. Voy a tratar de adentrarme, voy a meterme. ¡Ey, profesor! ¿Cómo está usted? Venga por acá, profe. Venga por acá, hombre, profe. La verdad que un honor, una de las personas más versadas en este festival, porque definitivamente es un hombre que merece todo el respeto, admiración. Profe, estamos a través del Arranque TV para el mundo entero, Cube Estéreo a nivel nacional. Profesor, esta delegación, habla un poquito de lo que estamos tratando de proyectar en esta carreta.
1: Sí, esto, primero que nada, gracias por la entrevista. Tratamos de hacer un diseño más o menos de lo que era el jorón, el tiempo de antes, ¿verdad?
2: Para que lo vean, profe, para que lo vean.
0: Sí, sí, profe. Ahí para que la gente lo está escuchando, pero también nos está viendo. Sí. Esa es la gran diferencia de esta alianza de Arranque TV y Cube Estéreo, profe.
1: Sí, esto.
2: Vamos a ir avanzando para no atrasar el festival.
1: El jorón del tiempo de antes. Y buscando, pues, lo que es las costumbres y tradiciones que se están perdiendo en nuestros pueblos. Y qué más, dando una docencia al público que viene cada día, cada año. A nuestro festival, a compartir con nuestras costumbres y tradiciones, y nosotros rescatar y buscar ese acompañamiento que nos den ellos también hacia nosotros.
2: Qué bien, qué bonita manifestación folclórica.
0: Sí.
2: Están ahí en un jorón, la señora está acomodando el arroz, que al día siguiente hay que pilarlo, para entonces que muchas familias actualmente todavía hacen esta manifestación muy, muy autóctona de nuestros pueblos campesinos.
0: ¡Qué bárbaro, qué bárbaro! ¡Chino! Y viene el toro.
2: Viene el toro.
0: Viene el toro, chino. Cuidado. Viene el toro. Hay que cuidarse porque viene el toro, chino.
2: Cuidado que los toros aquí en Guararé.
0: ¡Ay, mamá mía!
2: No están perdonando a borracho.
0: No.
2: Borracho pero, que no. Se meta, lo coge el cacho.
0: Chino, no sé. Ayer me enseñaron un video. Quiero pensar que no es así.
2: Supuestamente dice que no, que el tipo se salvó.
0: Quiero pensar que no es así, pero la verdad,
2: sí.
0: Me enseñaron un video. Allí, ojalá que no. La Virgen de la... No, gracias a Dios.
2: Dice,
0: mire,
2: que no, sí,
0: cuando me dijeron, dice Jorge Adoni, yo estaba en el baile, iba a animar la pieza, sí, de Alejandro, sí, sí. Torres y Fello Escudero, cuando me dijeron, Jorge Adoni, enredó el cacho.
2: Allá
0: una persona... No, hombre, yo me quedé preocupado.
2: Juega el toro, juega el toro. Juega el toro. Juega el toro, juega el toro.
0: Es verdad,
2: toro.
0: Pero se salvó el hombre. Ah, se salvó. Oye, qué bien. Chino, hermano mío.
2: Sí. Oiga, sí, bueno, se hizo muy viral la toma. De hecho, también la subimos a las redes. Pues, se hizo muy viral, pero... Se decía pues una cosa, pero al final pues ahora como que resultó que la persona pues ahora sí está un poquito delicado, pero está respirando el hombre.
0: Mire, así eso que... me preocupó mucho, chino.
2: Sí, sí, sí, no.
0: Sí. Si usted no, mire, uno si viene al festival a disfrutar.
2: Mire, yo a mí me gusta verlo, pero en el plato nada más, pa' que sepa.
0: Chino, el que no es torero, no se meta adentro, por favor.
2: Oye, hay una manifestación muy bonita, la que estamos viendo aquí. A ver, cuéntame un poquito sobre lo que están viendo y lo que están escuchando la gente a través de Cube Estéreo y El Arranque.
3: Bueno, ahorita mismo estamos con el tamborito antonero, que tiene el almirez a son de los tambores.
2: La gente de Antón, un saludo a la gente de Antón. Muy bien, la gente de Antón. También otro de los pueblos que tiene unas manifestaciones muy bonitas. Esta vaina está enredada para aquí, para allá. ¿Qué es lo que está pasando aquí, tú? Vienen unas por aquí. Se viene tranque. Aquí va a haber un tranque.
0: Esta gente va en Guangüey. Esta gente va en Guangüey.
2: Darío va para allá.
0: Esta gente va en Guangüey.
2: ¿Qué está pasando aquí?
0: Bueno, miren, la gente dice el velorio de antaño.
2: Aguanta.
0: La huaca.
2: Por primera vez hay tranque de güeyes.
0: Aquí hay. Va a tener que venir el tránsito aquí. ¿Eh?
2: Oye.
0: Mire, aquí se está chocando la gente. ¿Qué es lo que está pasando?
2: Aquí, ¿ve? Oye, bueno, debe ser que esta manifestación va en un puesto específico y entraron de este lado, ¿no?
0: Esta gente van para el inicio.
2: Sí.
0: Y creo... con esas máscaras chino. Bueno, yo no sé si van a durar hasta las 5 de la tarde.
2: Sí, esos tipos aguantan.
0: Oye, los niños, miren los niños.
2: A ver, díganme ustedes de dónde viene y qué está representando.
4: Representamos a la provincia de Cocle y somos de Cocle y representamos los cucuá.
2: Los cucuá, eso, muy bien. Eso es, de eso se trata. Ahí no muere el folclore, bueno, los niños. Los cucuá, una delegación importante de Cocle. Vamos adelantando, sí.
0: Bueno, y llegó los bienes de policía. Es importante, es importante.
2: Mirá lo que
0: Velorio de antaño, chino.

0: Lo que viene aquí, ¡huye! Un velorio. ¿A quién llevan ahí? ¿A quién lleva? ¿A quién será que llevan ahí?
1: Chino.
0: Eso Chino, no quiero me, yo me, con estas calores que hace, dice.
1: Me están preguntando hace rato por Guachapiao si fue que se quedó hasta Mogollón con Alfredo Escudero.
0: Yo, no creo, yo anoche yo creo que se quedó en el baile hasta las mil. Ese no se levanta hoy. Otro que no se levanta hoy es Orlando Jaramillo. Pero bueno,
1: sí.
0: Los muchachos.
1: Hermano, esta trabajando. Delegación, la siguiente, ¿de quién se trata?
0: Tiene cara de chiricano.
2: De la provincia chiricana.
1: ¿Elo? Chiriquí, hombre, chiriquí. ¿De qué parte de Chiriquí?
2: Distrito de Jugaba, David. Aquí estamos.
1: Están revueltos, vino la gente chiricana con todo. ¿Sabe por qué? Ese es bueno.
0: ¿Sabe por qué sabía que era chiricano?
3: Aquí estamos representando la Tuna, la Altiva, la alcaldía de Jugaba, la Junta de Festejo del Distrito de Jugaba. Haciendo gala, pues, del traje chiricano.
0: Exacto, de la boquilla chiricana, por eso sabía que era de Chiriquí.
3: Y a su vez, invitar a toda la población que está el día de hoy aquí presente también a acompañarnos en la fecha de febrero, de Paseo de la Boquilla Chiricana, primero de febrero, en el distrito de Jugaba. Así que cordialmente invitados y muy agradecidos por esta invitación a participar hoy aquí en el Festival de la Mejorana. Así que viene nuestra delegación. Las muchachas ataviadas con la basquiña chiricana.
1: Bien, válida esa invitación a través de Cube Stereo a nivel nacional y el arranque con Jorge Adonis. Muy el arranque bien. Y Cube Stereo, Chino.
0: Una manifestación netamente chiricana, la vestimenta azul y por supuesto su pantalón jean y la pollera chiricana.
3: Briana Alejandra Pérez viene, es la reina distrital 2026 del distrito de Jugaba. Actualmente representando pues a la mujer bugabeña.
0: Claro que sí, esperemos que este año la gente de Jugaba nos invite al Arranque TV, a Cube Stereo, a hacer esto mismo que estamos haciendo, ¿sabe para qué? Para incentivar el turismo a nivel mundial. Así que ya saben, los amigos de Jugaba, el turismo, fase importante. Chivo, ey, así no aguanta hasta las 5 de la tarde, a mí deme en agua. Ahora yo le pego una doradita más tarde. Bueno, ahí está entonces una bandera que representa a esa provincia tan bonita. ¡Chiriquí! Ahí está, la chiricana.
1: Y un pitillo chiriquí. ¡Ay, mamá mía! ¿Por qué un estéreo? ¡Vamos a adentrarnos en la cosa, Chino! ¡Vamos a adentrarnos en la cosa!

0: Chiriquí.
1: Muy bien. Otra de las manifestaciones.
0: Bueno, y la gente de Chiriquí, hombre. Oye, qué manera. En vivo a través de Cube Estéreo. Y el arranque con Jorge Adoni. ¡Oh! La gente chiricana. ¡Qué bien! Gente chiricana con nosotros, hombre. ¡Un pitillo Chiriquí!
1: Bueno, Jorge, acá los amigos del Jabillo. Dándose la vuelta por acá, los amigos del Jabillo. Acá con nosotros, muy bien. Oye, también quiero saludar a los amigos de Pimpinpe, que también están simultáneamente con nosotros transmitiendo este hermoso desfile folclórico en La Mejorana.

0: llegar, mira que yo le espero acá.
1: Bueno, la gente chiricana, chino, la gente chiriquí, lleva una algarabía grande, hermano. La gente de Chiriquí, la gente de Bugaba.
2: Oye, la gente de Bugaba.
1: Oye, muy bien. Qué bien. La gente de Bugaba.
2: De eso se trata, la alegría. Para venir aquí hay que traer energía, traer alegría, mucha alegría. Hoy en este cierre de fin de semana, cerrando el Festival de la Mejorana con mucha alegría. Y mañana la gente del Arranque sigue en la gran gallota, que también se pone muy buena aquí en el Festival de la Mejorana. Venga, Jorge, a ver los bueyes. Viene entonces la carreta de los amigos de la doña. Se dando la vueltita por aquí. Muy bien.
1: Cuidado con los bueyes.
2: Ah, viene otra carreta.
1: Janet Alvarado López, 50 años de reinado. Janet es usted. Janet, un saludo para todos los que ven a través de El Arranque TV y Cubo Estéreo a nivel nacional.
3: Buenas tardes, gente de Guararé, pueblo panameño. Para mí es un placer estar cumpliendo mis 50 años de reinado y contar con todo el apoyo del pueblo que se viene a Guararé a disfrutar este festival, el Festival Nacional de la Mejorana. Disfrútenlo y gócenlo como me lo estoy gozando yo. Un abrazo y muchas gracias por estar aquí. Que viva el folclor, que viva la tradición, que viva Guararé y su Mejorana.
1: 50 años donde usted fue reina, 50 años. Cuidado. ¡Ey! 50 años. ¿Qué le viene a su memoria? ¿Qué recuerda usted de esos 50 años cuando usted fue reina? ¿Qué recuerda usted?
3: Bueno, la verdad es que estar en este momento en una carreta, uno recuerda y revive muchas emociones que se vivieron hace 50 años y que muchas veces pensamos que ya habían pasado, pero mentira, eso se lleva en el alma, se lleva en la sangre, se lleva en el corazón, y ser guarareña, eso no tiene precio, es una emoción y un sentimiento muy grande. Muchas gracias.
1: Bueno, la reina de 50 años. Bueno, tuvo que intervenir la policía. Y aquí está la gente de la doña. Ahí está la gente de la doña. Cuidado con los brazos de la doña. Cuidado con los brazos de la doña. ¿Qué será de la vida de Jorge Vargas? Me lo saludo y si lo ven.

Bueno, esto es lo que se vive en Guararé, la tierra del chucuchucu. Cultura, tradición, lo mejor a través de Cube Stereo. Y el arranque con Jorge Bonis International.

0: ¡Ay, mamá mía! ¡Va la cosa prendida, va la cosa prendida! ¡Y va la gente de la Tulivieja aquí! ¡La gente de la Tulivieja!
1: Jorge, señores, yo creo que es el momento, Jorge, con todo el permiso y el respeto que se merece las delegaciones y, por supuesto, las personas que manejan el festival. Por lo que entiendo es que estas personas están terminando el festival aquí. O sea, estas fueron las primeras carretas. O sea que están terminando y están pegando con el inicio del otro. Creo que la logística ahí no fue tan buena porque esto se va a formar un arroz con mango aquí ahora. Imagínate tú, creo que hay que hacer ese llamado de atención para el próximo año, no ahora, pero creo que esta logística no es la correcta. Esta termina aquí y se juntan con los que inician. Entonces por eso hay este choque cultural, ¿no? Entre las carretas. Creo que el que tuvo la idea esta no fue la correcta. Te hago ese llamado con todo el respeto, pero creo que esto no debió suceder hoy. Hoy aquí. Terminando donde, okay. Y se topan.
0: Okay.
1: Creo que
0: oye, chino.
1: Tenían que terminar en una calle. Ellos entran, dan la vuelta. Wow. Bueno, entonces, bueno, ese llamadito de nada más de atención, hacer la logística correctamente para que esto no vuelva a suceder, para que pueda ser más bonito el desfile folclórico. Vienen los Congo, entonces, van a darle otra vuelta más. Así es lo que entiendo, ¿no? Ellos mueren aquí. Vaya.
0: Sí, tiene toda la razón, chino. Tiene toda la razón. No, y gracias, gracias también a las personas que nos están ilustrando.
1: Sí, yo el año pasado
0: transmití aquí, pero
1: no sucedió esto.
0: Con el aguacero, la gente, todo el mundo estaba en el inicio. y esperó hasta el final, ¿no?
1: Sí, pero todo.
0: Pero bueno,
1: este año
0: entonces el Dios poderoso nos ha regalado un extraordinario día. Y ahí está la gente de los Congos.

0: Decimoquinto festival. Decimoquinto festival. Decimoquinto festival.
1: Bueno, señoras, aquí estamos. Bueno, lo bueno de todo esto es que las personas que están viendo el festival están viendo las carretas que iniciaron. Eso es lo bueno de esto. Así que el que no vio las primeras carretas, aquí están las primeras carretas. Aquí están las primeras carretas que empezaron temprano el festival. Le están dando la vuelta nuevamente. Por eso que ustedes ven que hay un choque de carretas entre la que viene saliendo y la que va entrando. Pero bueno, aquí estamos. Mandy, hay que darle, como decimos nosotros, Monagrillo, Mandy, hay que darte un premio.
2: Mandy, ¿qué pasó aquí? ¿Qué pasó aquí? Usted como 100% guarareño, ¿qué pasó aquí, Wandy?
3: Oye, de verdad que faltaron las barandas para dividir los que van saliendo con los que van entrando. No sé, los organizadores, no vamos a culpar a nadie. No. Pero años anteriores pues se ponía la baranda, los que venían saliendo cogían la mano izquierda, los de la derecha cogían para acá. Así que ahora hay que parar porque no cabemos. Sí, mucha gente. Pero bueno, esto es folclore, esto es Festival Nacional de la Mejorana en Guararé. Disfrutando en grande de este costumbres de la costurera de Doña Minga. Esto es Guararé, esto es el Festival Nacional de la Mejorana. Tremendo día que
1: la
3: nos ha hecho.
1: La costurera de Doña Minga.
3: Tremendo día, de verdad que sí.
1: Sus 102 años, muy bien, muy bien. Esto es lo que sucede aquí en la esquina del Orgullito de Azuero y la Mejorana. Por cierto, anoche el Arranque TV estuvo transmitiendo el Festival Bailable. Una locura. Por eso que mi compadre Jorge hoy vino satinado, porque es que fue a dormir a las 4 de la mañana. Eran las 5 y todavía estaba.
3: Fue a descansar, no durmió.
1: No, mío, nada. A ver, aquí, ¿de dónde nos visita? Venga.
4: Vivier Guerra.
1: ¿De dónde vienes?
4: De Arreján.
1: ¿Viste a bailar en el festival? ¿Primera vez que vienes?
4: Segunda.
1: ¿Segunda vez? ¿Te gusta?
4: Sí.
1: ¿Por qué te gusta? Eso, vete a ver. A ver, echa una bailadita, papi, una bailadita. ¡Toquen, toquen! Eso.
3: Arriba la gente de Arreján que viene a disfrutar del Festival Nacional de la Mejorana.
1: Ella dijo...
3: ¡La gente de Arreján, hombre!
1: Eso.
3: Ahí están disfrutando, Jorge, con este gran espectáculo en el día de hoy. Un sol radiante para los que nos escuchan, los que nos ven a través de... El Arranque TV.
1: ¿Y qué hubo, serio? Ahora, la niña dijo tres cosas reales a lo que se viene al festival. A cantar, a bailar y a caminar.
3: Y a gozar.
1: ¿Cuál de eso? Por eso que dice que los niños no mienten. A eso que se viene al festival. A bailar, a cantar y a caminar, dice. Así es. Muy bien, muy bien.
3: Nuevamente, y le recordamos a todo el público que las grúas de la TT, la policía y todos están disponibles para cualquiera que se enfuegue y quiera seguir manejando. Así que vayan tranquilo, busque su conductor designado. Es un consejo que le damos porque esta mañana de verdad que no daban abasto las grúas.
1: Oiga.
3: La gente cree que es relajo. No.
1: Bueno,
3: si va a tomar, tome consejo. ¿Ah? Vaya, saludos, tranquilo, y la gente que va a viajar con más razón.
1: Así es. Mandy, qué bonito el día, las de la mañana, pues ayer sábado, Dios nos regaló un aguacerito aquí en Guararé, se puso la noche fresca y hoy nos regala este sol radiante, lo bonito del clima de Panamá, no hay duda. Ahora para la tarde ojalá que se quede así, ¿no? Porque si nos cae, ahí sí, ¿eh? Ay, Dios mío, sabroso. Quedamos mañana todo resfriado que no servimos para nada. Pero bueno, señores, estamos en vivo. Qué bonita experiencia nuevamente estar en el festival, Mandy. Las cámaras del Arranque TV están allá. Así que toda la gente que está conectada con nosotros y tenemos el dron puesto.
3: Oye, de verdad que estamos rodeados de cámaras. Esto es el Arranque. Yo sé que Jorge siempre se pone en esta esquina aquí para cubrir de primera mano lo que es la entrada.

0: entrada y la salida de la gente que viene temprano y los que vienen después.
1: Nosotros estamos en la salsa, papa.
0: Claro.
1: Hey, nosotros estamos en la salsa.
2: Y otra cosa, chino, no estamos en una tarima. De que no, nosotros no necesitamos tarima. A nosotros nos gusta estar con la gente, con la salsa.
1: La disfrutar. Tarima es para los artistas.
2: No, allá arriba se deja así, para ellos. Artista. Y otra cosa, chino, que me han llamado muchas personas para felicitar a Cube Stereo, a usted principalmente, porque lo que se hizo, lo que se ha hecho, ha sido muy bonito. Aquí no se ha invitado a agrupaciones en específico. Aquí se le dio la oportunidad a todo el mundo. El que llegaba, eso me gustó. Chino dice, venga el tema. Entrevistamos de una vez. No se le puso la hora al artista y que vengas a las 4, vengas a las 6 de la tarde. Véngase no sé qué, porque aquí se va. No. Nosotros invitamos a la gente que abiertamente. Y eso es bueno, chino, sí. Para Cube Stereo y
1: hay
2: el arranque.
1: Hay muchos artistas en la calle y especialmente en este festival hay todo tipo de artistas. Ayer conocimos un cantante que nos llegó, un trovador. Oye, el hombre se tiró una décima buena. Entonces, de eso se trata las manifestaciones, vivir la autenticidad de las cosas. Aquí hay gente que viene a disfrutar. Si usted quiere mandar un saludo, usted llega aquí donde nosotros. Y ese engagement, que es la palabra. Palabra que se usa ahora, moderna, ese engagement que usamos con las personas de venir aquí, mandarse un saludo, quiero mandar un saludo a fulanito, eso es lo bonito de la radio y ahora tener la tecnología que nos puedan ver desde Miami, desde Cuba, desde Colombia, República Dominicana, todos los panameños, en Canadá, ahorita mismo tengo un amigo que se llama Nick Cianca, estoy seguro que está conectado.
0: Allá. Bueno. Eso es lo que se quiere, difundir el folclore nacional aquí desde este punto de transmisión, el Jardín La Mejorana, el Orgullito y por supuesto la Fonda de Vicky, la popular Bielka Domínguez. Oiga. El amigo Chocolate, oye, ¿qué más quiere la gente? Estamos en el epicentro del festival.
1: Jorge, entre allí y vea para ver si hay saludos. La gente puede escribir a través del canal en los comentarios, envía los saludos, nosotros los vamos a leer. Ayer me escribía un cubano que estaba en Miami y decía que, hey, estoy viendo, yo estoy casada con una panameña y me gusta mucho lo de Panamá y estoy viendo el festival porque una vez fui y dice y lo estoy disfrutando aquí en el festival y gracias a ustedes, a través del canal del Arranque, estoy viviendo como si estuviera allá. Y eso es lo bonito porque turísticamente hablando, estas son las cosas que tenemos que resaltar para los turistas.
0: ¿Cómo no? Así es, chino. De verdad que es un placer compartir. Viene la gente de La Doña. Cuidado con el toro que viene. La gente en bomba. Lo que son los toros porque le dimos oportunidad a la gente que pasaran. Ahora ellos nos van a dar oportunidad a nosotros. Y por allí viene la gente del Seco Herrerano también. Viene la gente del Seco Herrerano. Vienen los amigos del Seco Herrerano. Toda esa gente que se ha dado cita, de verdad, en este Festival Nacional de La Mejorana. Una ventana abierta, una puerta abierta para que todos y cada uno de ustedes disfruten en grande de lo que es este festival.
1: Oye, saludo para la parrilla.
0: Dice que por ahí venía un chivo. ¡Ay! ¡Fuera de chivo, be!
1: Saludo para la parrilla. Oiga.
0: ¡Oh! ¿Qué pasa, be?
1: La gente de la parrilla de Guangüey. Oiga, este señor que está aquí es la persona que se pone afuera del Tropicali Live allá en Panamá, en Tocumen. Él es el que siempre nos abastece ahí cuando uno va al Tropicali. Este señor tiene su localcito allá afuera, vende hamburguesa, vende de todo y está por primera vez acá en el festival. ¿Qué te parece? ¿Qué te parece? ¿Cómo has visto esta vibra de este folclore?
3: Buenas tardes, mi gente de Cube Stereo. Buenísima. Primera que vengo por acá, hermanito, me gustó. Y el otro año vengo más completo todavía, para que sepan. Así que la lluvia y el sol es parte del clima, papá. Así es.
1: Mire, le presento a José Augusto Brose. Ese sí es un caballete. Maestro, para que nos ejecute la dueña, la reina del festival.
0: A los amigos de la llave del folclore, están disfrutando con el Seco Herrerano. Allá está la gente, pues, de los Diablicos, Sucio de la Villa de los Santos, la llave del folclore.
1: ¡Qué bien, Jorge!
0: ¡Saludos, hombre!
1: José Augusto,
0: esta gente que viene.
1: Amigo mío.
0: Y están llegando. Jorge, de verdad que qué espectáculo que estamos viviendo.
4: El Festival de la Mejorana a la llave del folclore. Este año me integré a esta gran danza muy tradicional. Vamos acompañando aquí y invitando a todos los que puedan llegar todavía, porque Dios ha sido muy bueno con nosotros hoy, ha hecho un excelente día, una excelente tarde, y cada carreta trae una manifestación que demuestra una partecita de lo que es, de lo que somos en el campo. Y así que los invito a que lleguen al Festival de la Mejorana, que todavía están a tiempo.
1: Sí, maestro, cómo no, bienvenido siempre, uno de los grandes folcloristas, José Augusto Veloce, un también mejoranero y violinista.
0: Cómo no, vamos a mandarle un saludo a Keila, a la hija de mi amigo Chivo, que está disfrutando en la ciudad capital, por supuesto que sí. Saludo cordialísimo, hombre, claro.
1: Esa es mi vecina.
0: Ay, ay, ay.
1: Esa es mi vecina, ella vive de parte de atrás de la casa mía, así que ella es mi vecina.
0: Bueno, mándale saludos, si no te cierra la puerta cuando vaya llegando.
1: Keila. Sigan las manifestaciones. A ver, hay saludos, venga.
0: Sí, como no, la gente del Arranque TV.
2: Bien, vamos de inmediato con los saludos. Saludos, dicen, en sintonía desde, bueno, la familia Concepción, desde Tocumen. Se saludo para Chino, saludo para Mandy, Jorge Adoni, dice, Biodelda Barrio, hasta Naranjal. Están en sintonía. Saludos para todos los que están, dice Moncho, la delegación. ¡Ey, ya pasó, Moncho! ¡Ey, Moncho, hola, Moncho,
1: la
2: Moncho!
1: Gente, el espíritu
2: la reina de los 25 años.
1: Sí, qué bonita. ¡Ah, cuidado con esta!
2: ¡Cuidado, que esta sí pica!
1: ¡Puya!
2: Dice saludos. Define. Arriba, Jorge Adoni, Chivo. Y el amigo Chino, cómo no. Gracias. Saludos a Graciela. Saludos para los amigos en Quebrada. Quebrada Grande. Saludos para Benítez en Chilibre. Saludos para Naomi, de cumpleaños. Dice el yerno de Franklin Pérez. Chino de Moragriño, la partida típica, dice, excelente. Buenísimo, Chino, por Cube Estéreo y el Arranque, hermano.
1: Así es, señores. Las manifestaciones, vamos con las manifestaciones en el festival.

0: Bueno, el espíritu de Panamá viene en grande.
1: Chino, y lo importante es que llevan aquí la hidratación.
0: La carretilla.
1: Llevan el espíritu de Panamá. Sí, llevan mucho seco herrerano.
0: Seco, eso es importante.
1: Oh, ¡ey! ¿Qué pasó, mi hermanazo? ¡Tivo! Hermano, hey, ¿dónde está el trago mío? Pues, mire, ¿Tivo? Mire, ¿qué es lo que pasa? Tivo, por aquí no puede pasar si no me da trago. ¿Qué es lo que está pasando aquí? ¡Chino! ¡Vamos a todo, ve! La gente del espíritu de Panamá.
0: Mi hermano Picaracho, siempre con el espíritu de Panamá.
1: Oiga, mire, que estoy a bordo demostrador aquí viral, esperando, mire. Estoy a bordo demostrador aquí.
0: Bueno, señores.
1: Seco con Square.
0: Usted que está conectado a través de la radio, bienvenido, bienvenido al Festival de la Mejorana. Estamos transmitiendo en vivo a través de Cubo Estéreo para todas nuestras frecuencias y también para el mundo entero a través del canal del Arranque TV. Esta transmisión simultánea, usted solamente, usted puede verla y también puede escucharla. Usted que, no, si usted se va a mover, va a entrar a su auto, ahí nos escucha. Si está en su casa, ahí nos ve y nos escucha. Usted envíe sus saludos a través del canal, que es la forma para poder ver los saludos y enviárselo aquí directamente en tiempo real.
1: ¡Wow! ¡Extraordinario! ¡Ey, mi hermano Tivo! ¡Gracias! ¡Gracias por el brindis, Tivo! ¡Gracias, hermano! ¡Gracias! ¡Muchas gracias por el brindis! ¿Qué pasó, papá? ¿Saludo para quién? ¿Saludo para quién? ¿Saludo para quién?
0: ¿Para quién me va a mandar saludos?
1: ¿Para quién?
2: Primero que nada, claro que sí, como que no, estamos por acá disfrutando de lo que es el Festival Nacional de la Mejorana, específicamente acá en Guararé, nosotros dándole cobertura a esto, vaya que problema, como que no, sí, saludo para mí mismo, que vine de donde no sé, pero estoy por aquí, dándole cobertura a esto, ¡viva Panamá,
1: Meto! ¡Vaya manera, hermano chino! ¡Ey, ahí hay nivel, ahí hay nivel,
0: usted
1: chino!
0: Paparos, usted
1: ¡la gente de la cueva!
0: ¡Hay que llevárselo
1: la cueva! Amanecimos y aquí estamos ya, de una vez, te tiro y tiro. No, ni 5 minutos se durmió, hermano. Así mismo es. Es que este festival.
0: Me lo voy a llevar para Cuba.
1: Ese hombre tiene que hacer programación contigo y Cuba Estéreo, hermano.
0: Y si nos llevamos a Picacho de.
1: Va para Cuba Estéreo.
0: Nos llevamos a Picaracho para de bateador.
1: Va a ser de la fórmula con. Va a ser de la fórmula con Guachapiao.
0: Keila, en la ciudad de Panamá, saluditos. De parte de la parranda Guachiro Monarillo y Jorge Adonis, el saludo. ¡Wow! ¡Qué bonita la tarde! Y todavía esto apenas empieza.
3: ¿Qué tal tú?
1: Bárbaro, estuvo brutal, estuvo brutal. Estuvo muy bien, muy bien.
0: Mucho toro, mucho toro.
1: Muy bien, hermano. Muy buena locución. Muy bien, hermano. Felicitaciones. Pero viene la señorita Ana María G. Medina. Es la cuarta dama de la Corte Real del Festival Nacional de la Mejorana en Guararé. Mire usted cómo está saludando a las cámaras del Arranque TV y lo escucha por Cubo Estéreo a nivel nacional.
0: Saludos para Cubo, Cubo, Cubo. Para Mónica, aquí desde el Festival de la Mejorana, a través de Cubo Estéreo y el Arranque TV. Entra a YouTube y mira el saludo que te estamos enviando. Saluditos para ti, eso.
1: Chino, estamos con la gente, chino. ¡Ah! ¡Oh! Se emborrachó el banner, ¿qué pasó? ¡Se cayó! Bueno.
0: Banner móvil.
1: ¡Oh! Oye, saluda a la gente ahí en cabina. También, ¿quién está en cabina hoy, chino?
0: Custodiando. Randy Fields está.
1: Oye,
0: en
1: Randy
0: Fields.
1: Anoche también estuvo hasta las 2 de la
0: sí,
1: mañana.
0: No, buenísimo.
1: Randy, saludos. Felicitaciones, Randy.
0: Así es. Y por supuesto a todo el equipo. El compariel, Guachapiao también estuvo en la mañana haciendo programación. Y por supuesto, nosotros acá desde La Mejorana, que la verdad ha sido una de las experiencias más bonitas. Mantener a la audiencia cautiva, escuchando, disfrutando y viendo lo que sucede en este Festival de la Mejorana versión 2026, en su versión 76. En esta oportunidad se viene entonces acercando la carreta número 24. ¿Cuántas carretas serán? No saben, a ver, esa información no la tenemos, pero ¿cuántas carretas son en el día del festival hoy? ¿Sabe usted la información? Búsquesela ahí. Ya que no tenemos aquí la información de cuántas carretas aproximadamente participan.
1: Bueno, 52. Ah, 25 carretas.
0: Ah, ya estamos acabando,
1: 52. Pues. Aquí hubiéramos llegado hasta la medianoche. Todavía llegamos a la madrugada y no terminamos.
0: Si son 25 ya estamos acabando. 7 a las 24.
1: Ay, mamá mía, bueno, debe venir la reina. Oye, saludos al maestro Saverio. Saludos al maestro Saverio, está también con nosotros. Saludos. Mire, y está acompañando nada más y nada menos que al Chivo. Maestro Saber y Chivo.
0: Saludos, saludos.
1: Mire usted la dupleta esa. Maestro Saberio y Chivo. Y la señora esposa de Chivo. No, hombre. Hay un cuotero y un bajista. ¡Guau! No, hombre, hermano. ¡Qué locura con esto!
0: Mi hermano Rigo.
1: Bueno, y acaba de llegar entonces la gente de Heineken Panamá, hombre. Licenciado John Harris Calderón y el licenciado Rigoberto Rodríguez. Un saludo a todos los que nos ven a través de El Arranque TV, licenciado, para el mundo entero por Cubo Estéreo a nivel nacional y el mundo entero lo ve por Arranque TV.
3: Gracias, Jorge Adoni. Gracias. Muy contento por estar por acá siempre apoyando y participando de esta gran festividad, una de las más grandes, para mí la más grande y la que genera más pasiones.
0: Así es. Y mira quién tengo aquí.
1: Y la marca siempre. La fula, la que me gusta a mí. Usted no me va a ver con otra. Usted me va a ver con la fula siempre.
0: Gusta la fula.
1: Son las que me encantan. John Harry Calderón, ¿cuál le gusta? ¿Cuál le gusta
0: a
1: John?
0: Fula. John, bienvenido al Arranque.
4: Cómo no, la verdad, del canal del género a nivel nacional. Un saludo fraternal a nombre de la que te refresca la vida. Necesitamos refrescarnos la vida en esta tarde fenomenal, Festival Nacional de la Mejorana en Guararé. A todos los oyentes de Cubo Estéreo, a toda la gente buena del Arranque TV, Jorge Adoni, el Chino de Moragrillo, tremenda mancuerna. Saludos al bambino que pida una caja, hombre, de Soberana.
1: Eso, bandido, te salvaste, dice el licenciado Río, que pida la pula, hermano. ¡Ey, aquí viene para la gente de los cortacachos! ¡Mi hermano!
0: ¡Aguanta!
1: ¡Échale!
0: Estamos en vivo a través de Cubo Estéreo y el Arranque, muchachos. ¡Viene!

0: ¡El mar! ¡Eso! Esta es la alegría que se vive en el Festival de la Mejorana en esta versión 2026. ¡Qué bonito está quedando el festival! ¡Qué bonito! Oye, hay que saludar al cuerpo técnico.
1: Yo tengo el mejor equipo de trabajo, hermano.
0: Sí.
1: Yo tengo al mejor equipo de trabajo. Ese es el mejor, el bandido. Está, mira, amigo Kevin. Está todo el staff. Está todo el staff acá en vivo con Cube Stereo y el arranque, hermano.
0: Viene la gente de la arena. La gente que sí le gusta la fiesta. La gente de la arena. Vamos entonces a esperar esta delegación. Dice por aquí. Vamos a ver entonces. Se viene acercando. Aparentemente dice que habían solamente 25 carretas, así que asumo yo que esta es la reina, ¿no? La última carreta, la número 25. ¿Estamos bien entonces?
1: Bueno, Chino, yo creo que van a venir más.
0: Ya. Es que nos agarramos de este
1: esta
0: lado.
1: Esta es la última.
0: Esta es la reina, okay, entonces okay. Nos toca desde acá.
1: Ah, bueno, entonces me agarramos acá.
0: Sí, las primeras carretas, las primeras carretas.
1: Bueno, y viene la reina. Isabela. Marie. Isabela Marie Peralta. Ay, mira, ella está saludando. Ella sabe que va a salir por el arranque y se va a escuchar por Cube Stereo. Ella es de la casa. Isabela Marie. Qué hermosa Isabela. Viene Isabela y viene. Ahí viene un toro. Ahí viene un toro. Viene Braulio Montenegro. Braulio.
0: Escuchar,
1: tírale, Braulio. Tírale, Braulio. Tírale, Braulio, por Cube Stereo.

0: Vamos a ver si logramos entrevistar a la reina.
1: Chino, chino, aquí está la reina 1 de noviembre de el área de... El Guásimo de Los Santos. Una invitación especial a todos.
2: Así es, del Guásimo soy, tierra de hermosos atardeceres y alegres amaneceres. Y les quiero invitar a mi carreta el 4 de noviembre en la Villa de Los Santos. La carreta de El Guásimo, su majestad Paulette Joannis Rodríguez Chen.
0: Eso, allá estaremos.
1: Qué hermosa, qué hermosa.
0: Claro que sí.
1: Qué bien. Hey, mi hermano, Rey. Rey, hermano.
0: Rey.
1: Mira, este
0: la
1: es un,
0: mente.
1: Este, mira, yo te voy a decir algo.
0: Esa es la mente.
1: Este es un señor creador. Este
0: el
1: es
0: creador.
1: Un maestro. Este es un diseñador a otro nivel. Rey Design, hermano. Rey, yo me imagino que tú tienes que ver con algo de lo que pasa aquí siempre. Rey, Rey, estamos en vivo por Cubo Estéreo a nivel nacional y el Arranque TV. ¿Cómo está, hermano mío? Háblame un poquito de la carreta.
3: Claro que sí, Jorge Adonis. A todo el público que nos escucha, al público presente, con ustedes les presentamos la carreta del Patronato del Festival Nacional de la Mejorana, donde la luce Su Majestad Isabela Marí Peralta Espino, reina del Festival Nacional de la Mejorana 2026. Una carreta totalmente tradicional, con elementos autóctonos, vernaculares, representando a lo que era la confección del Rancho de la Reina por el gran maestro de los ranchos en Guararé, el amigo Ureña. Cabe destacar que esta carreta también lleva un diseño alusión a la reina de los 50 años en un trono de coronación de hace 50 años, cuando pues no existía el estrado de la Mejorana, y en esta, así es, doña Janet Alvarado. Entonces esta es una réplica de hace 50 años del trono de coronación, y hemos querido rescatar de esta manera totalmente tradicional.
0: Sí, ya vemos que es muy tradicional y usaban en aquellos tiempos el virulí, que se le llama, ¿no?
3: Virulí,
0: que es la
3: cañacilla.
0: Sí, el virulí que se usa para usar, hacer cometa
3: cañacita
0: también.
3: Cañacita maíz, vemos gallina, vemos el zarzo,
0: muy
3: la
0: bien.
3: Piñuela, vemos de todo un poco, la verdad.
0: Vamos,
3: muchas gracias,
0: vamos,
3: estimado
0: vamos a entrevistar,
3: Jorge
0: vamos,
3: Adonis.
0: Para que la reina, Jorge, para que la reina, a un momentito, para que la reina...
1: Sí, sí, sí, si puede, por favor, si puede, por favor,
0: aguanta,
1: ahí, para
0: aguanta,
1: un poquitito,
0: aguanta,
1: para un
0: aguanta,
1: poquitito,
0: aguanta,
1: ahí,
0: aguanta,
1: hermano,
0: aguanta,
1: rey, rey, rey,
0: para
1: rey.
0: Que la reina...
1: Sí, Isabela es de la casa, Isabela,
0: aguante.
1: Por Cubo Estéreo y el Arranque con Isabela.
4: Hola, ¿qué tal, pueblo guarareño y personas que nos acompañan de otras partes del país? Me siento muy feliz, emocionada también aún de poder participar de este tradicional desfile de carretas y esta vez siendo la representante de este magno festival. La verdad es que para los que saben también, yo he participado de este festival desde que soy una niña y me llena de mucho orgullo ser yo la que haya cerrado este festival, este desfile. La verdad es que les agradezco a todos por su compañía, por creer en la tradición, por seguir perseverando en que la tradición va a seguir, que se siga divulgando y conservando todas nuestras costumbres a lo largo y ancho de la República. De verdad que muchísimas gracias a todos por estar aquí, a todas esas proyecciones folclóricas que año tras año se presentan en este tradicional desfile. De verdad, gracias por su tradición de venir aquí. Gracias por su dedicación también. Los quiero mucho y les mando un abrazo enorme.
0: Muy bien, fuerte el aplauso para la reina del Festival Nacional de la Mejorana. Una niña muy linda, muy humilde. Y la verdad que has hecho un bonito trabajo. Excelente, te felicito. Muy bien. Fuerte el aplauso para ella.
1: Aquí está la delegación que acompaña a Isabela María. Hombre, ¿dónde está la gente guarareña? Bueno, y vienen los carnavales de Valle Riquito. Así que saludo a la gente de Valle Riquito. ¿Cómo están? Un saludo a todas las personas que nos escuchan a través de Cubo Estéreo a nivel nacional y nos ven a través de El Arranque con Jorge Adonis.
5: Bueno, muy orgullosos de que nuestro corregimiento de la ENEA, hoy somos los abanderados de Isabela Marí. Isabela es la reina número 15 de nuestro corregimiento, el corregimiento que más reinas ha dado a la historia del festival. Así que estamos también en alianza con AMUPA, que son los abanderados el día de hoy. Orgullosos, el año pasado presentamos a Isabela y este año para cumplir su sueño.
1: Honorable, el honorable de la ENEA, gracias, gracias, honorable. La esposa de Lijín, Ballestaro. Oye, esta gente trae. Esta gente son MP3, hombre. Esta gente son MP3, hombre.
0: Oye, tengo gente de Chiriquí. Jorge.
1: Dime, chino.
0: Tengo visitantes de Chiriquí y quiero enviarle un saludo muy especial allá hasta el área de Chiriquí. A ver, ¿dónde está la chica? A ver, venga, manda el saludo. Manda el saludo, venga, manda el saludo.
6: Un saludo para Yuleis y Javier desde Chiriquí, que están enamorados.
0: Ah, eso, muy bien. A ver.
7: Bueno, orgulloso de estar aquí en la tierra de Chucuchuco, aquí a unas cuadras donde yo vivo, en Guararé, tierra de Chucuchuco, tierra de gente trabajadora, sí, sí. Gente humilde, pero trabajadora, chapalante. Habla señora Sabelo Tina Marros, el tesano, de aquí de Pueblo Circunvecino, de aquí de Guararé. Gracias.
0: Eso, muchos toros, eso. Muy bien, de eso se trata, que también nuestros artesanos, a través de este festival, puedan pues demostrar sus artesanías y tener la oportunidad de poder pues llevar algo a sus hogares a través de la venta. Por eso es que hay que apoyar al artesano, al emprendedor. Bien, entonces por acá las carretas que vienen terminando, pero nosotros nos mantenemos aquí por un par de horas más para que ustedes puedan disfrutar todo lo que sucede en el Festival de la Mejorana.
1: Bueno, sí, Chino, ya como usted dijo, vienen ya las delegaciones de estar por la principal Guararé. Yo creo que sí, bandido, vamos a tener que cambiar la batería. Sí, creo que por ahí tenemos, hermano. Así que vienen entonces ya en la parte complementaria. Vamos, aquí el sabor chino.
0: Sí, sí.
1: Vamos a ver las delegaciones que traen todavía gasolina. Es por aquí, hermano.
0: Vamos con esta cámara que está.
1: Sí, estamos aquí. La central.
8: Ay, dice que me quiere, diseñadora.

0: ¡Ojito mentiroso! ¡Sigue usted, Chino, que vamos a hacer un cambio por acá, hermano!
1: ¿Cómo no? Definitivamente, sigue la tarde bonita, 3 de la tarde. Estamos desde el Festival de la Mejorana en Guararé. 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Y también a los amigos de Pindín TV que también están transmitiendo simultáneamente este desfile.
0: Chino, yo me imagino que usted, allá donde Mario, usted recibió toda la mejor atención.
1: Bárbaro, Mario.
0: Un tremendo cóctel de marisco. Mire, bárbaro, hermano. El mejor lugar en marisco por aquí, en el área.
1: Yo le voy
0: hermano.
1: A decir algo. Yo he comido arroz con camarones, que es una de mis comidas favoritas. Pero el arroz con camarones donde Mario, eso es otra cosa.
0: Esos son niveles, hermano. Esos
1: no
0: niveles.
1: Son camaroncitos. No.
0: Camarones. Langostino.
1: Sí, señor. Ah, bárbaro. Se lo recomiendo, ¿eh? Recomendado. No es propaganda, es que yo fui y me lo... Oh, Dios mío.
0: Lucimos también la ropa. 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Bueno, mi amigo...
1: Ey, cumbia chorrerana.
0: Mi amigo...
1: Cumbia chorrerana. Cumbia chorrerana.
0: Jorge, saludos, hermano.
1: La chorrera, cumbia chorrerana.

0: Otra de las manifestaciones folclóricas, la gente de La Chorrera, sí, sí. Dice por acá, Festival Nacional de la Caña de Azúcar, el Guarapo y sus derivados. El saludo para la reina que viene aquí llegando, otra de las manifestaciones. Un sol radiante que nos pega. Ya viene la lotería, les voy a estar dando el dato de la lotería para ver si ganaron y se pagan algo. Vamos a ver, ahorita nos damos cuenta que salió en la lotería para entonces anunciarlo. 14, no puede ser. 85-14 en el primer premio. A ver, ¿a quién tenemos aquí? Otra reina hermosa. A ver, coméntanos, ¿de dónde nos visitas? Muy bien, bienvenida al Festival de la Mejorana, hermosa esta reina, excelente.
1: Sí, dos, sí, dos. Sí, dos, sí, dos, sí, dos, sí, dos, sí, dos. Bien.
0: Ahí estamos, ahí estamos.
1: Bueno, seguimos entonces disfrutando, seguimos disfrutando. Qué ambientazo, hermano mío, chino. Qué ambientazo. ¡Qué ambiente grandioso estamos viviendo! Festival Nacional de la Mejorana en Guararé 2026. Y si ven aquí en el peluche día y si ven peluche, por ahí al zorro,
0: peluche, vean
1: me acá. Lo saludan ahí. ¡Zorro, no zorro! Venga, por acá, Ñequín, hombre.
0: Mi hermano Ñequín. Yo decía, ¿a dónde estará mi compañero Ñequín, hombre? Saludos. Oiga, saluda a través de Cubo Estéreo del arranque a toda la gente que nos visita y que está aquí en el festival en su tierra, Guararé. Ñequín, el peluche, mi hermano. Saludos.
2: Bueno, sí, mi hermano, Chino Monagrillo. Hermano Jorge Adoni, oh, amigos buenos, amigos grandes en mi tierra.
1: Es el amigo más pesado que tiene Jorge Adoni, para que sepa.
2: Estoy orgulloso de que usted esté aquí en mi tierra. Y bueno, invitando a todos que vengan a ver el desfile hoy aquí en Festival de la Mejorana 2026, donde todo ha quedado de lujo.
0: De lujo, de lujo. Muy bien. Anda con la gente de La Chorrera, gente grande. Grande,
1: Diego,
0: grande.
1: Diego, un sí, saludo, sí, sí. Diego, a todos los que nos ven
0: Diego.
1: A través de El Arranque TV y Cubo Estéreo a nivel nacional. Adelante, hermano mío.
3: Bueno, aquí disfrutando del hermoso desfile aquí de Guararé. Fiesta grande, la gente chorrera acá visitando, usted sabe.
0: Ese es el zorro mayor.
1: el zorro, mi hermano. Vamos con todo, hermano, vamos con todo. Adelante, chino, porque esto está sabroso.
0: Bueno, siguen llegando las delegaciones aquí a la esquina. Nosotros estamos aquí frente al Jardín La Mejorana. Estamos transmitiendo en vivo. Estamos viendo entonces las carretas que iniciaron el festival, ya que nosotros estamos en una posición donde arranca el festival. Ahora estamos viendo las primeras carretas que iniciaron el festival. Ya prácticamente estas personas están terminando su faena de hoy del desfile. Estamos a través de El Arranque TV y Cubo Estéreo a nivel nacional. 103.3 para Panamá, Colón, Darién y Playas. 93.5 provincias centrales y, por supuesto, 101.3 Boca del Toro y Chiriquí. Cubestereo.com, estamos también transmitiendo simultáneamente en YouTube, en El Arranque TV y a través de Pindin TV.
1: Chino,
0: así que,
1: chino,
0: señores, ustedes escriban ahí para los saluditos.
1: Chino,
0: dígame.
1: Chino, no sé si puedes setear por ahí. ¡Ey! ¿Qué pasó? La gente de la cueva. La gente de la cueva se arrancaron con mi compadre Horacio. Dice que llegaron a las 12, un minuto. Mi compadre, los mandaron a recostarse por lo menos un ratito ahí. Dice que mi compadre Horacio, ¿qué va? A otro nivel. Chino, dale para ver qué es lo que pasó ahí, hermano, no sé. O si es allá en el máster, no sé, algo pasó allí con el monitor. Algo pasó ahí con el monitor, así que bueno, vamos a ver qué ocurre ahí con el monitor, chino. Vamos a ver qué pasó ahí con el monitor, porque nos estamos quedando sin monitor. Bueno, vamos a ver entonces. ¡Ey, compadre! ¡Gente de la cueva, la gente de la cueva! Estamos en vivo por Cubo Estéreo a nivel nacional, Lionel. Y El Arranque TV, hermano. Todos los que nos escuchan, todos los que nos ven a nivel nacional, hermano. La cueva está haciendo un trabajazo también acá para poner a la gente a disfrutar, que eso es lo que la gente quiere, ¿no?
4: Para que la gente goce el contenido, porque mucha gente no puede venir, no lo puede ver en vivo, no lo puede escuchar, pero quedan los recuerdos ahí grabados. Quedan los recuerdos grabados y acabamos de llegar porque estamos una noche larga, tú dices, de la mañana. Y estamos viendo el desfile, papá, con Chino, papá, Gino, Monagrillo, mi hermano.
1: Dice que te amaneciste ahí con mi compadre Horacio.
4: Amanecimos como hasta las 11 de la mañana, pero aquí estamos vivos todavía.
0: Oye, los amigos de La Cueva TV han trabajado fuertemente día y noche para llevar toda la manifestación de festival. Buen trabajo, muchachos, buen trabajo. La verdad que sí, los felicito. Ustedes son la nueva generación de lo que está haciendo que el ambiente típico se vea diferente, moderno, juvenil. Así que
1: eso,
0: muy bien,
1: eso es lo
0: muy
1: importante.
0: Bien. Buen trabajo de parte de esta cuenta La Cueva TV. Saludos
1: para
0: ustedes.
1: Mi hermano, contenido bueno que están generando a nivel nacional, a nivel internacional. Eso es bueno lo que está haciendo La Cueva también.
5: Gracias, gracias a Dios. Esto, la verdad, siempre llevándolo lo autóctono, lo típico, un poco visual y audio también. Para las personas que no pueden venir a estos festivales, a estos desfiles, a los en vivo, las personas también agradecerlas que siempre están ahí en el canal de YouTube, en la página, viendo. Y nada, compartiendo y realzando el típico, que aquí lo que gana es el típico y la cultura panameña. Esto es lo que gana aquí para todo Panamá, para nosotros.
0: Así es.
1: Mira, eso es lo importante, Chino, eso es lo importante.
0: Volvió. Lo que pasa es que esta bocina, cuando ella, como estaba en el sol, ella se bloquea. ¡Pum! Para...
1: Es lunática.
0: No, se bloquea.
1: Es lunática.
0: Ella se cuida a ella misma.
1: Esa bocina es lunática, entonces.
0: Sí, no. La tecnología, mira, a los chinos no se les escapa nada. Nada se les escapa porque dice, hey, pero si esta bocina la ponen en el sol, tiene que bloquearse si está muy caliente, porque después se daña. Así que mira, ya de una vez refrescó y nuevamente, pues, siguió su camino, como quien dice, volvió a hacer su trabajo. Bueno, Jorge, la verdad es que el desfile ha sido magnífico. Ya hemos visto, bueno, vimos casi prácticamente más de 25 delegaciones. Y vamos tomando una fotito aquí para las redes sociales de La Cueva TV. A ver. La fotito para que la suban en las redes sociales y la gente vaya de una vez a La Cueva TV a ver esta foto, eso, en tiempo real. Aquí todo es en tiempo real. Muy bien, gracias.
1: Bien, y en Cube Stereo también, Cube Stereo.
0: Sí, la gente que está escuchando la emisora, posiblemente ahorita están impactados y dicen, ¿pero qué está pasando aquí? Entonces, quiero que sepan que nosotros estamos a través de la radio en tres frecuencias a nivel nacional y aparte de eso, estamos en el Arranque TV, pindintv.com, están viendo lo que está sucediendo aquí. Ahorita mismo, ustedes están aquí viéndonos, hablando aquí frente a la Jardín La Mejorana, en el mero centro del festival. Qué bonito, qué bonita alianza, hermano. Tengo que felicitarte y agradecerte también por todo el trabajo que se ha hecho. Y estamos contentos en Cube Stereo por hacer esta alianza contigo.
1: No, la verdad que yo también me siento muy emocionado y todo mi equipo de trabajo, a nombre de todo el equipo del Arranque TV, hermano, estamos altamente agradecidos también con la confianza, sobre todo, que ha tenido la gerencia de Cube Stereo para acercarse a nosotros, para mantener y realzar mucho más pues la cultura, la tradición y, sobre todo, llevar al mundo entero lo que se acontece desde, no solamente aquí en Guararé, sino en diversos puntos donde se va a suscitar lo mejor de lo mejor. Esta alianza apenas acaba de iniciar, sí, señores y señores, entre Cube Stereo y el Arranque.
0: ¿Y en qué fecha escogimos para iniciar esta tremenda y bonita alianza entre lo digital y lo radial? Porque la radio tiene una audiencia muy interesante. Hay personas en lugares muy remotos en donde escuchan radio. Hay gente que le gusta escuchar radio, a los locutores, tienen esa afinidad, les gusta cada locutor, siempre les gusta reírse de los locutores, escuchar a los locutores. Y ahora, gracias a esta alianza, ahora ustedes no solamente lo van a estar escuchando, también lo van a estar viendo desde su casa, desde su celular también.
1: Eso es importante, todas las plataformas, a través de Pindin TV, a través del Arranque TV, a través de Cube Stereo, todas las frecuencias a nivel nacional. Porque aquí, Chino, le vamos a dar la oportunidad. Esto va a ser una vitrina abierta para todos, una vitrina sumamente importante para que usted, pues definitivamente, tenga esa ventana donde pueda manifestarse, donde pueda anunciar su evento y, principalmente, lleve los servicios de Cube Stereo a nivel nacional y el Arranque TV.
0: Así es. Invitamos a todas las provincias, a todos los dueños de festivales, eventos, que si usted quiere una transmisión de este nivel, como lo es una transmisión radial por una emisora a nivel nacional y sobre todo llevar la imagen, los videos de su festival, de su Semana del Campesino, puede comunicarse con Jorge Adonis o conmigo directamente también para poder llevarle esta producción a donde usted nos invite. No escogemos lugares, nosotros vamos donde haya internet, ahí podemos estar.
1: Señoras y señores, y esta alianza va suavecito.
0: Sí, señor.
1: Pa' que dure.
0: Pa' que dure. Así es, ahora no solamente se escucha,
1: sino también que también se ve. Eso. Bueno, la verdad que altamente agradecido, Chino. Ahí sí, hay algo de retraso en el desfile. Hay algo de retraso. Creo que estamos ¿en qué cámara? Okay.
0: Creo que estamos allá.
1: Sí, estamos allá.
0: Kevin, aquí esta cámara también nos puede agarrar aquí.
1: Sí. Estamos acá, eso. Estamos en la 1, en la 2. Bueno, estos son unos monstruos, estos muchachos. Estos muchachos, ¿cómo instalaron esas cámaras en lo más alto para llevar lo mejor de lo mejor, hermano?
0: ¿Cómo la tecnología ha avanzado? Hace años atrás teníamos que tener un camarógrafo en un andamio allá con un paraguas o en otro lugar, y eso era una logística y cable por todos lados. Ahora, con la tecnología, con la inteligencia artificial, ya no necesitamos pues esa parte pues también un poco costosa, porque nos teníamos que contratar a camarógrafos. Y ya, bueno, gracias a eso podemos hacer las cosas un poquito más rápido, mucho más fácil, para que usted pueda poder llevarles este producto a cada uno de sus hogares. A las marcas que nos ven también, crean en un proyecto como este. Somos somos los únicos que estamos haciendo esto a nivel nacional. Y podría decirlo que a nivel internacional
1: también. Es así, Chino. Esto solamente lo hacen en las grandes cadenas televisivas. Inclusive, me ha tocado estar transmitiendo, por lo menos en Ciudad de las Tablas, donde estuvo una televisora y me decía, dice, no pudimos sacar la señal aquí de YouTube. ¿Qué está haciendo el arranque? Yo le dije, bueno, lo que pasa es que el arranque, hay ciertas configuraciones, hay ciertas cositas que la cual, pues, estamos poniendo en práctica. Y muchas veces, Chino, pues, el internet falla, pero en el arranque TV tenemos la magia del ingeniero Boli, que también nos

0: estar visitándolo y participar en él mismo. Y cómo no, me siento prácticamente de acá de Guararé, desde chiquitito concursando, participando, ganando concursos. Prácticamente ya soy guarareño.
1: Eso, de eso se trata. Muy bien,
2: Víctor. Usted le hizo una pieza, Es más, él la cantó. Nosotros tenemos esa pieza en exclusiva. Usted le cantó, le hizo una pieza a la reina saliente. ¿Cómo se llama la pieza, mi hermano? Y si podemos tirar algo a capela ahí para la gente.
0: Bueno, ahorita mismo ando medio... ¿Sabes qué? Venimos de amanecer, no hace mucho nos levantamos, pero la pueden buscar en su canal de YouTube, que por cierto está excelentísimo, la gente pendiente siempre a él, el en vivo que está ahí, que créeme que no es fácil, que cuando Jorge transmite en cualquiera cantadera, tamborito, música típica, cualquier baile, lo que sea, eso está nítido, clarito, y la gente pendiente a eso.
1: Sí, es importante. De hecho, ayer hablábamos, Víctor, que la ventana del arranque, y a través de Cubo, la radio, le decía a los artistas nacionales que aprovechen esta ventana, porque muchos artistas graban, pero de repente no hacen su videíto. Que aprovechen el canal, tienen el video, y ese video lo pueden usar para sus redes sociales y poder mercadear su música con un videíto. Ya lo tienen allí. Por supuesto, el arranque ha sido muy abierto con todos los artistas. Nosotros no somos tan reservados ni tampoco somos tan... Dije, no la agarre. No. Nosotros somos abiertos en eso. Y la verdad que el trabajo que hacemos es un trabajo muy bonito de promoción para todos los artistas y también para los compositores. Porque si el artista no se vende, el compositor, ¿a quién le va a dar la pieza?
0: Y un trabajo de calidad, que es importante. Cuando tú entras al YouTube, tú ves calidad dentro de esas imágenes, ves el profesionalismo del bandido que siempre está atrás de la cámara. Oye, es importante también esto, darle mérito al bandido, que da ese apoyo. A veces se pierde una con otra amiga por ahí, ¿no? Pero la esposa,
1: sí.
0: Amiga con la esposa, amiga de la esposa.
1: Ya lo calentaron, ¿no? Ya lo calentaron.
0: Hey, saludos muchachos, vamos a avanzar.
1: Sí, avance. Ya lo calentó.
2: Ay, mamá mía, yo no sé qué va a pasar con el bandido. Al bandido va a porrearlo ahorita, pues. ¿Qué va? O sea, el bandido.
1: Eso es en vivo.
2: Mira, hermano, ahora... aquí tenemos al maestro Saverio. Voy a invitar al maestro Saverio. Venga por acá, maestro. No. Permítame.
1: No va a cantar.
2: Permítame. No. Si nada más me mandó un saludito, maestro. Ok. Mira, el maestro Saverio, quería solamente que la gente sepa, ¿no? El maestro Saverio fue una de las personas que a nuestros inicios, mucho antes que estudiáramos esta carrera de comunicación social, hizo en nosotros un cambio totalmente diferente. Fue el hombre que nos dijo y nos sentó y nos dijo: Jorge Adonis, debes hacer las cosas bien. Leer, prepararte para ser un gran profesional. Y yo, sin duda alguna, acepté y sigo aceptando los consejos del maestro Saverio, porque es un educador clase A. Y para mí, la verdad, maestro, un honor de verdad tenerlo y siempre estrecharle la mano, una gran persona. Este personaje que está aquí, la cámara, por favor, busca aquí al maestro Saverio. Hermano, este es el maestro Saverio. Y usted lo ve a través de Arranque TV y se escucha a través de Cube Estéreo a nivel nacional. Gracias, maestro.
1: Muy bien. Estos son los consejos y estos son los consejos importantes para mantener ese empuje hacia adelante, Jorge. Bueno, Jorge, algunas manifestaciones terminando. Creo que la transmisión la vamos a tener hasta la... Bueno, vamos a darle unos 15 minutos más para darle final a la transmisión, porque ya ha sido excelente. O sea, todo fue muy, muy rápido aquí en el festival y las fiestas y las actividades siguen aquí. Voy a coordinar con Randy para que sepa, pues ya... que vamos dentro de media hora a terminar la transmisión y ustedes sigan en sintonía más adelante con el arranque. Ellos quedan allí activos.
2: Sí, vamos a estar transmitiendo también lo que va a ser el Sarao, hermano. Vamos a estar también el Sarao por el Arranque TV, así que usted manténgase ahí. Oye, estaremos con Alejandro Torres, estaremos con Lenito Vargas, estaremos con Manuel Abdiel y los Consentidos. Y para mañana, bandido, hay que regresar, bandido. Mañana hay que regresar. Bandido, ¿cuándo voy a descansar? Mañana entonces estaremos con Choque de Voces, Alejandro Torres y Jorge Balbino Gómez. Señal en vivo de Arranque TV mañana también, hombre. Se escucha y se ve. ¿Ah? El viernes vamos para Monagrillo. Estaremos con Fey Escudero. El sábado estaremos con Ulpiano Vergara en La Jamina. Y el domingo estaremos con el desfile típico allá en La Jamina también. Todo en vivo a través de Cube Estéreo y el Arranque TV. Se escucha y se ve, hermano. Vaya manera. ¿Tan fría?

0: Tú eres malvado. Tú eres malvado, señor bandido. Jorge Adoni está pasando páramo en este momento. Me hace falta la fula. ¿Dónde está la fula? ¿Dónde estará la fula? ¿Dónde estará la fulita? Oye, saludos. Vamos a mandarle saludos ahí especiales a la madrina. Saludo especial a la madrina. Muchas gracias, madrina, por el brindis que nos hizo llegar acá al personal de Cube Stereo y el arranque TV con Jorge Adoni. Madrina, muchas gracias. Nos mandó las fulas, que son las que me encantan. Son las que me fascinan. Las fulas. Heineken Panamá, cerveza soberana, hombre. ¡Vaya manera!
1: Bueno, Jorge, para los oyentes de Cube Stereo y de esta manera a través de la radio, vamos a afinar la transmisión porque sigue la programación regular. Y este... ¡Ho, ho, ho, ho!
0: Oye, y llegó un chivo aquí, llegó un chivo. ¡Luis Carlos, Luis Carlos, Luis Carlos!
1: Ese mucho toro, mucho toro. Señores, de esta manera, de parte de Cube Stereo, nos despedimos de la transmisión. Gracias a Randy Fields en la cabina principal de Cubo. Ustedes sigan conectados del arranque un ratito más porque como que parece que viene el agua y hay que cuidar las cámaras. Así que, señores, terminó el desfile. Ya lo que estábamos viendo, pues ya la parte final del desfile. Gracias a todos los oyentes y a la gente del arranque. Sigan en sintonía, síganos en las redes sociales. El arranque de Jorge Adonis, @chino monagrillo, @Cubo Estéreo. Mi gente, nos vemos.

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1: Monta que nos vamos, súbete a la carreta que hoy nos vamos para la costa, porque septiembre en Panamá no solamente es el mes de fiestas, tradiciones y folclore, también es el mes de los océanos. Si hay un país que tiene una relación especial con el mar, ese es Panamá. Tenemos el privilegio de estar bañados por dos grandes océanos, el Océano Pacífico por un lado y el Mar Caribe, parte del Océano Atlántico, por el otro. Dos costas, dos ambientes, cientos de comunidades y miles de familias que durante generaciones han vivido de lo que nos brinda el mar, desde los pescadores que salen antes de que salga el sol hasta la familias que viven cerca de nuestras playas, desde los manglares que sirven de refugio para muchas especies, hasta los arrecifes, las islas y nuestras aguas llenas de vida. El mar es parte de nuestra identidad, pero aquí viene lo importante: el océano no solamente es bonito para ir a la playa, el océano nos da vida. Por eso debemos siempre recordar que cuidar el mar es responsabilidad de todos. No tirar basura a las playas, no arrojar plástico al agua, respetar los manglares, cuidar los animales marinos y dejar nuestra playa como la encontramos, o hasta mejor todavía, porque les voy a decir algo. Cuando contaminamos el mar, el problema no se queda en el agua, termina afectándonos a todos. Y mientras la carreta siga rodando, recordemos algo: el océano no es un basurero, el océano no es infinito y el océano es el hogar de miles de especies. Y el océano también es Panamá. Así que en este septiembre estamos celebrando el mes del océano, nuestras costas, nuestras playas. Apoyemos a nuestros pescadores y cuidemos nuestros mares. Esto fue Montado en la Carreta por Q Estéreo con el Chino de Monaguillo en el mes de los océanos.
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